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3: La Fiscalía de la Mujer está integrando las indagatorias. Esto bajo el protocolo instrumentado para las muertes sospechosas, violentas o dudosas de mujeres.
4: Una mujer fue localizada sin vida en el interior de un tren, ubicado en las inmediaciones de la coordenada 46. Esto muy cerca del poblado de San Lucas, municipio de Meoqui. El hallazgo se registró durante la mañana de este viernes, luego de que trabajadores del campo observaran una importante cantidad de sangre a la orilla de un camino de terracería y posteriormente localizaran el cuerpo de la mujer en el canal.
3: Toda la investigación va a tornar en giro con perspectiva de género, ya que presenta huellas de violencia.
4: La Dirección de Desarrollo Humano y Bien Común de Delicias brinda más detalles sobre la entrega de apoyos de estancias infantiles.
5: Ahorita estamos apoyando a más de 20 establecimientos, más de 20 estancias infantiles que tienen licencia con gobierno del estado.
4: Están solicitando el apoyo de la ciudadanía para localizar a los familiares de Francisco Bernardino Zafiro, de 30 años de edad, quien actualmente se encuentra en el Hospital Integral de Ojinaga y busca establecer comunicación con sus seres queridos. De acuerdo con la información proporcionada, Francisco es originario o tiene relación con el sector de lotes urbanos en esta ciudad de Delicias. La imagen aparece publicada a través de ADC Noticias Digital de Radiza. Agentes de la Subdirección de Vialidad atendieron un reporte luego de que una camioneta protagonizara un accidente contra un objeto fijo en el puente conocido como el Caracol. Esos lotes urbanos. El percance ocurre en la gasa de incorporación desde la carretera federal 45 hacia el puente con dirección a la avenida Tecnológico en sentido de norte a sur. Las autoridades localizaron una camioneta GMC blanca cerrada que había terminado impactada contra el muro de contención metálico.
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3: Muchos directivos. Pero bueno, es una fiesta y yo creo que se tiene que vivir como tal. Era interesante, Iván, la situación de los managers. Carlos Ponce Sorrantia, yo me acuerdo en su época de jugador, un pelotero todo pundonor, un pelotero muy inteligente, con Rieleros de Aguascalientes, con Sultanes de Monterrey, en la Liga del Pacífico, me lo recuerdo con los Mochis, con los Mayos de Navojoa, que por cierto anda Gualo Rivera también ahí con el equipo de los Manzaneros. Dos tipos formados de béisbol diferente, ¿no? Uno que viene del béisbol profesional, habiéndolo jugado y de alguna manera ya trabajando también en el béisbol profesional. Vamos a ver cómo planeó el primer juego, cómo planeó la final precisamente Carlos El Pocha Sorrantias. Por otro lado, César Nieves, seguramente bien asesorado por Roberto Pablo Cadena, por el Pepo Zubía, por Edgar González. Y a ver, al final de cuentas, quién gana la partida. Hay antecedentes muy interesantes entre estas dos organizaciones, ¿no? Muchos jugadores emblemáticos de Dorados de Chihuahua vistieron la camiseta de los Manzaneros, como Luis Eduardo La Changa García, como el Toro Nolasco, como Jorge Arturo El Choco Rodríguez, como el propio Martín Rodríguez, ahora Víctor Hugo Chávez, Alex Ruiz también, pitcher, el caso de Jorge La Tochita Morales, y en todas las situaciones y en todos los casos, Iván, tuvieron éxito. Entonces, platicando con La Tochita Morales, él maneja un punto que a mí me parece elemental en el béisbol, la defensa. Cuando tu defensa no comete errores, tienes muchas posibilidades de ganar. Cuando tú cometes dos o tres errores en el béisbol, estás destinado a prácticamente perder el juego. Entonces yo creo que muchas veces no se menciona la defensiva, pero es básica y sobre todo en una ronda, en una instancia como lo es la final.
4: Por supuesto. Saludando nuevamente a mi compita Manuelito González, ya haciendo contacto, profesor, a través de Flamingo 93.7. Muchas gracias, mi tremendo compita. Invitamos a los aficionados a que se reporten, a que manden en su mensaje de texto al 639-119-6757. Pues nosotros vamos a ir a una pausa. Atención, cabinas, vamos a ir a una pausa y vamos a regresar con las alineaciones de uno y de otro equipo. Adelante, por favor.
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4: Desde el 2015, ya van 11 años contando este. Manzaneros no es campeón desde el 2018. Van 8 contando este. Vamos a ver cuál de los dos equipos conquista el título. Lo cierto es que el Rey cayó la semana pasada. Los Indios de Ciudad Juárez en 5 juegos ante los Manzaneros de Cuauhtémoc. Muerto el Rey, viva el Rey, señoras y señores. Ahora nuevos campeones, sí o sí. Manzaneros o Dorados levantarán el trofeo en esta temporada. Por lo pronto, alineaciones de uno y de otro equipo que con mucho gusto vamos a poder compartírselas. 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Firma legal LM, justicia a su alcance, profesor. ¿Cómo alinean los Dorados de Chihuahua?
3: Los Dorados juegan con Rafael Franco cubriendo la pradera central, Andrés Ríos en la intermedia, Brett Barrera en las paradas cortas, Francisco Sánchez, el famoso Panchón, presentado por Chefs 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cubrir el prado derecho. Kevin Zamudio se mantiene como titular en la receptoría. Elías Verdugo estará cubriendo la tercera base. Y Alan Rivas, este muchacho que se ha mantenido, el menor del equipo capitalino, quien estará cubriendo el prado izquierdo.
4: Además, el lanzador, el pitcher derecho profesional, Gabriel Ponce. Señoras y señores, ¿cómo alinea el equipo local? ¿Cómo alinean los manzaneros? Los manzaneros de Cuauhtémoc. 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Profesor, ¿cómo alinean los manzaneros de Cuauhtémoc?
3: El equipo de la sexta zona, señoras y señores, con Brian Gómez, este muchacho que ha sido una muy grata revelación del equipo de los manzaneros, estará cubriendo las paradas cortas. La Tocha Morales, que la verdad le cayó bastante bien, es un pelotero muy muy regular a lo largo de los años. Jorge La Tochita Morales estará cubriendo la intermedia, y mucho depende de lo que haga o deje de hacer manzaneros fincando, por supuesto, ciertas responsabilidades a Jorge La Tochita Morales, sobre todo por su estilo de juego, su aportación y su experiencia. Can Chacón, este muchacho que corre enormidades, va a ser una auténtica amenaza en los senderos. Estará cubriendo el jardín central. Raudel Meraz como cuarto en el orden, jardín izquierdo. Alan Arismendi en la primera base. Uciel Calzada, este muchacho del que se espera también mucho aporte ofensivo, llegado del equipo de la cuarta zona, los mineros, estará cubriendo el jardín derecho. José Villa en la tercera base. Víctor Hugo Chávez, ya 40 años de edad, y todavía Víctor Hugo Chávez mostrando su tremenda capacidad, estará en la receptoría. Sergio Villalobos como bateador designado, y por supuesto en la loma, Luis Fernando Méndez.
4: Bien, señoras y señores, los umpires en esta ocasión, ahora son 6 umpires que van a estar sentenciando este juego de béisbol. 6 umpires para tener todas las bases cubiertas y obviamente tener también los jardines cubiertos. 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Adelante.
3: Sí, bueno, un umpire de mucha experiencia, sobre todo mucha experiencia ya en la pelota profesional. Sigue trabajando, todavía está vigente Jaime Gutiérrez en la Liga Mexicana del Pacífico. El hombre que estará el día de hoy detrás del plato, Ricardo Marín, también mucha experiencia en la pelota profesional, también ya muchos años trabajando en la Liga Estatal de Béisbol, estará en la primera. En segunda, Sócrates Marín, también bastante experiencia, estos tres en posiciones pues bastante importantes dentro del cuadro, mientras que Rafael el Chino Lee estará cubriendo la tercera base, Francisco Terrazas en el izquierdo y Misael Torres estará cubriendo el prado derecho. Así que pues los umpires ya listos, todo está listo prácticamente, Iván. Los jugadores, la gente sigue llegando y pues prácticamente todo el auditorio ya listo para seguir las incidencias de este primer juego que se espera tremendo duelo.
4: Vamos a una pausa nosotros, atención cabina, si vamos a regresar con el inicio del encuentro. Adelante, por favor.
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3: Ya saldrán los cuerpos técnicos, ya saldrá el manager del equipo de los Dorados, ya saldrá el Santa Barbarino César Nieves y ya saldrá también el manager profesional Pochas Carlos Orrantia. Profesor, 20 años que no se medían en una final los Dorados y los Manzaneros, 20 años, muy lejano aquel 2006. Profesor, no había ni Facebook en el 2006. ¿Cuántas cosas han cambiado en un par de décadas y no se ven enfrentados Dorados y Manzaneros en otra final después de 20 años? Increíble, ¿eh? Increíble.
4: Sí, y eso, evidentemente, eso, Iván, le da todavía mayor sabor a la final, ¿no? O sea, dos equipos que hace mucho no se encuentran y que bueno, se vuelven a ver las caras después de 20 años. Recuerdo aquel primer juego en el campeón de campeones, ¿no? Cuando Marcelo Juárez dirigía a los Manzaneros y Carlos La Chispa Durán dirigía a los Dorados. Aquel primer juego 8-7, si la memoria no me falla, con Cruz García Valencia lanzando por los Manzaneros, perdiendo el Gatito Domínguez por parte del equipo de los Dorados, que por cierto, en ese juego la Changa se fue de 4-4, produjo dos carreras y conectó cuadrangular. Por otro lado, bueno, pues una buena actuación que tuvo Carlos Mario, la Pantera Ruiz, por parte del equipo de los Manzaneros. Antecedentes muy interesantes, Iván, sin lugar a dudas, pero sí, gratos, muy gratos recuerdos de estas finales que han disputado ambas escuadras.
3: Sí, porque las finales anteriores el equipo de los Dorados se enfrentó a los Indios de Ciudad Juárez, y luego le había tocado enfrentar en un par de finales también al equipo de los Algodoneros de Delicias, mientras que los Manzaneros de Cuauhtémoc en sus finales anteriores, bueno, la del 2018 enfrentó a Algodoneros, la del 2016 se enfrentó al equipo de los Rojos de Jiménez y no se habían topado, y eso pues de pronto nos hace ver la dimensión de nuestro campeonato estatal, de nuestro torneo, ¿no? Sobre todo porque a pesar de ser únicamente 10 equipos, a pesar de nunca estar el equipo de Ojinaga en una final, a pesar de que desde el 92 no llega a una final el equipo de los Faraones de Nuevo Casas Grandes, bueno, el resto de los 8 equipos difícilmente se encuentran en llaves. Sí, hemos visto que es frecuente, pues una final de Algodoneros contra Dorados, Algodoneros contra Mineros de Parral o Parral contra Juárez, que jugaron muchísimas, pero de pronto no es frecuente ver una final entre Manzaneros y el equipo de los Dorados, y sí lo hace muy atractivo, tratándose de la segunda ciudad en importancia, Chihuahua, económica, social, culturalmente hablando, pues la más grande es Juárez. Y la tercera ciudad en importancia económica, cultural, social, que es Cuauhtémoc, se enfrentan, se miden en esta ocasión. Y yo creo que pues hay mucha fuerza, ¿no? Sobre todo con directivas muy bien plantadas, vaya, con directivas que se han preocupado mucho por traerles el espectáculo a sus propios aficionados. Y en esta ocasión, bueno, pues ya los veremos en el terreno de juego. Afecta al equipo de los Manzaneros de Cuauhtémoc que el tema del castigo, profesor. Hace un par de semanas atrás contra los Indios de Ciudad Juárez, castigado su cuarto bateador, su catcher titular, Víctor Landeta. Y sí vemos diezmado el line-up del equipo de los Manzaneros, ¿no?
4: Sí, sobre todo Landeta, ¿no? Porque estamos hablando de uno de sus mejores bateadores. Entonces, un bateador que le daba tremendo respaldo al line-up del equipo comandado por Carlos El Pocha Zorrantia, porque en la receptoría sabemos de la tremenda calidad que tiene Víctor Hugo Chávez, y en una instancia de esta naturaleza Víctor Hugo se puede crecer. Evidentemente no es lo mismo los tres mosqueteros que 40 años después, pero el tipo es un tipo sano, es un tipo dedicado, es un tipo disciplinado, y me parece, Iván, que no le asusta una instancia de esta naturaleza a Víctor Hugo Chávez, pero sí, yo creo que lo que más le va a pesar es lo de Landeta.
3: Por supuesto, porque es un bateador que estuvo peleando el título de jonrones, estuvo peleando las carreras impulsadas, un bateador ya medio acoplado a la liga, su primer año completo, vaya, con el uniforme del equipo de los Manzaneros de Cuauhtémoc. Vamos a ver cómo resuelve, obviamente hay otros elementos, pero quitarle a Cuauhtémoc su bateador más importante de poder, pues obviamente sí le va a afectar. Pues claro, ¿no? El equipo de los Dorados pues no tiene culpa de esta situación, es un castigo que se da y hay que aprovecharlo a como dé lugar. La diferencia del equipo de los Dorados es que regresa Jesús Loya también como titular, incluso no solamente como jardinero, sino, bueno, no solamente como bateador, sino ya también como jardín en derecho titular Chuy Loya, y esto le va a dar pues un respaldo y una profundidad de por sí que ya la traía el equipo de los Dorados de Chihuahua, pues más importante con la inclusión en la alineación de Jesús Loya, ¿no? Es una de las contrapartes. Mientras pierde uno Cuauhtémoc a su bateador de poder, Dorado recupera otro, ¿no? Así es el béisbol.
4: Sí, definitivamente tú trabajas a lo largo de la temporada para tratar de llegar a estas instancias lo mejor posible, o sea, con todo tu plantel completo, sin lastimados, sin castigados. En este caso, Manzaneros no llega completo, y Dorado sí, porque pues me parece que Jesús Loya ya está al 100%, porque lo alinean desde un principio. Entonces, habrá que ver cómo manejan la situación. Lo que sí, Iván, me parece... No sé, me parece exagerada la sanción. Probablemente un castigo de la ronda semifinal hubiese estado bien. Ya no trastocar la final, porque quieras o no, le quitas un poco de sabor a la final no teniendo ese tipo de jugadores. Yo creo que era suficiente haberlo sancionado en la semifinal, pero bueno, ahora habrá que ver cuando regrese Landeta cómo regresa, porque no va a estar al mismo ritmo.
3: De acuerdo completamente. Si es que pues le alcanza la serie, en algún momento le va a alcanzar para el cuarto partido, si no mal tengo el dato, estaría regresando. Este sería él quedó castigado juego 3, 4 y 5, y este, bueno, lleva 4, le faltarían 2 para el partido número 4. Estarían regresando los castigados por parte del equipo de los Manzaneros de Cuauhtémoc. Bien, señoras y señores, así está instalado en el terreno de juego el equipo de los Manzaneros de Cuauhtémoc, con el profesional Fernando Méndez como lanzador, Víctor Hugo Chávez el catcher, y el resto del cuadro y los jardineros que los ven ustedes también ahí en pantalla. Muy bien, señoras y señores, el partido está a punto ya de comenzar.
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3: Bueno, muy bien, profesor, la tanda mínima de bateo, los que vienen a batear por parte del equipo de los Dorados de Chihuahua.
4: Bueno, pues el equipo de los Dorados vendrán a batear con Rafael Franco, Andrés Ríos, Fred Barrera, tres tipos que fueron, sobre todo dos de ellos muy regulares, ¿no? El caso de Ríos y el caso de Barrera. Rafael Franco tuvo mucha actividad, creo yo que tuvo muy buena actividad para ser novato en la Liga Mexicana de Béisbol. Entonces, es una tanda muy interesante, sobre todo son tipos que hacen buen contacto con la pelota, son tipos rápidos en los senderos, y ya sabemos que cuando Rafael Franco se coloca en base, regularmente suele terminar pisando el pentágono.
3: Bueno, muy bien, gracias. Saludos a Turi Morales Barriento reportándose. Dice otra final más. Felicidades, tremendo equipo de transmisión. Éxito y saludos allá en casita. Gracias al Turi Morales Barriento ya reportándose también. Gracias también. Un afectuoso saludo. Gracias. escuchando ya a los mejores locutores. Muchas gracias, mi tremendo palmita, el fotógrafo Raúl Palma, gracias, tremendo, muchas gracias, dice saludos, mi buen Esparza, y también a mi buen Celso, ánimo, y arriba el equipo de los Dorados, el Eduardo Bernal reportándose. Muchas gracias, Toño Zamarripa, el papá de Chío, nos manda a decir que la imagen, el sonido, todo está muy bien. Saludos a la familia Zamarripa Baeza, muchas gracias, desde Parral, dice gracias, tremendo. Ya estamos listos desde Parral, viéndolos, que sea un buen juego de béisbol. Muchas gracias. Bueno, Parral le ganó uno, pero casi sí, el equipo de los Dorados, mi tremendo Eli Unzueta. Muchas gracias. El Fibras también reportándose. Ya desde Veracruz, desde la cuenca del Papaloapan, ya con unas frías. Gracias, tremendo. Saludos también, con mucho gusto. Para Priscila Márquez, para Mayra, para Miriam, para Temito, para El Güero. Saludos, gracias, con mucho gusto. Para Pilar González hasta Tijuana, gracias, tremendo. Por estar ya pendientes de la transmisión, el partido está a punto de comenzar.
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6: Muchas gracias, señoras y señores. Un placer y un gusto enorme saludarlos en esta parte alta del primer capítulo. Viene a batear el equipo capitalino Rafael Franco, Andrés Ríos y Brett Barrera. El primero, segundo y tercero en el orden. Lanzamiento rumbo al plato. Le cantan el primer dardo venenoso. Jaime Gutiérrez, con mucha experiencia ya detrás del plato en la Liga Mexicana del Pacífico. Luis Fernando Méndez, el hombre que está trepado en lo más alto de la montaña. Estamos justamente al pie del Cerro del Pájaro, en una tarde noche espectacular aquí en la región manzanera más importante del mundo. Lanzamiento rumbo al plato, bajita la pelota. Las cuentas parejas, señoras y señores, bajo la producción del tremendo Dani y una producción extraordinaria de Tercera Zona TV, llegando por supuesto a través de la radio, a través de la magia de la radio Flamingo, llegando a través de la gorda hacia Ley Cantó. Presentamente el lanzamiento rumbo al plato, bonito picheo, le clava el segundo dardo venenoso, lo coloca contra el peredón a punto de fusilamiento. Aquellos Dorados del 2016, estaba Jorge Arturo El Choco Rodríguez, saludos a su madre, saludos a Maqueta, estaba Carlos García, si mal no estoy, Luis Eduardo La Changuita García. En aquel campeonato del 2006, campeón de campeones, lanzamiento rumbo al plato, sin tirándole, a caminar descalzo y con el campo ardiendo, ya cayó el primer tercio.
3: Qué buen slider por parte de Luis Fernando Méndez, engañando completamente el swing del bateador hacia la esquina de afuera. Muy bien el lanzamiento por parte de Luis Fernando Méndez, el ponche de la doña Karaoke Bar. 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Ya hay un out cuando viene la caja de bateo. Andrés Ríos.
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6: Por lo pronto, Andrés Ríos, el hombre que viene a comparecer por primera ocasión. Lanzamiento abierto a la pelota. La bola cero strike, el conteo. Estaba en aquel equipo también Efraín Lara, que era un tremendo bateador, un cuarto en el orden. José Luis El Pepo subía, que hoy es coach de bateo del equipo capitalino. Estaba Cristian Rocha, si mal estoy, Fernando Albaín Rivera. Presentamente el lanzamiento rumbo al plato, bonito picheo que bordea la esquina exterior, le clava el primero, las cuentas parejas. Víctor Hugo Chávez estaba en ese equipo. En ese equipo, en el 2006, era el receptor del equipo capitalino, justamente. Y estaba también Edgar González, quien es el coach de tercera base del equipo de los Dorados. Así que muchos hombres tuvieron que ver en esa gran final del 2006. Lanzamiento rumbo al plato. Bajita la pelota Andrés Ríos, que viene a comparecer el intermedialista. En el juego 2 de aquella gran final del 2006, los manzaneros le ganaron 5-3 a los Dorados, es decir, que los manzaneros ganaron los dos primeros juegos. Perdió Arturo el Pollo Nava, usted se ha de acordar, aquel nudillero. El de los pocos nudilleros
4: que han tirado, mi querido Iván, no sé si tú te acuerdas de alguno, pero yo no me acuerdo de alguno de hierro que haya tirado en la Liga Estatal de Béisbol. El único que me ha tocado ver a mí fue el Pollo Nava.
3: Pero él fue campeón con el equipo de los Algodoneros en el 2005, precisamente, Arturo el Pollo Nava, y luego lo cambiaron a Chihuahua, pero él llegó a jugar con el equipo de los Algodoneros precisamente.
4: Sí, Arturo del Pollo Nava perdió justamente aquel segundo juego del campeón de campeones, enfrentándose a Oscar Blázquez. Ya presenta por lo pronto Méndez el derecho al lanzamiento rumbo al Pentágono, sin tirándole. A caminar descalzo y con el campo ardiendo. Le receta chocolate, señoras y señores, así que el primero y segundo ya cayeron.
3: Bueno, esto fue un buen lanzamiento, buscando la esquina, fueron un poquitín hacia arriba, también lo pedía el catcher Víctor Hugo Chávez, tratando pues obviamente de dominar al bateador, y así vino una muy buena recta por fuera, un poquitín alta, lo ponchó, otro ponche de la doña Karaoke Bar, déjese ir en este momento, ya se reporta ambientazo en la doña Karaoke Bar.
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4: Aquí viene por lo pronto el tercero en el orden para ver en corto Brett Barrera. En el círculo de espera el Panchón Sánchez. Por lo pronto le van a hacer asepsia al Pentágono. Así que, pues un grupo de umpire me parece, pues ya muy bien clasificados, ya con bastante experiencia. Entonces no debe haber ningún problema, ningún sobresalto en esta final que se espera espectacular. Presenta por lo pronto Luis Fernando Méndez, el derecho, enfrentando a Brett Barrera, lanzamiento rumbo al Pentágono, bonito picheo, ya lo tiene contra el paredón a punto de fusilamiento, 0-2, hay dos out, en la pizarra de Multiplásticos el Duende, y la pizarra de Frutería el Tigre en la central de Bastos, donde usted sale rayado. En aquel juego número 2 del 2006, Oscar Blázquez fue el pitcher ganador. Eduardo Rodríguez batió de 5-3 con 3 carreras producidas. Miguel Cifuentes de 4-2 con 2 carreras producidas. Bajita la pelota. Mientras que perdió Arturo Nava el Pollo. Francisco Cabral se fue de 4-2. Y Luis Eduardo La Changa García volvió a conectar cuadrangular, productor de 2 carreras. Es decir que La Changa en los dos primeros juegos conectó 2 cuadrangulares produciendo 4 carreras. Muy querido Luis Eduardo La Changuita García en esta plaza. Muy, muy querido. Lo mismo que Jorge Arturo El Choco Rodríguez. Presenta el pitcher, lanzamiento abierta la pelota. 2-2, hay 2 outs, señoras y señores. Gracias por estar en contacto con nosotros a través de Tercera Zona TV. Y una felicitación muy especial para la afición de Ciudad Juárez, porque es la afición, bueno, es el estadio que mayor número de aficionados tuvo en la temporada. 63.805 aficionados. Lanzamiento bajita la pelota, superó la marca de 57.244 que tuvo en el 2025. Entonces, Iván, sigue siendo la mejor afición del béisbol estatal la de los Indios de Juárez.
3: Y es que venían de ser campeones un año antes y hubo mucha algarabía y obviamente mucha gente quiso ir a ver al equipo campeón. Desafortunadamente, pues se quedó en el camino.
4: Lanzamiento, batazo elevado, violento allá por el rumbo del jardín derecho. La pelota para atrás, el patrullero. Pegadito a la franja de advertencia, levanta el guante, captura para que caiga el tercero. Tres vinieron, tres se fueron, señoras y señores. Así mismo se fue la parte alta.
3: La pizarra de Multiplásticos el Duende, allá Saucillo venido, sexto número 77. Nos dice que ya volvemos. Adelante, por favor.
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3: Muy bien, gracias. Estamos de regreso, señoras y señores. Vámonos ya a la parte baja de la primera entrada. Viene a batear el equipo de los Manzaneros de Cuauhtémoc.
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3: Muchas gracias. Vámonos a la parte baja del primer capítulo, la pizarra de Multiplásticos, el Duende. 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Aquí viene por lo pronto Brian Gómez, Jorge Latocha Morales y Han Chacón. 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En Nogales, Cantera e Imperio. Por lo pronto Brian Gómez, este muchacho que ha sido una grata, pero muy grata sensación para toda la afición de la sexta zona. Jorge Latochita Morales y Han Chacón, tres peloteros bastante rápidos, quizás Gómez y Chacón un poquito más rápidos que Jorge Latochita Morales, que aporta

0: En el juego 3 de aquel 2006, Manzaneros 1, Dorados 3. Perdió Julio Rafael Arana. Ganó Adrián Osuna, el Camarón. Presenta a Gabriel Ponce, lanzamiento rumbo al Pentágono, bajita la pelota.
1: Bien, señoras y señores, ahí está la loma de los disparos. Gabriel Ponce, el pitcher profesional. Todas las esperanzas cifradas en este profesional, obviamente, con la gran calidad que tiene. 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Ortonova, algunos saludos también, muchas gracias, gente que ya está reportándose, nuestro buen amigo el Pimienta Torres, que lo saludaste allá en Delicias, profesor, la semana pasada, también te manda saludar.
0: Saludos al tremendo Pimienta, lanzamiento rompa el Pentágono, hasta la pelota, la cuarta pelota mala. Importante, Iván, que el primero de la tanda se ponga las bases y sobre todo que es un chico bastante rápido.
1: Déjame mandarte un saludo también a mi buen amigo, profesor Lenchillo Cisneros. Caray, qué gusto, mi tremendo Lenchillo, hombre, como siempre. Saludando también al profesor Celso García, paisano de la Perla, Chihuahua. Estamos atentos, siguiendo la transmisión. Felicidades, dice. El lagunero refugio, Cuco Favila, era otro nudillero, al igual que el poblano Arturo Pollo Nava. Qué bárbaro, tremendo, porque aquí me mandan también precisamente, pues el mensaje de texto, dice. Saludos, Iván, imagen y audio excelentes. Ah, hombre, se mira mal que no están los algodoneros. Ramón Meléndez de la colonia campesina, caray, tremendo, muchas gracias. Se reporta Luis Carlos y me manda decir lo mismo, que Lencho Cisneros de refugio, el Cuco Favila también, tiene razón.
0: Bueno, pues saludos, mi querido Lencho, un abrazo hasta la Perla del Conchos. Bueno, él trabaja en Chihuahua, pero a veces anda por allá en su tierra, en Camargo, mi paisano. Presenta el pitcher, sale corredor, va al tiro. Ya está en segunda, se le ocurre por allá la pelota al parador en corto, así que anótelo, sea robo de base a Brian Gómez. Se coloca en posición a anotar rápidamente al equipo de los algodones, del equipo de los manzaneros.
1: Un corredor muy, muy veloz, Brian Gómez, parador en corto de las caras nuevas que estamos viendo nosotros esta temporada para el equipo de los manzaneros también. Y bueno, pues ahí lo tenemos corriendo en la intermedia. 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Gabriel Ponce, profesor, ya llega entonces a 10 lanzamientos.
0: Sí, de hecho, este muchacho Brian Gómez, de los líderes en robos de base, 18 robos de base en la temporada regular. Por eso le decíamos que era muy importante que este equipo de los manzaneros lograra, sobre todo, atacar al principio. Y estos tres lo pueden hacer, Gómez, Morales y Chacón, son tremendos chocadores de pelota y sobre todo muy rápidos. Así que lo van a poner a trabajar aquí a Gabriel Ponce. Ahora, otro especialista en sacar bases por bola a lo largo de su carrera, Jorge Latocha Morales, un tipo muy listo, un tipo muy paciente, muy inteligente. Eso también va a tener mucho que ver, mi querido Iván, en el desarrollo de la final.
1: No, el champion más de todo el estatal, Latocha, Jorge Morales, que fue muy selectivo durante toda la temporada y por eso lo vimos como campeón bateador, obviamente.
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0: Sí, la verdad es que van a ser claves estos peloteros. El caso de Gómez, el caso de Morales, el caso de Chacón. Y digo claves porque es importante colocar a los primeros de arriba, los del line-up, colocarlos en los senderos. Ya sabemos de lo que es capaz Raudel Meraz, sabemos de lo que es capaz Alan Arismendis, Uciel Calzada, por ahí también José Villa, Víctor Hugo Chávez, Sergio Villalobos. Entonces, yo creo que Manzaneros tiene posibilidades y si sabe mantener este plan de ataque contra el picheo del equipo capitalino. Así que por lo pronto, señoras y señores, el tercero en el orden, patrullero central, está en la caja de los valientes, de donde pasan de ser niños a ser hombres de mortales e inmortales. Presenta Ponce, lanzamiento rumbo al pentágono, batazo elevado allá por el rumbo del jardín izquierdo. El patrullero se coloca debajo de la paloma, levanta

0: El guante captura para que caiga el primer tercio. Se mantienen anclados corredores en segunda y en primera.
1: Un poquito difícil la jugada para Alan Rivas, corriendo completamente hacia su lado derecho de último momento. Parecía que se pasaba estirando su brazo izquierdo para atrapar la pelota. De último momento logró hacerlo Alan Rivas, el jugador menor en el jardín izquierdo. Buen contacto sólido por parte de Hans Chacón, pero no hay consecuencias. 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
0: Aquí viene por lo pronto el cuarto en el orden, Raudel Veraz. Encuentra corredores en segunda y en primera, lanzamiento rumbo al pentágono, batazo de la pelota de foul contra la malla protectora, acá rumbo al dugout del equipo capitalino. 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Aquí por lo pronto tiene la gran oportunidad del equipo de la sexta zona de irse arriba en la pizarra de multiplásticos el Duende y de frutería el Tigre. Presenta Ponce el lanzamiento rumbo al pentágono, bajita la pelota, se le escurre por allá al receptor, hay avance de corredores. Vamos a ver, no alcancé a ver si la toca el receptor o es un lanzamiento de piconazo. Aquí está la repetición, me creo, Iván.
1: Sí, bueno, el movimiento que hizo Gabriel Ponce, un lanzamiento, pues parecía que se cruzaban ahí entre catcher y pitcher, pero estaba atrapable, ¿no? Estaba atrapable. A mi compadre Bernardo Morales, saludos, apoyando a Cuauhtémoc allá desde Estados Unidos. Gracias para Salomón Heredia, para Licha Heredia también, muchas gracias. Mire, aquí estamos de regreso.
0: Aquí viene por lo pronto Gabriel Ponce, lanzamiento rumbo al pentágono, batazo, la pelota de Pablo rumbo al jardín central. Viene una, viene el corredor, viene el tiro, viene el corredor. Se tiene que regresar el hombre que amenazaba con irse a la registradora, Jorge La Tochita Morales. Buen trabajo por parte del coach de tercera base, así que el equipo de la sexta zona, los manzaneros, ya le pusieron número a la pizarra de multiplásticos el Duende de frutería el Tigre a la central de bastos, 1-0.
1: Probado que parte entonces el diamante, muy bien colocado, chocando la pelota. Raudel Meraz sabía obviamente que es lo único que podía hacer, que tenía que hacer, y lo hizo. La reacción del jardín central fue muy buena, de Rafa Franco viniendo hacia adelante completamente, tomando la pelota, evitando mayor daño. Pero el equipo de los manzaneros pues ha logrado anotar primero. La constante del equipo de los Dorados la semana pasada contra el Goreros es que Dorados era el que estaba anotando primero. Ya lleva una línea arriba de segunda, la pelota rumbo al jardín derecho. Viene otra carrera conectada por parte del jugador menor, Alan Arizmendi, la línea. De los manzaneros de Cuauhtémoc, 2-0.
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1: No esperó nada, profesor Alan Arizmendi. La primera pichada le dio el batazo aquí a Gabriel Ponce.
0: Fíjate, fuera de micrófono, platicando con Carlos El Pocha Sorrantia, estuvimos charlando sobre cómo poder tocar a Gabriel Ponce, cómo hacerlo tronar, y esa fue clave. Dijo, nosotros lo vamos a atacar desde un principio, vamos a tratar de colocar hombres en los senderos, tratando de ser pacientes y ser agresivos cuando tengamos hombres en los senderos, y le está saliendo como anillo al dedo este inicio del partido.
1: Se batalló, profesor, al principio para dar a conocer los abridores de uno y otro equipo. La decisión de si era Ponce, de si era Alfredo Villa, pues estuvo en el escritorio, vaya, algunas horas. A final de cuentas fue Gabriel Ponce. Yo no siento que se haya equivocado el equipo de los Dorados. Ir con su pitcher profesional, pues creo que es no equivocarse. Aquí le está yendo mal al comienzo del encuentro, pero pues esto apenas está comenzando.
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0: Una auténtica locura, señoras y señores, aquí en el estadio Los Manzaneros, que mantiene corredores en tercera y en primera. Está metido en un pantanal rodeado de cocodrilos hambrientos Gabriel Ponce. Y viene a enfrentar a un tipo que tiene muchísimo poder, como Uziel Calzada. Así que está pasando un mundo de problemas. Se le está desmoronando el cerro en el que está parado Gabriel Ponce. Aquí está el hombre. Pitcher derecho, bateador derecho, se balancea. Lanzamiento rumbo al pentágono. Rápidamente, siendo agresivos, tratando de conectar. De los 9 hombres que están en el line-up del equipo de los Manzaneros, 6 de ellos batean por encima de los 300. Uziel Calzada fue el segundo mejor bateador del equipo de la sexta zona, bateando para punto 377. Presenta Ponce el lanzamiento rumbo al pentágono, adentro la esférica. Las cuentas parejas, una bola y un strike. Jorge Latochita Morales batió 430. Brian Gómez, punto 360. Arismendis batió 346, Raudet Meraz 342 y Hans Chacón punto 321. Eso habla de la tremenda ofensiva que tiene este equipo de los Manzaneros. Gabriel Ponce, lanzamiento rumbo al plato, alta la pelota, 2 bolas, 1 strike el conteo. En el 2004 Manzaneros eliminó a los Dorados en semifinal, 4-1. En el 2005 dividieron series en casa, 2-1. En el 2006 no se enfrentaron en temporada regular. Así que pues parte de lo que ha sucedido, los antecedentes que han tenido estas escuadras. En 1979 Dorado le ganó la final 4-2. Lanzamiento bajita a la pelota. 3 bolas, 1 strike. Están haciendo lanzar mucho a Gabriel Ponce y el plan lo están siguiendo, mi querido Iván, al pie de la letra.
1: Pues ya son 23 lanzamientos hasta el momento en esta entrada. Un saludo para el Capi Alarcón, para el zurdo Ramón Alarcón. En Infonavit se lo está siguiendo la transmisión. Para su esposa Lola también, muchas gracias, con mucho gusto. Y también el saludo para Laura y Cristian desde Delicias, arriba Cuauhtémoc.
0: Lanzamiento rumbo al plato, machuconcito la pelota de foul. Va a tener que regresar el hombre que llegó hacia segunda, Alan Arismendis. Y van a atender al receptor.
1: Qué gusto que el señor Ramón Alarcón esté siguiendo nuestra transmisión. El profesor, una leyenda viviente.
0: Sí, totalmente.
1: Su hija Cristian Alarcón también reportándose. El saludo para Jenny, para el señor Arturo, para Rosy, Valeria, Regina y para Cristian Alarcón. La familia del zurdo Alarcón reportándose.
0: Sí, la verdad es que nos da muchísimo gusto, sobre todo pues peloteros que dejaron huella, ¿no?, en este campeonato estatal de béisbol.
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1: El Mono Bejarano me pregunta que si no hubo refuerzos para la final, ¿no? Ya en la final ya no hay refuerzos, ¿eh? El Conta Santi Martínez dice que llegó un pitcher lagunero a Jiménez que también tiraba la bola de nudillos, la knuckleball. Jaime Rodríguez me manda a decir que también tiraba bola de nudillos. Fíjate cómo se mete el público, también el aficionado, muy conocedores, profesor, para decirnos que ha habido algunos nudilleros de vez en cuando, ¿eh?
0: Sí, porque no es fácil, ¿eh?
1: No.
0: Sí, mira, sí es raro ver, por ejemplo, lanzadores que tiran por abajo del brazo, como lo hacía el gran Isidro Márquez. Pues mucho más raro es ver lanzadores que tiren bola de nudillos.
1: Sí, completamente. También el Güero Gardea, saludos, dice, te escucho permanentemente como lo hice con tu padre. Saludos a Celso, un abrazo, bendiciones. El Güero Gardea también reportándose. Muchas gracias, Güero Gardea,
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1: Gracias, también el tremendo Gael se reporta, su mamá Vero, saludos, allá está Delicias. También a la raza de Abarrotes Quique, para Humberto, el Terry Zapata, César, el Chapulín, para Carlitos, viendo la jugada por tercera zona TV. ¿Qué pasó con el Ande, no? Ahora no se reportó el Ande, ¿no?
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1: Y para Chilo Durán, chambeando en las rutas y preces y en el centro, escuchándonos por Flamingo 93.7.
0: Aquí viene por lo pronto de regreso Ciel Calzada, señoras y señores, lo llevan a la cuenta máxima, a la cuenta de las alturas, a la cuenta del infinito, 3 bolas y 2 strikes. Ya presenta Ponce, sale corredor rumbo a la intermedia, alta la pelota y adentro, base por bola, señoras y señores. Así que hasta el momento, mi querido Iván, una muy mala salida por parte de Gabriel Ponce.
1: Sí, yo quisiera pensar, profesor, que pues ya hay pitcher soltando el brazo por parte del equipo de los manzaneros de Cuauhtémoc. Aquí los bullpen fueron acondicionados para estar atrás de los graderíos adicionales. Es imposible para nosotros ver si hay actividad o no hay, pero muy seguramente sí debe de haber. Cuando viene José Villa, un jugador que estuvo con Cuauhtémoc, luego por razones un poco extrañas se fue algunas semanas José Villa, pero ya regresó y lo hizo en gran forma. En la manera en la cual está acomodado en la alineación como séptimo bateador, ha hecho daño. Lo vimos como octavo, incluso conectar home runs a José Villa, y no termina por estar bien el receptor Kevin Zamudio, que lo hemos visto durante toda la temporada sufrir, vaya, algunos problemas de lesiones, o mejor que nada, le han afectado algunos pelotazos a José Villa. Ahí lo están checando. Yo no sé si vaya a poder continuar en el encuentro. Pudiera ser que no. Lo hemos visto por ahí batallar y nuevamente suelta el brazo Gabriel Ponce, pero ahora lo hace con alguien que está ya como parador en corto.
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0: Aquí viene por lo pronto, señoras y señores, José Villa, el hombre que viene a tomar turno con la casa repleta de manzaneros. Y le ponen la canción, está rodeada tu casa. Por lo pronto está metido en un pantano rodeado de cocodrilos hambrientos aquí Gabriel Ponce. Encuentra corredores en prácticamente todos los senderos. Vamos a ver, señoras y señores, si sale de esta, de este margallate, de esta marabunta en la que se metió justamente Gabriel Ponce. Abriendo los corredores, presenta el derecho, lanzamiento rumbo al pentágono, adentro la pelota. Le gusta Chief Empire, Jaime Gutiérrez. Ya le clavó el primer dardo venenoso, 0 bolas, 1 strike. Solamente hay un out, corredores en tercera, en segunda y en primera. Un mundo de problemas para Gabriel Ponce. Aquí está el derecho, lanzamiento rumbo al pentágono, se pone agresivo. José Villa no encuentra nada. Recuperando terreno Gabriel Ponce, 0 bolas y 2 strikes. En 1998, un 7 de junio, en un segundo juego de la serie, Dorados anotó 10 carreras en la parte alta de la primera entrada. Manzaneros anotó 15 en la parte baja. Esa entrada duró 1 hora 15 minutos. Lanzamiento machuconcito, la pelota de foul, se defiende como gato boca arriba. Prácticamente es un defensivo el que hace aquí José Villa para tratar de mantenerse con vida. Detrás de él vendrá Víctor Hugo Chávez y Sergio Villalobos para cerrar por primera ocasión el line-up del equipo de los manzaneros.
1: Bien, señoras y señores, intenta ahí Gabriel Ponce pues dominar también al propio bateador, a José Villa, con ese lanzamiento rompiente hacia afuera. Apenas alcanzó a hacer contacto, pero sigue vivo José Villa.
0: Aquí viene por lo pronto Gabriel Ponce, el derecho rumbo al plato. Batazo, la pelota para atrás de foul. José Villa, señoras y señores, que bueno, pues tiene la gran oportunidad por lo pronto. La gran oportunidad de seguir, pues, ahora sí que acrecentando esta ventaja que tiene el equipo de los manzaneros de 2-0. Anotaron Brian Gómez, anotó Jorge La Tochita Morales después de haber recibido pasaporte. Imparable productor de Raudel Veraz y de Alan Arizmendis. Son los hombres que tienen ganando parcialmente al equipo de la sexta zona. Aquí viene por lo pronto Gabriel Ponce, el hombre que está trepado en lo más alto del cerro. Al pie del Cerro del Pájaro. El derecho, rumba al plato, batazo, se defiende como gato boca arriba.
1: Sí, en ese conteo de 0 bolas y 2 strikes, este jugador José Villa, que pertenece al equipo de los Toros de Tijuana también, y bueno, pues es un bateador importante. 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Lanzamiento hacia adentro. Golpearon a José Villa. Caray, lo tenía en cuenta, de cero bolas y 12 strikes. Vino con un lanzamiento muy, muy pegado, directo a la espalda del bateador derecho de José Villa. Un lanzamiento descontrolado. Y un poquito más encimado, alcanzó a dar un brinquito y la pelota terminó golpeándolo en la protección en el hombro izquierdo. Así que de manera forzada se está anotando la tercera carrera para el equipo de los Manzaneros de Córdoba. Cuando parecía que podía tener control de este bateador, pues no pudo Gabriel Ponce y está sufriendo en lo alto del montículo. No hay más que un out. Las bases continúan llenas y ahora el que viene a la caja de bateo, pues la experiencia, dice el dicho, para que la cuña apriete debe de ser del mismo palo. Vamos a ver si puede responder como ya lo hizo negociando pasaporte la tocha Jorge Morales. Aquí Víctor Hugo Chávez.
3: Bueno, por lo pronto viene Víctor Hugo Chávez, lanzamiento rumbo al pentágono, batazo elevado allá por el rumbo del jardín derecho, el patrullero, viene el corredor, viene el tiro, viene el corredor, viene el tiro, ya está en el pentágono. Se anota la carrera número 3 por parte del equipo de los Manzaneros. Produce Víctor Hugo Chávez. La pizarra de Multiplásticos, el Duende. Fruterel que la central de Bastos, donde usted sale rayado. Lo está ganando la sexta zona, 3-0.
1: Y lo hizo bien Víctor Hugo Chávez. Lo mínimo que podía hacer elevar hacia los jardines. Lo hizo bateando de manera trazada hacia el jardín derecho con Chuy Loya. El tiro fue muy bueno, de un bote la tomó el catcher Kevin Zamudio. Algo hizo ya, de pronto no vio necesidad, tomó la pelota Kevin Zamudio y tardó en reaccionar. Le pasó por un lado, obviamente, con las manos por delante, el corredor anotando la cuarta. Continúa el peligro, corredores en primera y en segunda. En la caja de bateo, el noveno en la alineación es Sergio Villalobos como bateador designado. También no le encontraron otro lugar a Sergio Villalobos más que utilizarlo precisamente como bateador designado. Normalmente lo hemos visto como parador en corto, incluso como tercera base, pero aquí aparece como noveno bat Sergio Villalobos. El saludo para Jorge Armendari. Saludos, gracias. Le va un poquito cargado a Cuauhtémoc.
3: Bueno, por lo pronto se cierra el lineup por parte del equipo de los Manzaneros con este hombre que viene a comparecer por primera ocasión, Sergio Villalobos. Responde Víctor Hugo Chávez. Víctor Hugo, que fue campeón en el 2008 con los Dorados, en el 2013 con los Mineros, 2014 con la cuarta zona, 2017 también con los Mineros, y en el 2018 fue campeón con el equipo de los Manzaneros, Víctor Hugo Chávez. Así que produciendo la carrera número 3, batazo elevado allá por el rumbo del jardín derecho, el patrullero da dos pasos para atrás, levanta el guante, captura y termina, señoras y señores, la pesadilla para el equipo de los Dorados. La pizarra de Multiplásticos, el Duende, Frutería el Tigre, 3-0 lo gana Manzaneros.
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3: Muchas gracias, estamos de regreso, señoras y señores. Estamos de regreso. La parte alta del segundo capítulo, Francisco Sánchez, presentado por Chefs Norteños. 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Bueno, por lo pronto Francisco Sánchez viene a comparecer. Se reporta Jesús Torres. Chuy Torres, que también fue campeón con los Dorados de Chihuahua, un tremendo jardinero. Campeón con los Mazorqueros de Camargo. Está en la Unión Americana de los Dorados, queridos y reconocidos. Jesús Chuy Torres. Un abrazo, mi querido Chuy, hasta la Unión Americana. Allá en los Estados Unidos, está en Texas. Te manda saludos, mi querido Iván Chuy Torres.
1: Sí, lo recordamos, por ahí jugó con el equipo de Saucillo, si mal no recuerdo.
3: También, sí.
1: En alguno de los años.
3: Ya presenta el pitcher, lanzamiento, cintirándole. Sí, señor. El sepulturero Luis Fernando Méndez. Lleva tres ponches, los ponches son de la doña.
1: Bueno, se nota el trabajo entre semana por parte de Luis Fernando Méndez, también haciendo quizá pues la labor de inteligencia, estudiando bien a los bateadores del equipo de los Dorados de Chihuahua. 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
3: Grandes figuras han tenido estas dos escuadras cuando viene Darío Gómez. El bateador designado a enfrentar a Luis Fernando Méndez. Alta y abierta la pelota. ¿Quién nos recuerda a el Sambo González? Uno de los grandes pilares que ha tenido la sexta zona. Por supuesto, Meme Sáenz.
1: De los 70, obviamente.
3: Sí, todos sí, ellos. Sí.
1: Y
3: sí.
1: Consiguieron títulos.
3: Tremendos peloteros. De hecho, Meme Sáenz llegó a jugar a Chihuahua. Y es que se topó con tremendos peloteros en la segunda zona. Se vino a Cuauhtémoc y después le daba de palos Meme Sáenz al equipo de los Dorados. El zurdo Carrasco, por supuesto, Rafael el zurdo García, Jesús el Bambino Avilés. Por lo pronto ya presenta Luis Fernando Méndez el derecho, enfrentando justamente a Darío Gómez. Lanzamiento bajita la pelota. En los años 70, Manzaneros era invencible prácticamente. Ganó aquel tetracampeonato, mi querido Iván, 75, 76, 77, 78, era un auténtico trabuco. Aquí por lo pronto las cuentas, dos bolas y un strike, el conteo para Darío Gómez. Hay un out en la pizarra. Presenta Méndez, lanzamiento rumbo al pato, bonito picheo, se lo canta Jaime Gutiérrez. Las cuentas parejas, dos bolas y dos strike. En aquel 1979 buscaba el pentacampeonato el equipo de los Manzaneros para empatar a los Indios de Juárez, pero cayó en la final ante el equipo de los Dorados. Ponche, ponche, gritan los aficionados aquí en el estadio al pie del Cerro del Pájaro. Luis Fernando Méndez le dice que sea la petición de Víctor Hugo, lanzamiento rodado, la pelota de Faun, ¿no? En terreno bueno, la toma de tercera base, tiro a la inicial. Out en primera, de esquina a esquina, de frontera a frontera. del brazo de José Villa al guante de Alan Arismendi.
1: No, viene por parte de Méndez, ya tiene dos outs aquí, comenzando obviamente la parte alta de la segunda entrada. Un saludo al fan number one reportándose para Alba Castillo, que nos está viendo también por YouTube. Muchas gracias. También el saludo para mi buen amigo Víctor Olivas y para Marilena Flores Arellano en casita viendo esta transmisión. Gracias también. Saludos. Gracias para Javier Carrillo. También se reporta Javier Carrillo. Muchas gracias. Y bueno, saludos para Lucha Ríos de Congregación Ortiz. Para Reina Neri, que está cumpliendo años de parte de su tía Diana Neri.
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1: Y también se reporta el profesor César Alemán, seguramente se quedó en Chihuahua o en Parral, pues ya no lo vi el día de hoy aquí, pero también le manda a saludar, profesor.
3: Saludos, recíproco, el batazo, la pelota de imparable ya por el rumbo del jardín izquierdo. De hecho, es quien va a recoger la esférica, justamente el patrullero izquierdo. Imparable, sencillito por parte de Jesús Loya. Así que complementando la tanda mínima, justamente de Refaccionaria Fernández y Barbacoa Dani, Senogales Cantera e Imperio.
1: Ese es el primer inatrapable que le conectan a la serpentina de Luis Fernando Méndez. Chocando la pelota bien por parte de Chuy Loya, haciendo vista. Por eso la importancia, lo que nosotros mencionábamos, de mantener en la alineación a un jugador tan importante como Chuy Loya.
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3: Aquí viene por lo pronto a comparecer por primera ocasión Kevin Zamudio a enfrentar a Luis Fernando Méndez. Lanzamiento en recta, le canta el primero por la esquinita de afuera. Los Dorados de Chihuahua tuvieron 40 turnos por juego en promedio. Entre 9 entradas, 4.5 turnos al bat le tocaba a cada uno de los bateadores. Fue uno de los equipos que más batió en la temporada regular en el Campeonato Estatal de Béisbol. Este equipo anotaba en promedio 6.6 carreras por juego, los Dorados. Lanzamiento rumbo al Pentágono, línea candente poderosa, la pelota de imparable. Allá por el rumbo del jardín derecho va Jesús Loya corriendo hacia tercera, así que responde. Linietazo candente, sólido, bonito, sabroso, crujiendo la bajagua. Kevin Zamudio con dos out, corredores en tercera y en primera.
1: Bueno, sexto y séptimo en la alineación, respondiendo por parte del equipo de los Dorados, que es un equipo sumamente peligroso. Así habiendo un out o dos en una entrada, en un abrir y cerrar de ojos, puede hacer daño el equipo de los Dorados de Chihuahua. Sabe remar contra la corriente, sabe que una, dos carreras pueden acercarlo y bueno, meterse al juego obviamente también.
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3: Bueno, por lo pronto viene Verdugo a comparecer por primera ocasión al octavo en el orden. Dos imparables ya le ligaron aquí a Luis Fernando Méndez. Luis Fernando, que debutó en el 2009 con el equipo de los Guerreros de Oaxaca en la Liga Mexicana de Béisbol. Un hombre que ha tenido la fortuna de jugar para los Diablos Rojos del México. Corredores en tercera y en primera, presenta el derecho. Aquí está tomándose su tiempo, rumba al plato, rodado, lento. La ataca rápidamente por ahí el antesalista, el tiro al inicial. De esquina a esquina, de frontera a frontera. Dos hombres se quedan suspirando, señoras y señores, en la pizarra de Multiplásticos en Duende. Frutería Antigra, la central de Abastos. 4-0, Iván, lo está ganando Manzaneros.
1: El Duende, el Miyoki, la Zaragoza 300, el Zaragoza 306. El profe Carrillo, hasta el Paso, Texas, el saludo. Saludos, profesor. Adelante, cabina.
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0: Después de que le dieron base por bola, se robó la segunda y avanzó en pass ball a la tercera. Aquí está por lo pronto Gabriel Ponce, lanzamiento rumbo al plato, le tira sin éxito para el primer strike. Se reportó, mi querido Iván, una leyenda del béisbol mexicano, el gran Peluche Peña.
1: Ah, caray, qué gusto saludarlo, señor.
0: El Peluche Peña desde Ciudad Obregón, Sonora. Así que, mi querido Peluche, un abrazo con mucho cariño. Es de los hombres que maneja, es de los que están encargados del estadio, pues, el Tomás Oroz Gaitán, allá en Ciudad Obregón, Sonora, la antigua Cajeme. Se reporta el gran Peluche Peña, buen amigo Peluche, que fue un extraordinario lanzador y que jugó por allá en 1969 con el equipo de Cincinnati, con los Dodgers de Los Ángeles. De hecho, los peloteros juarenses, junto con Acevedo, junto con Samuel Latera, de los que han llegado justamente al béisbol de las grandes ligas. Lanzamiento, alta la pelota, dos bolas, un strike, el conteo aquí para Brian Gómez.
1: Cuando regresó el Peluche Peña Juárez, después de estar en grandes ligas, fue mi papá en autobús, desde Delicias hasta Juárez, a entrevistar al señor Peluche Peña,
0: Sale rodado, la tira para allá el segunda base, el tiro a la inicial por la ruta 43, ya cayó el primero.
1: Sí, estuvo por allá. Y pues me da mucho gusto saludarlo porque se me viene ese tipo de recuerdos. Déjame aprovechar, profesor, para mandarle un saludazo a mi tocayazo, Iván Talamantes. Dice el güerito del Apolo, Iván el bueno, porque yo soy Iván el malo, ¿está bien? Saludos. Y a toda la gente de las Tres Marías Restaurant. Profesor, yo no soy nadie para contarlo, ni tú para saberlo, pero el día 16 de septiembre, allá vamos a estar en Forward. Y el 17 de septiembre estamos en el estadio, vaya, en el Global Life Park de los Rangers de Texas. Vamos a estar viendo el juego de los Rangers contra las Medias Rojas de Boston. Y al día siguiente, el 18 de septiembre, contra los Azulejos de Toronto. Ahí disculpa, profesor, de ahí nos vamos a Denver a ver el juego de los Broncos de Denver, allá con el Choche, con el Choco Alemán. Así que, tocayo, de ahí te vas con nosotros también,
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0: Aparte, mi querido Iván, vas al estadio, ya lo conoces, el estadio de los Rangers.
1: Ya, mi tocayo nos llevó. Muy bonito, sí.
0: Yo creo que los estadios más bonitos de Grandes Ligas.
1: Sí, cómo no, el nuevo estadio.
0: Y luego ahí enseguida tienes al de los Vaqueros de Dallas.
1: Sí.
0: Y luego enfrente pues tienes al viejo estadio de los Rangers. Así que, pues la verdad es una auténtica delicia ir a visitar parques o ir a ver juegos de Grandes Ligas. Te va a tocar ver a Alejandro Kirk con el equipo de Toronto. Patazo la pelota para atrás. Ahorita que hablamos del Peluche Peña, era un tipo bravo el Peluche Peña, pero un tipo muy sencillo. Yo me imagino que trató muy bien a Luis Antonio, a tu papá.
1: Sí, el que se acuerda de esta historia es el güerito Miguel Salvador Ruiz González. Le mandamos saludos a Miyoki, el fiel escudero de mi padre, y que pues al rato le decimos que nos la cuente más ampliamente.
3: Así es, el peluche de los peloteros chihuahuenses que han llegado al béisbol de las grandes ligas. Mario Mendoza, el gran Mario Mendoza, que está por allá en Abojoa, Sonora. También por ahí me mandó un mensajito. Mario, le mando un abrazo. Con los Piratas de Pittsburgh, los Marineros de Seattle, con los Rangers de Texas, precisamente jugó Mario Mendoza. Allá por 1974 al 82 estuvo en el béisbol de las grandes ligas. Presenta Ponce, lanzamiento bajita la pelota. Se defiende como gato boca arriba Jorge La Tochita Morales, fiel a su costumbre, mi querido Iván, un tipo que agota mucho a los lanzadores. Es muy paciente, es un tipo muy inteligente y sobre todo es chaparrito, pero todavía se agazapa más, o sea, eso complica la zona del strike.
1: Y es que ya son 44 lanzamientos por parte de Gabriel Ponce, que pudieran parecer muchos, pero a final de cuentas, si logra mantener ahí a raya, evitar mayor daño, pues le va a ampliar la posibilidad al equipo de los Dorados de poder pues fabricar algún rally.
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1: Y es que sigue batallando ahí con el tema del control, soltando bastantes lanzamientos. Para Jaime Zendeja Jr. reportándose, profesor, gran dupla, dice, le manda un abrazo a los dos. Y también se reportó el veterano Jaime Zendejas allá desde Parral, o sea, papá e hijo se están reportando.
3: Muchas gracias, lanzamiento batazo elevado acá por el rumbo del jardín izquierdo, el patrullero, dos, tres pasos para adelante, levanta el guante, captura para que caiga ya el segundo tercio, más o menos enmendando el camino. Ha dominado a los últimos tres que ha enfrentado Gabriel Ponce, eso habla de la, pues no de la franca recuperación, pero sí de ciertos indicios de recuperación, me creo, Iván.
1: También el Conta Santi Martínez nos dice del hijo del señorito Edgar González, que seguramente andaba de bad boy. No, a mí se me hace que hace 20 años apenas los tiene. Yo creo que acababa de nacer el hijo del señorito Diego González. Pues yo creo que andaba ahí en brazos viendo el juego en esa final. Todavía, ¿no? Hay que tener unos 21 años.
3: ¿En cuál?
1: Diego González, en la del 2006.
3: No, está muy jovencito.
1: No, hombre, era un bebé.
3: Sí, totalmente. Patazo elevado, la busca por acá el tercera base, se queda con ella en terreno de foul. Tres vinieron, tres se fueron, señoras y señores. 4-0 en la pizarra de Multiplásticos, el Duende de Frutería El Tigre en la central de abasto, lo está ganando los manzaneros.
1: 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Pausa y regresamos.
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1: Se trata de Alan Rivas, bateador zurdo. Alan Rivas, número 91, viene a batear por primera ocasión. El lanzamiento por parte de Luis Fernando Méndez, fuera de la zona de strike. Una bola, no hay strike. 4-0 ganando el equipo de los manzaneros hasta el momento. Con 2 inatrapables, 4 carreras, 2 inatrapables del equipo de los dorados, 0 carreras hasta el momento. Se balancea pitcher, ofrecimiento por dentro. Alta la pichada. Ya son 2 bolas, no hay strike en Pronuez Porra. 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De lado, lanzador. Méndez poniéndose de acuerdo con el catcher, se balancea, ya viene con el ofrecimiento. Qué buena pichada por dentro, una buena recta. Arribita de la rodilla le cantaron el primero. Luego vendría la caja de bateo Rafa Franco, el jardín central. Y completa la tanda mínima Andrés Ríos, el segunda base. El saludo para el Fibra, tremendo, muy dorados desde la Colonia Hidalgo. Gracias al tío Félix Fernández, también saludos. La gente dividida, algunos le van a Dorados, otros le van a Manzanero. Salud, gracias, tremendo profesor. Allá está el Paso, Texas. Para Aldo Núñez también, que nos manda a saludar. Muchas gracias, gracias Aldo Núñez, excelente transmisión. Para Gary Palos, pendiente desde la Tierra y Libertad. Muchas gracias, la cuenta pareja para el bateador. 2 bolas con 2 strikes. De lado lanzador, poniéndose de acuerdo con el catcher. Luis Fernando Méndez se balancea, ya viene con el ofrecimiento por dentro, le tira el bateador, alcanza a faulear hacia atrás, la cuenta sigue pareja. Son 35 lanzamientos por parte de Luis Fernando Méndez. Clase de entrada aquí en el estadio de los Manzaneros de Cuauhtémoc. Vivo en Chihuahua, pero le voy a los Manzaneros, pero soy algodonero. Qué barbaridad, tremendo, saludos, con mucho gusto. Vivo en Chihuahua, le voy a Cuauhtémoc, pero soy algodonero. Excelente, saludos. De lado lanzador Luis Fernando Méndez, 2 bolas con 2 strikes. Pitcher se pone de acuerdo con el catcher, se balancea, viene con el ofrecimiento, le tira bateador, saca un foul, la pelota trazada por la tercera base. Así que a batear por primera ocasión el joven menor Alan Rivas. Luis Fernando Méndez, número 90 en la espalda, es el pitcher profesional del equipo de los Manzaneros de Cuauhtémoc. Un poco público seguidor del equipo de los Dorados. La gente de Chihuahua batalló para conseguir boletos. Si la gente local batalló, pues ahora más la gente que venía de fuera. De lado, lanzador. Nuevamente concentrándose el pitcher, se balancea, viene con el ofrecimiento hacia adentro, ligeramente encimada la pichada. No canta el umpire Jaime Gutiérrez ante la protesta del público. Ligeramente encimada la pichada, lo cierto. Viene viendo la pelota también el joven menor Alan Rivas, la cuenta está en lo máximo. Ya son 3 bolas con 2 strikes. Lanzador nuevamente entrando de lado. Méndez acepta la sella del catcher de Víctor Hugo Chávez. Ya se balancea, viene con el ofrecimiento. No, señor, lo perdió. Allá va pasaporteado entonces Alan Rivas, corredor por primera por parte del equipo de los Dorados de Chihuahua. 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
3: Fíjate que el picheo de los Manzaneros otorgó 149 bases por bola a lo largo de la temporada, es decir, 4.96 por juego. Y bueno, pues aquí es la primera base por bola. Fue un equipo que ponchó mucho, o sea, comparado sus ponchados contra los pasaporteados, es prácticamente más de la mitad de los que ponchó a los que pasaporteó. Es decir, que su estadística en ese sentido está bastante bien.
1: Correcto, viene Rafa Franco a batear por segunda ocasión. Ya se ponchó Rafa Franco, lleva de uno nada en el juego.
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1: Saludos, tremendo. Ramón Espinosa, saludos, tremendo. ¿Por qué? ¿Por qué está sentido? Tremendo saludo, nos escucha desde Juárez, nuestro buen amigo Ramón Espinosa.
3: El contador.
1: Sí, el contador, saludos. También a la Pache Salinas allá, hasta Las Cruces, Nuevo México. Para Chalío Lara, Rubén, Juanito, para la familia, primos y amigos, que gane Cuauhtémoc. Se lo merecen ya mucho tiempo. Gracias, el Apache Salinas. Pronto lo pone contra la pared Luis Fernando Méndez. Pero bolas con dos strikes del lado lanzador. Se pone de acuerdo con el catcher. Méndez vigila, corredor que tiene por la inicial. Sale corredor al robo de base, alto el envío. Allá va el tiro del catcher a segunda, robo de base, quieto, con las manos por delante. Parecía que agarraba, pues también la jugada del catcher Víctor Hugo Chávez. De último momento, el pitcher viene con este estilo de pitch out. Sin embargo, llegó primero el corredor. Qué buen robo de base por parte de el menor Alan Rivas. Y pronto, Sinao pone en posición. Chihuahua en corredor, corredor en posición de anotar. Viene profesor César Alemán, gracias. Muy bien, estoy de acuerdo con usted. De costado el lanzador, cero bolas con dos strikes. Se pone de acuerdo ya, el pitcher con el catcher se concentra. Vamos a ver, vigila, corredor por segunda, se balancea. Ya viene con el ofrecimiento, le tira bateador. Sale un rodado trazado por la raya de la inicial Lubrixpress Polis. 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
3: Fíjate, vean, a pesar de que sale muy a tiempo, es más, mucho muy a tiempo Alan Rivas, y que es un muchacho que tiene mucha velocidad, se para muy rápido Víctor Hugo Chávez y saca un tirazo, estuvo a punto de sacarlo en segunda.
1: Vamos a ver, defendiéndose Rafa Franco en cuenta de 0-2, lanzador se balancea, viene por el ofrecimiento de piconazo, abriendo bastante el corredor de segunda, roma tercera. El ingeniero Adrián Benzor desde la capital del estado reportándose, el grupo más manzanero del estado, el grupo del caos VIP se reporta. Bueno, la gente dividida, así es profesor, algunos le van a Chihuahua, otros le van a Cuauhtémoc.
3: Así que si le querían probar el brazo a Víctor Hugo Chávez, no, ya se lo probaron.
1: Sigue la experiencia de Víctor Hugo Chávez. Del lado lanzador se pone de acuerdo por el catcher. Ahí está Luis Fernando Méndez. En lo alto del montículo acepta la seña, se balancea, viene con el ofrecimiento. Le tira a Rafa Franco, sale un rodado hacia el lado izquierdo del tercera base. José Villa toma la pelota, el tiro es corto, la primera. No puede quedarse el primera base con la pelota. Allá viene anotándose en error en el tiro de José Villa. Primera, la primera carrera por parte del equipo de los Dorados de Chihuahua. Ya había hecho lo mejor José Villa, tirársele hacia su lado izquierdo, evitando que la pelota se fuera de hit al izquierdo. Se levantó y tiró presuroso a la inicial. Hizo lo que pudo el primera base. Alan Arizmendi abriendo el compás hacia adelante. Sin embargo, bueno, el tiro muy, muy corto. Error, profesor, anota Chihuahua la primera.
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1: Viene la parte fuerte del line-up del equipo de los Dorados. Segundo, tercero, cuarto, no hay out. Ofrecimiento para Andrés Ríos, toque de pelota sorpresivo hacia el lado izquierdo del pitcher. Baja el lanzador, toma la pelota en lo corto, se la pasa, el primera base out. Acercando al corredor de segunda, rumbo a tercera. Toque, sacrificio por parte de Andrés Ríos. Déjeme ver si se cuadró, si no fue sorpresivo o si realmente fue de sacrificio. De lo contrario, parecería extraña la jugada. Debe haber sido de sorpresa, profesor, porque con corredor en segunda sin out, tocar de sacrificio, pues parece extraño, ¿no?
3: Sí, pero yo creo que se debe a que Dorados quiere acortar distancia, quiere poner rápido lo más posible la segunda carrera para tratar de acortar distancias. Yo siento que sí es un toque de sacrificio, sí se planta para tocar la pelota Andrés Ríos, y aquí la urgencia es acortar distancias, por eso lo manda a colocar en tercera.
1: Vamos a ver cómo le va al tercero la alineación a Brett Barrera. Por lo pronto le tira elevado foul, la pelota fuera del parque. Brett Barrera conectó un elevado hacia el jardín derecho para terminar la primera entrada, lo hizo, el elevado profundo allá, rebasando la franja de advertencia, ante un buen fildeo del jardín derecho de los manzaneros, Uciel Calzada. Saludo para Adolfo Salcido, Luis Salcido, Eduardo Telles, desde Lovington, Nuevo México. Y arriba Cuauhtémoc, gracias. La gente desde Estados Unidos también reportándose para José Luis Ortiz de Cuauhtémoc, que está apoyando a los manzaneros. Y para el licenciado Oscar González de Mioqui, que apoya al equipo de los Dorados. Allá va un rodado al lado derecho del Chor. Qué bien, toma la pelota. Brian Gómez cierra el corredor por tercera. El tiro a primera, out. Qué buena jugada. Con mucha elegancia, con mucha seguridad, Brian Gómez en las paradas cortes. Un robado complicado por parte de Brett Barrera Fuerte. Lo hizo bien, estaba jugando un poco adelantado, deslizándose hacia su lado derecho, cerrando muy bien el corredor, tirando primera y ya se consigue el segundo out.
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1: Metiendo el brazo, intentándolo, Luis Fernando Méndez. El peligro no termina, viene Panchón Sánchez. En el turno anterior ya fue ponchado. Panchón Sánchez, cuarto en la alineación.
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1: De costado, lanzador poniéndose de acuerdo con el catcher. Luis Fernando Méndez se balancea, ya viene con el ofrecimiento, tirándole pegado a Panchón Sánchez. Encimadón a la pichada de la cuenta, ahora pareja. Una bola con un strike.
3: Fíjate, platicaba con Jorge Latochita Morales y lo comentamos antes del arranque del juego. La defensiva. Estos chicos, Villa y Gómez, son tremendos infielders, ¿eh? ¿Qué decir de Jorge Latochita Morales y de Arismendis, que está en primera? No pudo levantar ese tiro de piconazo, pero son tipos y van rapidísimos. Se deshacen rápidamente de la pelota. Entonces, yo creo que Manzaneros tiene un equipo muy, muy, muy balanceado y sobre todo tiene tremenda defensiva.
1: Y aún, y con la ausencia de Landeta, lo que mencionábamos al inicio. Pero hasta el momento ya lo supera el equipo de los Dorados en inatrapables con tres. Cuauhtémoc solamente dos en la primera entrada. Ya la cuenta favorece el pitcher. Una bola con dos strikes. Méndez se balancea. Ya viene por el ofrecimiento. Nuevamente hacia adentro. Los rompientes que le hacen daño al Panchón. La ve pasar. La pelota es arrastrada.
3: No, y es que tú puedes tirar muchos picheos de piconazo porque sabes a quién tienes detrás del plato. A Víctor Hugo Chávez.
1: Correcto, que lo ha hecho muy bien, tapando todo ese tipo de lanzamientos. Además, él mismo, obviamente, con las señas, pues, pidiéndolos también. No juega con pitcher, el equipo de los Manzaneros, lo vemos allá a Víctor Hugo Chávez, pues es el que pasa las señas. De lado, el lanzador viene con el ofrecimiento. Estoy tirando de otro, el ponche número 4 de la doña Carajo Varo, señoras y señores. Le sale barato a Luis Fernando Méndez y a los manzaneros de Cuauhtémoc. Se va a la parte alta de la tercera entrada a la pizarra. 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Una Dorados, cuatro manzaneros, ya volvemos.
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1: Y también vendría Uciel Calzada ante los lanzamientos del pitcher derecho de Gabriel Ponce. Ya conectó, inatrapable. Raudel Meraz anotó carrera. Esto sucedió en la primera entrada. Con hit al central, anotó y produjo en esa misma entrada de 1-1. Por eso aparece la estadística bateando para 1000. Aquí estamos precisamente nosotros en el cierre de la tercera entrada.
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1: Lanzamiento, le tiró pronto, 0 bolas y 2 strikes precisamente.
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1: De costado, el lanzador Gabriel Ponce poniéndose de acuerdo con el catcher. Con Kevin Zamudio, ya se balancea en lo alto del montículo, viene con el ofrecimiento, buscando la esquina de afuera, abierto para Raudel Meraz, la ve pasar la cuenta, ahora pareja, 2 bolas con 2 strikes, llegando a 51 lanzamientos hasta el momento, Gabriel Ponce, pitcher derecho, número 84.

0: La cuenta de dos bolas pone dos strikes. Mañana sábado nuestro programa de Panorama Deportivo a través de Flamingo 93.7. 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Allá una línea rumbo al jardín derecho, la pelota abriéndose de foul. Era buena la intención por parte de Raudel Meraz, sin embargo, de foul completamente para Jorge Solís. El saludo desde Torreón, caray, ¿qué anda haciendo allá en Torreón Jorge Solís? Para Jorge Ortiz Ayala y para Aurelia, vecinos del Profe en Cipreses, pendientes de la gran transmisión. Muchas gracias, saludos al ingeniero Chuy Franco también. Allá está los García, se van a hacer el pitcher, ya viene con el ofrecimiento, abierta completamente. La ve pasar Raudel Meraz, la cuenta, ahora lo máximo, 3 bolas y 12 strikes. Un saludo justo donde el río Chubíscar se une con el río Conchos, abajo de Julimes, te escuchamos. Dice, por Flamingo 93.7, dice, no hay señal de celular, saludos el Inge Chuy Franco. Gracias, ingeniero Chuy Franco. De costado, lanzador se balancea, viene con el ofrecimiento, le tira al bateador, sale una raya de foul, la pelota hacia atrás, el licenciado Cuauhtémoc Fuentes, tu solución legal en Guanajuato, amparo penal, civil, familiar, laboral, llame 477-401-3486, licenciado Cuauhtémoc Fuentes, allá en Guanajuato. 3 bolas y 12 strikes. A lo máximo el conteo por parte del lanzador Ponce, se balancea, viene con el ofrecimiento, por dentro le tira, sale un elevado totote en terreno de foul, bota la careta al catcher, le va a alcanzar a llegar Kevin Zamudio y logra quedarse con la pelota. Pero aún así, profesor, un buen turno de Raudel Meraz, sacándole muchos lanzamientos al pitcher Gabriel Ponce, ¿no?
1: Sí, totalmente de acuerdo, lo hace trabajar. Evidentemente, su estancia arriba del montículo se va cortando cada vez más de Gabriel Ponce. Lo cierto es que también se ha recuperado, Iván, no le ha podido conectar imparable los últimos 5 hombres a los cuales se ha enfrentado. Entonces, yo creo que poco a poco se fue recuperando Ponce, sigue ganando Manzaneros. Vamos a ver hasta dónde le alcanza y cuántos picheos más le permiten a Gabriel Ponce.
0: Por lo pronto, hay un out, señoras y señores, y viene Alan Arizmendi. Ya conectó en atrapable, una línea encima de segunda. En el turno anterior, de 1-1, Arizmendi también le tocó anotar carrera. Esto también sucedió en la primera entrada. Por lo pronto se balancea el pitcher, viene con el ofrecimiento, el rompiente hacia la esquina de afuera tirándole. El bateador Arizmendi es el jugador menor por parte del equipo de los Manzaneros de Cuauhtémoc, con un gran potencial en la inicial. No, bueno, yo sé que está de más, pero uno que otro dice que este es el nuevo Chuy Avilés. Se balancea el pitcher, viene con el ofrecimiento, por dentro, bajita la pelota.
1: Pues el cuerpo y la estatura sí la tiene, habrá que ver si el bateo que tenía el Bambino Avilés lo tiene, ¿no? Uno de los más grandes que ha tenido la sexta zona, Jesús Avilés.
0: Vamos a ver, por lo pronto, una bola con 12 strikes. Lanzador poniéndose de acuerdo con el catcher, viene con el ofrecimiento, le tira. Allá va un elevado entre jardín izquierdo, jardín central. El central logra quedarse con la pelota. Rafa Franco, un sólido contacto, incluso profundo, pero dominado. Ya hay 2 outs. 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Hay 2 outs, señoras y señores, cuando viene el parralense. Uciel Calzada fue intercambiado. Uciel Calzada de Parral a Cuauhtémoc en esta temporada. Vaya, mucha gente no estuvo de acuerdo. Pues obviamente, soltar un hijo pródigo ya en Parral no es tan fácil. Uciel Calzada, lo cierto es que muchos pensaban ya había cumplido el ciclo. Y aquí lo ha hecho muy bien en el jardín derecho. Por lo pronto viene a enfrentarse nuevamente a Gabriel Ponce, ya negoció pasaporte, vaya, en el turno anterior.
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0: Gracias, reportándose desde Chihuahua, profesor Víctor Jauregui. También, muchas gracias, saludos, alto el envío para Uciel Calzada. La cuenta ahora se modifica, 2 bolas, no hay eso, hay jugador alto, espigado. Vaya, el ADN de jugadores del equipo de los Mineros de Parral, como René Cano, como Ciel Calzada, en su momento Chaires, en su momento el Chino.

0: Héctor Cano, entre otros jugadores, un estilo que implementó Parral hace algunos años atrás de buscar este tipo de jugadores que le han redituado y logran mantenerse, sí, muy altos, espigados, que con cualquier inatrapable pues buscan hacerlo extra base, pero fácil, o anotar de segunda hasta home. Se van a hacer el pitcher ofrecimiento por dentro, strike aquí el primero, el automático. Por parte de Gabriel Ponce, la cuenta de 3 bolas con un strike.
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0: Tirándole el bateador para el segundo strike. Un rompiente hacia la esquina de afuera por parte de Gabriel Ponce contra Uziel Calzada. Y es que cuando... Y es que cuando tiene ya el pitcher 2 outs, lo que menos quiere es envasar al tercer bateador que está enfrentando. Y aquí lo hace con un lanzamiento en rompiente, pero muy pronunciada la pichada. Muy abierta, la ve pasar siendo paciente. Uziel Calzada negocia, pasaporte nuevamente, es el cuarto por parte de Gabriel Ponce. 4 pasaportes, 4 vaya, negociados por parte del equipo de los manzaneros de Cuauhtémoc, que pone en corredor el inicial. Y esto es importante porque viene José Villa, a él lo golpearon, pero sabemos que José Villa es uno de esos bateadores que puede enrolarse también y obviamente pues buscar un batazo importante. Vamos a ver si lo consigue. Por lo pronto, de lado lanzador poniéndose de acuerdo con el catcher, se concentra, viene con el ofrecimiento, abierta la pichada, uy, strike aquí el primero, parecía ligeramente abierta, el propio bateador le reclama un poco ahí incrédulo ante este lanzamiento que parecía muy abierto, pero lo marca, strike. El umpire principal, Jaime Gutiérrez, por lo pronto 0 bolas con un strike. De lado, lanzador se concentra, viene con el ofrecimiento, nuevamente buscando la esquina de afuera, ese sí se quedó más abierto todavía. Ahora sí la cuenta pareja, 1 bola con un strike. La ventaja sobre todo de tener un corredor tan veloz como Uziel Calzada con una buena zancada. Ahí está Carlos Orrantia intentando pasar la seña hacia el coach de la inicial, que se la hace llegar al corredor de la inicial. Lanzamiento tirándole con todo, José Villa abanicando ya para el segundo.
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0: Bien, señoras y señores, la ventaja nuevamente para Gabriel Ponce. Ahí está entrando de lado, se balancea, viene con el ofrecimiento un poco alto, le tiró el bateador, había salido junto con la pichada, el corredor de primera rumba segunda. Le tira José Villa, ya había agarrado bastante camino, pero respetando quizá aquí la seña del corrido y bateado, el bateador José Villa, lo golpearon en el turno anterior. El público disfrutando a mano poder este juego de béisbol. 7,000 aficionados en este parque de pelotas, y no es que un poquitín más pudiera ser. Hay un tiempo pedido por parte de José Villa. 71 lanzamientos por parte de Gabriel Ponce. Y lo habíamos mencionado, que el equipo de los Dorados sí depende mucho de lo que pueden hacer sus abridores, pero también con mucha confianza en la parte final, a partir de la sexta, con un relevo muy, muy fuerte. Y si Cuauhtémoc pues quiere ampliar posibilidades, pues tiene que comenzar también a no quedarse con el par de inatrapables que conectó desde la primera entrada y las carreras, las 4 que hizo aprovechando el descontrol obviamente por parte de Gabriel Ponce. Aquí suelta otro lanzamiento abierto, bajito. La cuenta de 2 bolas y 2 strikes. Intenta ser un poco más paciente José Villa. En el turno anterior pronto lo pusieron en 0-2. Aquí en 0-2. Pero ya comienza a meterse, a intentar regresar en el conteo. Ofrecimiento, le tira a hacerle un rodado al chorro. Ataca Brett Barrera, un bote alto sobre la carrera, el tiro a primera. Out, señoras y señores. Llegaba desartaladamente, atropelladamente el corredor José Villa. La inicial dando un sprint en la parte final. Se lastimó. Allá quedó tendido. Terminando la inicial, se fue de bruces José Villa, caray. Bueno, así cayó el tercer mate ya, señoras y señores, de la parte baja de la tercera entrada, la pizarra. 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Tiene una Chihuahua, cuatro Cuauhtémoc. Pausa y nosotros volvemos.
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1: Darío Gómez, por segunda ocasión, fue dominado en su primer turno por la ruta 53, viene a enfrentar a Luis Fernando Méndez. Lanzamiento rumbo al pentágono, alta la pelota, buen trabajo extraordinario por parte de Víctor Hugo Chávez. Víctor Hugo Chávez, de los grandes catchers que ha tenido la pelota estatal. Y bueno, si hablamos de grandes catchers que ha tenido la pelota estatal, Armando Huereca, uno de ellos, Miguel Ángel Castillo, también un tremendo receptor. Ya presenta el pitcher, lanzamiento rumbo al pentágono. Le cantan el primer dardo venenoso a las cuentas parejas, una bola y un strike. Saludos a mi querido Manny, saludos a su familia hasta Ciudad Jiménez, Chihuahua. Un abrazo, mi hermano. Saludos a Sixto, Joel, Chaparro, a Romeo también, que se reportan. Muchas gracias. Por supuesto, Roberto Cadena, un extraordinario receptor también en la historia de la tercera zona. Rodado por las paradas cortas, el tiro rumbo al inicial, el tiro es alto. El tiro salto no alcanza a quemarlo ahí, justamente Arismendi se mete abajo, Darío Gómez. Esto va a ser un infield hit por parte del quinto en el orden.
0: Sí, el detalle, profesor, es que para jugarle al equipo de los Dorados de Chihuahua tiene que ser de manera perfecta. Mira, profe, habríamos de revisar ahí el tema de la pizarra porque le están dando error en la jugada. Si el tiro hubiese sido bueno, lo hubieran sacado, pero fácil, porque parecía ahí un rodado de cierta manera de rutina, ¿no? Y estos son los errores que cuando el equipo de los Dorados los aprovecha, no hay quien los pare, ¿no? Entonces yo siempre he dicho, si un equipo quiere tener posibilidades de ganarle a los Dorados de Chihuahua, pues tiene que hacerlo de una manera exacta en ese sentido. No está fácil, ¿eh? 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
1: Sí, coincido contigo. Si él tira bien, me parece que lo sacan. Aquí le pone piernas Darío Gómez. Quizá lo poquito la complicación fue que tuvo que atacar la pelota, tuvo que ir hacia adelante. Entonces, pues por ahí el balance no es el mismo. Entonces, anótelo usted, error del parador en corto, ya son dos. Ya son dos errores.
0: El de tercera y el de Chorla.
1: El de tercera y de Chorla, lanzamiento, va el tiro, va el corredor, va el tiro. Quieto en segunda. Saca rápido el tiro aquí Víctor Hugo Chávez, pero me parece que se está tardando en su movimiento el Fernando Méndez. Su wind-up es lento, así que aprovechan con corredores que tienen buenas piernas, el caso de Darío Gómez. Así que anótelo usted, robo de base. Ya rápidamente el primero de la tanda del equipo capitalino se coloca en posición de anotar. Llegamos, señoras y señores, por una cortesía de distribuidora de frutas y legumbres El Tigre, la central de Bastos. 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A comparecer Jesús Loya, el hombre que batea por el lado de los chuecos, tiene imparable por el rumbo del jardín izquierdo. Ya presenta Luis Fernando, rumba al plato, batazo violento. Allá se le va entre las piernas Arizmendi, eso va a traer una carrera más por parte del equipo capitalino. Y me parece que esto también es un error, mi querido Iván, porque la pelota estaba franca, sí iba muy, muy fuerte el batazo, pero pues yo creo que para un primera base esto es algo de rutina.
0: Sí, vemos nosotros la repetición, durísimo, durísimo el rodado, pero coincido contigo, estaba muy atrapable. Aquí el menor Alan Arizmendi, que quizás haciendo pues estragos con los nervios, con el partido como está, y es lo que comento, ¿no? Par de errores e inmediatamente el equipo de los Dorados ya tiene una carrera más y se acerca 4-2. Ya son 3 errores en el partido por parte del equipo de los manzaneros de Cuauhtémoc. Y es que la entrada anterior sí fructificó. O sea, el tema del error sí logró empujar la carrera que había negociado pasaporte el joven menor Alan Rivas. 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
1: Bueno, pues por lo pronto Jesús Loya ya está trascendiendo, imparable en su primer turno, y ahora con ese batazo permite que Darío Gómez venga y timbre la segunda carrera por parte del equipo de los Dorados, la pizarra de multiplásticos, el duende. Y Frutería El Tigre, la central de Basto, nos dice 4-2, lo está ganando el equipo de los manzaneros. Por lo pronto viene a comparecer Kevin Zamudio por segunda ocasión. Conectó batazo elevado, que no pudo llegarle el jardinero derecho para su primer inatrapable para Kevin Zamudio. Tomándose mucho tiempo Luis Fernando Méndez, lanzamiento rodado. La ataca rápidamente el antesalista, tira a segunda, uno, tira primero, doble play. La llave perfecta, la llave maestra funciona, señoras y señores. 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
0: Y es que algunas jugadas que parecen más fáciles las hace difícil Cuauhtémoc, y esta que era muy complicado, el bote atacando la pelota de José Villa, pues la hizo lucir fácil. Aquí, pues el mejor amigo del pitcher se le presenta a Luis Fernando Méndez, ya con par de outs, despejándose un poco el camino cuando viene Elías Verdugo a la caja de bateo, tercera base por parte del equipo de los Dorados, que es traído por Aditivos y Concretos JAMC. 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
1: Muchas gracias. Aquí por lo pronto Elías Verdugo viene a comparecer por segunda ocasión. No hay gente, los senderos, el cuadro jugando Navarrete, profundo lanzamiento, alta la pelota. Se reporta la familia Piña, ahorita que hablábamos de grandes catchers. Bueno, pues Isidro Piña, saludos a Geyo, saludos a Rigo, a Tavo, a la señora Piña. Isidro, por supuesto, tremendo receptor de la tercera zona. También de los grandes catchers, por supuesto, que ha habido en la pelota estatal. René Duarte, Francisco Javier Fierro Fierrito, un extraordinario receptor, tremendo bateador. Oscar Curoda también. Lanzamiento rumbo al Pentágono, abierta la pelota. La Pantera Carlos Mario Ruiz, otro de los grandes catchers que ha tenido la pelota estatal con los Faraones de Nuevo Casa Grandes, Alonso Mendoza, Alonso Valenzuela, por supuesto, de los buenos catcher que tuvo Manzaneros. Mungaray, por supuesto, yo creo que de lo mejor que ha tenido la receptoría el equipo Manzaneros con el Mungaray. Lanzamiento, batazo elevado, violento allá por el rumbo del jardín derecho. El patrullero la va correteando. Pelota para atrás, para atrás, para atrás. Se estampa contra la barda, va a ser doblete por parte de Elías Verdugo. Estuvo a punto de irse del otro lado de la barda, tronando la bajagua, señoras y señores, conectando el tercer imparable para el equipo capitalino.
0: Y es que parecía que tenía un poco más de oportunidad, o si el Calzada le corrió un poco raro, vaya, en órbita a ese batazo, no tanto en diagonal, yendo directo por la pelota allá atrás en el jardín derecho, vino un poco hacia adelante, comenzó a correr en curva hacia atrás, y ahí perdió oportunidad, fijándose en lo que podía llegar a la barda, golpearse, vaya, ahí será el doblete por parte de Elías Verdugo, ya con dos outs. La importancia, obviamente, del doble play anterior. Saludos hasta la Colonia Juárez, municipio de Saucillo, para Nena Hidalgo reportándose, y Javier Lara, muchas gracias para ustedes. 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
1: Cerrando por segunda ocasión el lineup del equipo de los Dorados, a comparecer Alan Rivas, el muchacho que batea por el lado de los Checos, abriendo corredor por la intermedia. Hay dos outs, 4-2 lo está ganando el equipo de la sexta zona. Presenta Luis Fernando, lanzamiento, bajita la pelota. 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De los grandes receptores, por supuesto, del béisbol estatal, Octavio Santana, Alexis Sáenz, Germán Revilla, también un buen catcher, Vicente Subía de la vieja guardia, Nico Contreras de la vieja guardia de los Dorados, lo mismo que Federico Mancha. Así que grandes receptores han pasado por el béisbol estatal, señoras y señores.
0: Falta Chilaquil Rey, no sé Chilaquil si lo tienes ahí, ¿no?
1: Chilaquil Rey, claro que sí. El Chilaquil Rey también.
0: Le mandamos receptor. Saludos allá al norteñito, que cuando vayamos después no nos va a querer servir, profesor.
1: No, y aparte su padre también, no, claro. era tremendo catcher. El gran Chilaquil Mayor, lanzamiento, rumba al Pentágono, bonito picheo. Le cantan el primero, el automático, 3 bolas y un strike. Y si hablamos de catcher de la Liga Mexicana de Béisbol, bueno, pues Paquín Estrada, Jaime Corella, el Calimán Robles, el negro de Guaymas, Miguel Ojeda, un gran receptor, un buen amigo, Alejandro Kirk, Noé Muñoz, de los grandes catcher que ha habido en la historia de la pelota mexicana. Presenta Luis Fernando, lanzamiento, bajita la pelota. Bajita la pelota, César Tapia, también un gran catcher, muchos años con el equipo de los Pericos. Aquí por lo pronto, mi querido Iván, base por bola para Alan Rivas, es la segunda ocasión que se envasa por la misma vía.
0: Sí, se le ha complicado a Luis Fernando Méndez enfrentarse al menor del equipo de los Dorados, cuando en otras circunstancias, pues uno pudiera pensar de que las posibilidades de dominarlo pues están a favor del lanzador. Aquí no ha sucedido esta situación, y eso abre la posibilidad para que venga nuevamente a batear Rafa Franco, aunque lleva nada, pero se envasó con error del tercera base en el turno anterior Rafa Franco, y hay corredores en primera y en segunda, y se le complicó la situación también, obviamente se le complicó la situación aquí al lanzador Luis Fernando Méndez. Tiene que motivar para que vayan a dialogar con él. 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
1: 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Aquí por lo pronto viene Rafael Franco, el primero de la tanda. Bueno, el primero en el lineup, viene a comparecer por tercera ocasión. El primero de la tanda fue Darío Gómez, ya timbró carrera la segunda por parte del equipo capitalino. Rafael Franco se ponchó en su primera oportunidad, se envasó en error del tercera base. Batazo elevado allá por el rumbo del jardín central, jardín izquierdo. El patrullero central le dice, venga Chepacá. Captura la pelota. Cayó el tercero, la pizarra de Multiplásticos El Duende. Frutería del Tigre, la central de Abastos, donde usted sale rayado. 4-2 en trepidante juego de pelota, lo está ganando Manzaneros.
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1: Por segunda ocasión, Víctor Hugo Chávez, Sergio Villalobos y Brian Gómez. 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Así que Víctor Hugo Chávez, el hombre que viene a tomar turno. 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Aquí viene por lo pronto Víctor Hugo Chávez, de los jugadores dorados manzaneros que han pasado por esta organización, Esteban el Pingo Gallardo. Un saludo al tremendo Pingo Gallardo, campeón con los manzaneros en el 2006, campeón con los dorados en el 2015. Con Dorados en 2016 fue campeón de carreras producidas con 33, Esteban Gallardo. Y batió para .427 el Pingüi. Con Dorados en el 2018 fue líder de bateo, 28 producidas y conectó 8 cuadrangulares, Esteban Gallardo. El hombre que vistió la franela tanto de los manzaneros como de los Dorados. Aquí por lo pronto, señoras y señores, pelotazo a Víctor Hugo Chávez. Y el primero de la tanda, mi querido Iván, ya se coloca en las bases.
0: Sí, complicado aquí obviamente el tema para Gabriel Ponce. Sabemos que desde la primera entrada, que no pudo dominar el primero que vino a enfrentar, se abrió la llave para el rally de 4 carreras que hizo el equipo de los manzaneros. Luego, en la segunda entrada dominó el primero y así se fue la entrada. En la tercera igual, y aquí en la cuarta pues se le presenta esta oportunidad a el equipo de los manzaneros con el noveno en la alineación. Vamos a ver cuál es la estrategia por parte del equipo de los manzaneros con Sergio Villalobos, su noveno bateador, que conectó un elevado rumbo al jardín en derecho. Puede caber la posibilidad, depende de cómo juegue cada manager, pero ¿por qué no? Pues está arriba en el marcador, buscar volver a anotar y no se descarta un toque de pelota, sobre todo porque las esquinas así lo están demostrando, jugando adelantado de tercera base, jugando adelantado de primera base, pues es una señal clara también de que esto pues puede suceder. 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
1: A comparecer por segunda ocasión, justamente Sergio Villalobos se lo va al jardín derecho en su primera oportunidad. Va al tiro primera, quieto. Buen tiro por parte de Zamudio. 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Un saludo a mi buen amigo Pepe Gómez Riojas y a Magda Ponce, fieles seguidores a los Dorados de Chihuahua, tanto del estatal como de la Liga Mexicana. 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Aquí está Sergio Villalobos. Dos bolas, cero strike, el conteo. Presenta Ponce, lanzamiento, batazo, la pelota para atrás de foul. Se reporta Marcos Peñalosa. Marcos Peñalosa, otro de los hombres que vistieron la camiseta de los Dorados de Chihuahua y también del equipo de los Manzaneros. Marcos Peñalosa llegó a ser cuarto bat de la Selección México en Juegos Panamericanos. Campeón bateador en campeonatos nacionales juveniles, campeón bateador en Liga de Primera Fuerza allá en Chihuahua. Tremendo bateador Marcos Peñalosa. Un abrazo para él y para toda su familia. Presenta Ponce, lanzamiento rumbo al pentágono, batazo allá por el rumbo del jardín derecho. ¡Cual felino por su presa! Un lance verdaderamente espectacular, señoras y señores. Se lanza una jugada trepidante. El patrullero Jesús Loya nos demuestra el por qué juega pelota profesional.
0: No, cualquier otro patrullero, pues obviamente la pelota le hubiera picado. Es impresionante cómo juega Chuy Loya. Y volvemos a recalcar lo importante de tener a Chuy Loya, obviamente, en la alineación y sobre todo en el jardín en derecho. Impresionante, aquí le roba una gran oportunidad en esta entrada del equipo de los Manzaneros de Cuauhtémoc. La pelota, cuando menos, un sencillo, pero ya iba doblando el corredor que permanece en la inicial, Víctor Hugo Chávez, ya iba doblando de segunda rumbo a tercera, tiene que regresarse. Impresionante la jugada. 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
1: Aquí viene por lo pronto Brian Gómez. Tremenda atrapada por parte de Chuy Loya ahí en el jardín derecho. 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Aquí viene por lo pronto Brian Gómez, este muchacho que es un auténtico demonio. Lanzamiento rumbo al plato, alta la pelota. Falta la pelota, señoras y señores.
0: Profe, hay un cambio de catcher, ¿eh? Ya no es Kevin Zamudio, el catcher del equipo de los Dorados de Chihuahua. Ahora aparece Víctor Ruiz. Víctor Ruiz es el nuevo receptor por parte del equipo de los Dorados. ¡Ah, caray! Siempre no pudo continuar en el juego. Esto le puede afectar al equipo de los Dorados.
1: Sí, totalmente de acuerdo. Así que Víctor Ruiz, el hombre que viene a la receptoría por parte del equipo de los Dorados. Sin lugar a dudas, de las piezas más importantes. Era un equipo de su receptor, es un auténtico cerebro. Por lo pronto aquí está Ponce, tratando de salir del atolladero. Vamos a ver, en esta ocasión a Brian Gómez, con la cuenta parejita, una bola, un strike, encuentra corredor en primera, en las piernas de Víctor Hugo Chávez, batazo elevado, violento, allá por el rumbo del jardín derecho, la pelota para atrás, para atrás, para atrás, se estampa, retira contra la barda, corredor para la segunda, corredor para la tercera. Quieto en segunda, quieto en tercera. Cañonazo sólido. Se regodea de cuero y de hilo Brian Gómez. La gente se pone de pie, señoras y señores. Víctor Hugo Chávez avanza a tercera. Doblete de Gómez y los Manzaneros en franca rebelión en esta parte baja del cuarto.
0: No, qué manera de batear hacia la banda contraria por parte de Gómez. Impresionante. Se acrecenta la jugada por parte de Chuy Loya también. Pero le han estado haciendo daño nuevamente en esta entrada a la serpentina por parte de Gabriel Ponce. Así que no anota Víctor Hugo Chávez porque se mantuvo un poco ahí al margen. Pero sí hay corredores en tercera y en segunda con solamente un out. Vendrá a batear el Champion Bat. Vamos a ver cómo puede resolver también la tocha Jorge Morales, que negoció pasaporte y luego conectó un elevado trazado hacia el jardín izquierdo, presentado por Chicharrones y Manteca El Pirrul. 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Vamos a ver, algo sucede. Van por ahí a darle la pelota a Gabriel Ponce. Bueno, todo bien. Vamos a ver, profesor, pero esta es una buena oportunidad, obviamente, para el equipo de los manzaneros de Cuauhtémoc de despegarse nuevamente.
1: Sí, está sentado en una bomba de tiempo que puede estallar en cualquier momento. Gabriel Ponce pasando por muchos problemas en esta parte baja del cuarto. Por de pronto Jorge La Tochita Morales que se agazapa. 2-0 estraca y un alcohol Rodríguez en tercera y en segunda. Presenta Gabriel Ponce, se desmorona el cerro en el que está parado. Lanzamiento rumbo al pentágono. Abierta la pelota, 3 y nada la cuenta. Detrás vendrá Hans Chacón.
0: ¿Pudiera ser el último bateador, profesor, de Gabriel Ponce? Si no lo domina, ¿no?
1: Sí, totalmente. Metiéndose en un mundo de problemas aquí. El apodado Ponches. Lanzamiento rumbo al pentágono. Le clava el primero, dice el umpire principal, el experimentado Jaime Gutiérrez. Y esto no se acaba hasta que la gorda salga y cante y aún no sale a cantar. Apenas está calentando la garganta. Detrás de Morales vendría Chacón y Meraz a tratar de extender otra vez el marcador, tratar de recuperar esas dos carreras. Presenta Ponce rumbo al plato. Se le escurre la pelota por acá. A Ruiz se viene anotando. Se viene anotando la carrera número 5 por parte del equipo de los manzaneros. Así que la pizarra de Multiplásticos, el Duende. Fruter el Tigre, la central de Vascos, donde usted sale rayado. Lo está ganando Manzaneros. 5-2.
0: Wild Pitch, obviamente no pudo controlar Víctor Ruiz. Mencionábamos que le podía calar el cambio de receptor al equipo de los Dorados de Chihuahua. Wild Pitch anotó carrera y por si fuera poco era la cuarta bola mala para el la tocha Jorge Morales, que ya va a la inicial con pasaporte. A tercera el otro corredor también. A tercera va Brian Gómez. Va a ser todo para el lanzador. Es todo, señoras y señores, para el pitcher abridor de los Dorados. 5-2 el juego. Una pausa y nosotros volvemos.
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0: Los artilleros del equipo de los manzaneros de Cuauhtémoc, el cuarto en la alineación en la caja de bateo. Se trata de Hans Chacón a batear por tercera ocasión y lleva par de elevado de foul. Uy, lanzamiento pronto, lo golpearon a Hans Chacón al primer lanzamiento por parte de Yamil Castillo. Las bases llenas, profesor, por parte del equipo de los Manzaneros de Cuauhtémoc. Otra vez.
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1: Muchas gracias. Bueno, pues un mundo de problemas recibiendo herencia maldita, un baúl repleto de problemas. Yamil Castillo, tres entradas y un tercio para Gabriel Ponce. El día de hoy no pudo ponchar a ninguno, es una de sus características. Al contrario, concedió 5 bases y golpeó a 2. Sentado en una bomba de tiempo que puede estallar en cualquier momento, metido en un pantanal rodeado de cocodrilos hambrientos. Se encuentra Yamil Castillo, viene a enfrentar al cuarto en el orden, presentado por Chefs Norteños, Restaurante Sport Bar. Sale rodado de botes altos, rápidamente la va atacando el panchón. Solamente le alcanza para... no hay más. No alcanza a quemar al corredor, ¿eh? No alcanza a quemar al corredor, entonces... pues esto es imparable justamente para Raúl del Veraz. Imparable productor, está timbrando Brian Gómez y la casa sigue repleta.
0: Bueno, al parecer sí hay un toque de última instancia, vaya. Sin embargo, este tipo de jugadas no se pueden retar, no están dentro de la almohadilla. Ya se había revisado, las jugadas de toque no se pueden retar. De lo contrario, lo hubiera hecho el equipo de los Dorados, vaya. Una jugada similar sucedió allá en Delicias y fue muy, muy, muy polémica. Pero sí, era out ahí en la inicial. Bueno, sin embargo... como lo encuentra casi a mitad de camino, estamos viendo que sí alcanzan a quemar a Raúl Meraz. Una jugada fortuita donde estaba el umpire ubicado, pues no ve este toque muy ligero, pero en la cámara sí se alcanza a percibir. Se anota otra carrera, amplía ventaja el equipo de los Dorados 6-2. Estas carreras son a la cuenta del abridor de Gabriel Ponce.
1: Sí, totalmente de acuerdo. 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
1: Aquí presenta Yamil Castillo, lanzamiento rumbo al pentágono, batazo, la pelota de foul. Se defiende como gato boca arriba y viene a enfrentar a Alan Arismendiz. Imparable productor rumbo al jardín derecho en su primera oportunidad, produjo carrera y anotó también a la nariz Mendiz y luego elevó al jardín central. Está compareciendo por tercera ocasión. La casa está repleta. Se desmorona el cerro en el que está parado Yamil Castillo. Rumbo al plato. Bajita la pelota, buen trabajo por parte de Víctor Ruiz. Así que la cuenta de una bola, dos strike y un out. Detrás vendría Uciel Calzada. Peligro inminente, señoras y señores. 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Le dice que sea la petición de su receptor, Víctor Ruiz. Yamil Castillo, pitcher derecho, bateador derecho. Se balancea rumbo al plato, rodado lento, la pelota de foul acá por el rumbo de tercera base. Así que una entrada que podría ser, mi querido Iván, podría ser definitoria, si aprovecha aquí Manzaneros.
0: Híjole, bueno, estuvo muy temprano en el juego, profesor, pero los juegos con el equipo de Gorrieros así fueron, ¿no? Los ataques de Dorados, todos los que hizo fueron los que definieron los juegos y temprano. Vaya, desde la primera entrada, ¿cuántos juegos no le ganó el equipo de los Dorados a los Alboreros también? Fíjate, un casillero que no le corresponde, un jugador menor como quinto, pues es mucha la presión para Alan Arismendiz, ¿eh? Pero ahí está, yo creo que es el único menor que hemos visto como quinto bateador de todos los equipos. 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
1: Ya presenta el pitcher, lanzamiento rumbo al pentágono, swing tirándole sin éxito. Así que por la vía del chocolate se va Arismendiz, el ponche de la doña.
0: 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Saludos a Marcos Ávila, saludos tremendo, Manuel Correa, saludos también, Manuel, muchas gracias por sus mensajes también. El saludo para mi sobrino Bill González y sus hijos en Habs, Nuevo México, gracias de parte de Chevo Fonseca.
1: Aquí le tira con todo, Uciel Calzada, el sexto en el orden, base por bola en la primera entrada y base por bola en la tercera. Esta es la ocasión número 3 en la que viene a pararse la caja de los valientes, justamente Uciel Calzada, proveniente de la cuarta zona de los mineros, muchacho que tiene tremendas facultades. Quizá no es el mejor fildeador, pero es un tremendo bateador, con características físicas imponentes, más de 2 metros de estatura para Uciel Calzada. Lanzamiento normal, pentágono, línea candente poderosa. La pelota de imparable por el rumbo del jardín derecho. Viene una, viene otra. Corredor para la segunda, quinta en segunda. Canta, canta, canta, pajarito, canta. Pero cántame como Tony Meléndez. Por las calles de Chihuahua, los manzaneros. Los manzaneros están atacando en esta parte baja del cuarto. Y lo están ganando en la pizarra de Multiplásticos el Duende. Frutería el Tigre en la central de abastos. Rechina la baja agua de Uciel Calzada. Y los manzaneros siguen atacando al equipo capitalino.
0: El de Parral, Chihuahua, vistiéndose de héroe también en ese turno al bat, porque era un batazo que le estaba faltando al equipo de los manzaneros de Cuauhtémoc. Había hecho estragos, obviamente, Cuauhtémoc contra Chihuahua, pero por los golpes, por las bases por bola, pero batazos así contundentes como este, con las bases llenas, pues creo que le pone el sello en esta entrada. Todavía hay corredores en tercera y en segunda cuando viene a la caja de bateo ahora a batear José Villa, y con esto nuevamente, igual que sucedió en la primera entrada, vendrían a batear 9 bateadores por parte del equipo de los manzaneros de Cuauhtémoc.
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1: Viene José Villa a comparecer por tercera ocasión, señoras y señores, 8-2 lo está ganando el equipo de la manzana. Los manzaneros le están dando con todo aquí a los dorados en la parte baja del cuarto. Anotó Víctor Hugo Chávez, Brian Gómez, La Tocha Morales, Can Chacón. Los 4 que han timbrado en esta parte baja del cuarto. La amenaza no termina, corredores en tercera y en segunda. Lanzamiento rumbo al plato. Se le escurre por allá la pelota a Víctor Ruiz. Se mantiene anclado por tercera base. Justamente Raudel Meraz, en segunda está Uciel Calzada. Unos auténticos perros rabiosos estos manzaneros, le están cayendo a palos al picheo del equipo capitalino. 3 entradas y 1/3 para Gabriel Ponce. Le hicieron 7 carreras. Le hicieron 7 carreras de las 8 que han timbrado el equipo de la sexta zona. Vamos a ver por lo pronto pidiendo tiempo por allá José Villa, el hombre que ya produjo con base por golpe en la primera entrada. Gabriel Ponce concedió 5 pasaportes y golpeó a 2, tomándose su tiempo por lo pronto José Villa. Así las cosas, saludos a Marcelo Juárez, el alto mando del equipo de los manzaneros en aquel título del 2016 también, cuando enfrentaron a los Rojos de Jiménez. Corredores por tercera y por segunda, las potenciales carreras 9 y 10. Hay 2 out, ya presenta Daniel Castillo, pitcher derecho, bateador derecho. La escandalera aquí en el estadio Cuauhtémoc, bajita la pelota. Lo llevan a la cuenta de 3 bolas, 1 strike, batallando un mundo aquí Yamil Castillo.
0: Sí, también con el tema del control, enfrentándose ya a este quinto bateador en su relevo, solamente pues ponchando a Alan Arizmendis, pero llegó con golpe. La jugada fortuita que está siendo clave del infield hit, la que tocó Panchón, pero fue safe, y ahora el doblete también, ahí está batallando.
1: Aquí viene por lo pronto, bajita la pelota, señoras y señores. Base por bola para José Villa, y viene a batear por segunda ocasión en esta parte baja del cuarto Víctor Hugo Chávez.
0: Sí, caray, él abrió la llave con el golpe y lo mencionábamos. Cada vez que, bueno, en este juego, en la primera entrada que no logró dominar el primero, Gabriel Ponce se metió en problemas y fue la constante. Fue el que abrió la llave, fue el amuleto de la suerte, Víctor Hugo Chávez con el golpe.
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1: 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Presenta Víctor Hugo Chávez. Amo y señor de la receptoría. Víctor Hugo Chávez es un auténtico demonio. Está metido en un pantanal rodeado de cocodrilos hambrientos. Yamil Castillo. Bajita la pelota, la bola, cero strike el conteo. Por segunda ocasión a comparecer en esta parte baja del cuarto. Lo está ganando Cuauhtémoc, 8 carreras contra 2. Se reporta Francisco Valcorta, nuestro paisano desde Aguascalientes. En el programa Tribuna 360. Corredores en tercera y en segunda. Jugando profundo el parador en corto, lo mismo que el segunda base. Un poco más cercano el antesalista, presenta Yamil Castillo, lanzamiento. Muy untado el picheo, así que fuera vista por parte de Víctor Hugo Chávez, 40 años. 40 años y jugando tremenda pelota Víctor Hugo Chávez. Un receptor que tiene pues una experiencia extraordinaria. Universidades mundiales, campeonatos internacionales, juveniles de primera fuerza y por supuesto muchos campeonatos estatales. Lanzamiento rumbo al pentágono, batazo violento, la pelota de imparable por el rumbo del jardín central. Viene una, viene el tiro, viene el corredor, quieto en el pentágono. Responde Víctor Hugo Chávez. Dicen que para que la cuña apriete ha de ser del mismo palo. El hombre se planta, choca la pelota por la pradera central, se trae 2 carreras más y los manzaneros son unos auténticos leones en el estadio Cuauhtémoc.
0: Pero es que ha sido de rallies este partido, porque la primera entrada Cuauhtémoc con 4 carreras, con ese rally feroz, inmediatamente lográndoselo a Gabriel Ponce, y ahora también batallando Yamil Castillo. Pudiera ser todo, ya sale César Nieves, va a dialogar con él, seguramente le va a pedir la pelota. Son 6 carreras el rally que hace el equipo de los manzaneros de Cuauhtémoc.
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0: Ya fue todo para Yamil Castillo, viene nuevo lanzador, nosotros volvemos.
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0: 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Y poder parar al bateo del equipo de los manzaneros. Son 6 inatrapables. Es el zurdo José Ricardo Hernández, que viene a enfrentarse al noveno bateador, a Sergio Villalobos.
1: Bueno, pues aquí está justamente el zurdo que viene a comparecer a la lomita de las serpentinas, enfrentando a Sergio Villalobos. Recibe herencia maldita, un baúl repleto de problemas. en la parte baja del cuarto. En la pizarra de Multiplásticos, el duende de Frutería El Tigre, la central de abastos, donde usted sale rayado. 10 carreras contra 2, lo está ganando una auténtica aplanadora el día de hoy los manzaneros de Cuauhtémoc. Lanzamiento de rumba al pato, adentro la pelota. Adentro la pelota, dos bolas, un strike y dos out.
0: Profesor, te paso un dato importante. En la final queda eliminado el tema de knockout y super knockout. Aquí no hay. Aquí se juegan las 9 entradas, profesor.
1: Bueno, pues aquí no hay knockout, señoras y señores. Vamos a ver por lo pronto cómo se comporta este muchacho Sergio Villalobos. No tiene imparable en 2 turnos. Ha bateado hacia el jardín derecho en sus 2 ocasiones. Aquí por lo pronto le tira tremendo picheo rompiente. Ya le emparejan los cartones, 2 bolas, 2 strikes y 2 out. Así las cosas, señoras y señores. 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Vamos a ver, lo llevan a la cuenta máxima, a la cuenta de las alturas, a la cuenta del infinito. Se cierra por tercera ocasión el lineup del equipo de la sexta zona, los manzaneros. Aquellos manzaneros del 2016 que vencieron a los Rojos de Jiménez, que eran comandados por Armando Huereca, recientemente eliminado con los algodoneros. Presenta el pitcher, lanzamiento, bajita la pelota. Siguen y siguen y siguen los problemas. Y siguen las casas llenas, mi querido Iván.
0: Sí, ya vayan a batear por segunda ocasión. Lo hizo Víctor Hugo Chávez, también lo hizo Sergio Villalobos en esta entrada. Y a batear también por segunda ocasión en esta entrada, el primero en la alineación, Brian Gómez, que conectó el batazo dobleta ya hacia el jardín derecho. Y ya con él, bueno, son 12 bateadores en esta entrada. 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
3: Anotaron 6 carreras, 4 habían hecho en la parte baja del primero. Lo están ganando la pizarra de Multiplásticos El Duende y Frutería El Tigre, la central de abastos, donde usted sale rayado. 10 carreras contra 2 en este primer juego de la serie final en su edición 2026. Vamos a ver, por lo pronto aquí está compareciendo por tercera ocasión Andrés Ríos. Una bola bien está que el conteo, lanzamiento rumbo al pentágono, batazo elevado allá por el rumbo del jardín derecho, va el patrullero, va la pelota. Se está convirtiendo en souvenir para los aficionados allá en el rumbo del jardín derecho, en un estadio totalmente abarrotado. Fácilmente por encima de los 8,000 espectadores el día de hoy, aquí en la región manzanera más importante del mundo, la región noroeste del estado.
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3: Bueno, pues aquí está Luis Fernando Méndez, el hombre que se mantiene lo más alto de la montaña por parte del equipo de la sexta zona. Alta la pelota. 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Andrés Ríos, Brett Barrera y Francisco Sánchez. 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Errorado por la intermedia. La tiene, o parecía que la tenía, el segunda base. Error de Jorge La Tochita Morales. Así que error de Jorge La Tochita Morales. Es el tercer error que comete Manzaneros en el juego.
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3: Bueno, por lo pronto Barrera viene a tomar turno por tercera ocasión. Brett Barrera, el tercero en el orden. Elevó al jardín derecho en su primera oportunidad, ruleteó las paradas cortas. Vamos a ver, por lo pronto aquí Luis Fernando Méndez, el hombre que está trepado en lo más alto de la montaña. Un uniforme bastante bonito, muy elegante, el que utiliza el día de hoy los manzaneros. Un azul rey muy, muy bonito. Color tradicional de la sexta zona. Esta zona que evidentemente ha sido fructífera a lo largo de los años. Un equipo ganador, un auténtico trabuco, el que armaron los manzaneros, pues en varios títulos que se fueron acumulando a lo largo de la campaña. En aquel 2016 estaba Rogelio Gándara, Miguel Holguín, Orlando Macías.

0: Alex Flores, Octavio El Toronjo Armendáriz, César Orduño, el Piolín Javier Hernández. Ya presenta por lo pronto el derecho, lanzamiento, batazo, la pelota de foul para atrás, estampa contra la malla protectora. El hombre que está corriendo por la inicial es gracias al error de Jorge La Tochita Morales. Y nosotros, señoras y señores, llegamos por una cortesía de los desayunos más ricos. 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Presenta Luis Fernando Méndez, pitcher derecho, bateador derecho. Estamos en la parte alta del quinto, a la mitad del juego. 10-2 lo está ganando el equipo de los Manzaneros.
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0: Pero aquel equipo campeón del 2016 estaba también Rogelio Rivera. Estaba René Chávez, tremendo pelotero también. Fernando El Pollito Villegas. Grandes jugadores, grandes equipos que ha hecho la sexta zona. Bajita la pelota. 3 bolas, un strike, el conteo. En aquellos Rojos de Jiménez, de los que me acuerdo, estaba Aldo Salinas, que de hecho fue quien perdió el sexto juego de la gran final. Lo ganó, si mal no estoy, Rogelio Gándara. Era una buena actuación de Miguel Ángel Holguín, con 3 carreras producidas por los Rojos. Bueno, pues el Lobito Encinas, el Lobito que fue pues un pelotero importante en su época con los Rojos. Aquí por lo pronto, base por bola para el hombre que estaba en la caja de bateo, Brett Barrera. Parece que los Dorados empiezan a despertar.
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0: 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Y tenemos la promoción para los que adivinen el marcador del día de hoy. 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Por ahí más tarde voy a notificar quiénes fueron los ganadores. Aunque muchos pusieron resultados muy cerrados. Entonces, quizás nadie se esperaba un resultado tan holgado de 10 carreras contra 2.
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0: El cuarto en el orden.
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0: Bueno, por lo pronto viene a comparecer por tercera ocasión Francisco Sánchez. El Panchón se ha ponchado en 2 ocasiones. Encuentra corredores en segunda y en primera. El cuadro jugando abierto. Lanzamiento, rumba al plato, bonito picheo, juntadito hacia la esquina de adentro. Qué forma de trabajar de Víctor Hugo Chávez. Es un auténtico demonio Víctor Hugo Chávez ahí en la receptoría. ¿Cuántos equipos no quisieran tener a Víctor Hugo Chávez o a un Víctor Hugo Chávez detrás del plato? Con gran experiencia, con inteligencia, manejando muy bien a los serpentineros. Rumba al plato, picheo arrastrado. Y bueno, picheos que se le complican a Francisco Sánchez, el cuarto tronco. Detrás Darío Gómez, así que corredores en segunda y en primera, las potenciales carreras 3 y 4. 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Ya presenta por lo pronto el derecho. Le dice que sea la petición de Víctor Hugo Chávez. Batazo violento allá por el rumbo del jardín izquierdo. La pelota para atrás, para atrás, para atrás. El patrullero se queda con ella. Hay jugada de pisa y corre. Avanza corredor a tercera. Parecía que llevaba más este leñazo de Francisco del Panchón Sánchez. Todo queda en una de los aficionados. Le permite a Andrés Ríos avanzar en jugada de pisa y corre a tercera. Ya cayó el primer tercio.
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0: Bueno, por lo pronto ya cayó el primer bate, corredores en primera y en tercera. Viene a batear Darío Gómez, que no tiene imparable en dos turnos. Se envasó en error del parador en corto en la cuarta entrada y timbró. Justamente anotó carrera en esa entrada número 4 en su parte alta. Aquí está por lo pronto Luis Fernando Méndez, viene a enfrentar justamente a Darío Gómez. Luis Fernando Méndez en el Pacífico debutó con los Yaquis de Ciudad Obregón, si mal no estoy, por ahí el 2011. Con los Yaquis, luego jugó 2012-2013 y posteriormente con Jalisco. Rodado por las paradas cortas, tira segunda, uno. El tira primera, ya no le alcanza el tiempo. Así que, señoras y señores, hay producción para Darío Gómez. En bola ocupada llega justamente la inicial. Ponen out precisamente a Brett Barrera. Está timbrando Andrés Ríos, producción para Darío Gómez.
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0: Bueno, pues del 6 al 4 muere Brett Barrera, timbra justamente Andrés Ríos la carrera número 3 para el equipo de los Dorados. Hay dos autos y viene a batear Jesús Loya. Jesús Loya, que fue firmado por el equipo de los Naranjeros de Hermosillo en la Liga Mexicana del Pacífico. De hecho, todavía el año pasado Jesús Loya tuvo participación con el equipo más campeón en la historia de la Liga Mexicana del Pacífico. También Sergio Rodríguez, dos Dorados que juegan con el equipo de los Naranjeros de Hermosillo. Aquí está por lo pronto, llegó a pertenecer a la organización de los Medias Rojas de Boston, Jesús Loya. Por lo pronto le están cantando el primer strike, una bola y un strike.
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0: En aquella final del 2016, el equipo de los Rojos de Jiménez estaba el Obito Encinas, estaba Nay Núñez, estaba el Babalao Mario Barraza, Rogelio Lugo. Era tremendo equipo ese de los Rojos. Estaba Josué López, el Gigantón. Francisco Cabral también estaba en ese equipo. Abriendo corredor en primera, ya presenta Luis Fernando, lanzamiento rumbo al plato. Abierta la pelota aquí para Jesús Loya, dos bolas y un strike el conteo. Estaba Jorge Gastelum, Guillermo Zamudio, estaba Miguel Torres, también Miguelito Torres en ese equipo, que perdió la gran final en el sexto enfrentamiento contra el equipo de la sexta zona, los Manzaneros. Por lo pronto, señoras y señores, 10 carreras contra 3. En la pizarra de Multiplásticos, el duende de Futería, el tigre a la central de abasto, le tira con todo, encuentra solamente la brisa.
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0: Bueno, pues aquí está Luis Fernando Méndez. Luis Fernando Méndez, que en los cuartos de final, 2 ganados y 0 perdidos. 5.23 su porcentaje de efectividad, 10 entradas y un tercio su labor monticular, le conectaron 8 imparables, recetó 5 chocolates, adentro la pelota para Jesús Loya. Lo llevan a la cuenta máxima, a la cuenta de las alturas, a la cuenta del infinito.
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0: Saludos al buen Fernando, ahí de Refaccionaria. 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Saludos hasta el cielo a su padre Lázaro. Sale corredor, lanzamiento alta a la pelota, es la cuarta para Jesús Loya. Así que pasaporte, el segundo pasaporte que concede en esta entrada, el cuarto pasaporte en el juego para Luis Fernando Méndez.
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0: Por lo pronto, corredores en segunda y en primera, y viene a comparecer por tercera ocasión. Ahora es Víctor Ruiz, quien viene a batear por primera ocasión. Él entró justamente por Kevin Zamudio. Así que Kevin Zamudio conectó un imparable en dos turnos legales. Batió para doble play en esa cuarta entrada. Vamos a ver cómo se comporta Víctor Ruiz en esta parte alta del quinto. Hay dos out, corredores en segunda y en primera. Amenaza el equipo capitalino. Lanzamiento rodado de botes altos. La va atacando por ahí el tercera base. La va atacando el paradero en corto. Ninguno logra quedarse con la pelota. Tira tercera. Va a venir a anotar otra carrera más el equipo de los Dorados. Así que por lo pronto, señoras y señores, con imparable produce justamente Víctor Ruiz. Y en error se viene timbrando una carrera más para el equipo de los Dorados.
2: Otro error, profesor, por parte del equipo de los manzaneros. Está llegando a cuatro errores. Claro que aquí, pues quizá no se notan tanto por la gran ofensiva del equipo de los manzaneros, pero en cualquier otra circunstancia, cinco carreras para el equipo de los Dorados, obviamente, pues ya sería una buena cantidad de carreras hechas, ¿no? Volvemos al tema. No está jugando, vaya, tan cerrado el cuadro del equipo de los manzaneros. Parecía esta jugada no tan complicada, se complicó, y sobre todo con el tiro, ¿no? Sin necesidad, creo que el tiro tenía que haber venido más hacia el corredor, hacia el cortador, que tratar de sacar corredor en home. Cuidado con los errores de manzaneros, pero por lo pronto Chihuahua está en la pelea, profesor.
0: Sí, definitivamente, no descarto el equipo capitalino. La pizarra de multiplásticos, el duende se mueve de Frutería el Tigre a la central de abasto, 10-5. Lo está ganando el equipo de Cuauhtémoc. Lanzamiento bajita la pelota. Coincido contigo, Iván, no había necesidad de ese tiro último. Ahora, no había necesidad porque era muy difícil sacar en tercera, porque Villa estaba despegado del cojín, de hecho venía regresando. Entonces estuvo de más ese tiro, y un tiro bastante malo, nadie estaba cubriendo la antesala por parte del equipo de los manzaneros. Vamos a ver, aquí está Luis Fernando Méndez haciendo por su causa. Ya presenta el derecho, abriendo corredor en segunda, lanzamiento rumbo al pentágono, machuconcito, la pelota de foul por parte de Elías Verdugo. Entonces, han timbrado en esta parte alta del quinto capítulo, ha timbrado Andrés Ríos, también anotó Brett Barrera, anota por supuesto Jesús Loya, de los hombres que han estado anotando en esta entrada. Vamos a ver, por lo pronto Elías Verdugo está en la caja de bateo, sacando el pie de la placa, señoras y señores.
2: Oye, bueno, yo dije cuatro errores, son cinco, sí, errores. Cinco ya los de Cuauhtémoc en este encuentro, a mitad del juego, cinco errores.
0: Bueno, pues son muchos, la verdad, sobre todo pensando en lo que estaba pensando el equipo de manzaneros al inicio. Lanzamiento sin tirándole. A caminar descalzo y con el campo ardiendo, señoras y señores, la parte alta del quinto, con el ponche de la doña.
2: El ponche de la doña, carajo, que van a cantar, bailar, gozar, y la pizarra de multiplásticos del duende en Delicia, sucursal matriz, calle Primera Poniente, número 16, entonces 5 Chihuahua, 10 Cuauhtémoc, ya volvemos.
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0: Aquí viene por lo pronto Jorge Latocha Morales, Hank Chacón y Raudel Meraz. A comparecer por cuarta ocasión, lo está ganando el equipo de la sexta zona, 10 carreras contra 5, bajita la pelota. En la pizarra de multiplásticos, el duende Frutería El Tigre, la central de Bastos, donde usted sale rayado 10 por 5. Lo está ganando el equipo de los manzaneros, comandados por Carlos El Pocha Sorrantia. Ya presenta el zurdo, lanzamiento rumbo al pentágono, rodado lento, la tiene el propio serpentinero, él tira hacia la inicial. Así que por la ruta de la vergüenza, señoras y señores, ya cayó el primer tercio.
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0: Bueno, pues aquí está por lo pronto Hans Chacón, el oval izquierdo. Fly foul al tercera base y base por golpe. La cuarta entrada, anotó carrera. Presenta el zurdo. Aquí está Ricardo Hernández. Le cantan el primer dardo venenoso por la esquinita de adentro. En 1980 fue campeón ante los Mineros de Parral. Este equipo de los manzaneros de Cuauhtémoc. Descendió a segunda fuerza. Lanzamiento, rumbo al pentágono. Batazo violento por el rumbo del jardín izquierdo. La pelota pica, rechina contra la cerca, tira segunda, quieto en segunda. Canta, canta, canta, pajarito canta. Lineatazo candente, sólido, bonito, sabroso. Cruje la majagua, Chacón. Y los manzaneros ya colocan hombre en posición de anotar.
2: No, y ha habido varios batazos que han estado a punto de irse de cuadrangular hasta el momento. Bueno, no ha habido home run, pero han traído la pelota cerca de la barda por parte de ambos equipos. Y eso que aquí en Cuauhtémoc la pelota, pues se supone que debe de volar pues un poco más también. Déjeme mandar un buen saludo también. Gente que se reporta, el Gato Rapero hasta Minnesota. Gracias, saludos, Gato Rapero. Dice los Dodgers 4, los Piratas de Pittsburgh 2 carreras. Gracias, reportándose también Palmita, Raúl Palma. Dice el Gato Rapero. Pues sí, ¿no? Dice Gato Rapero que decir el sucesor de Chuy Avilés, pues es decir de más, ¿no? Sí, pues eso dicen aquí en Cuauhtémoc. Solamente lo replicamos. Al licenciado Irán Hernández reportándose, al ingeniero Irán Hernández, a todo el grupo del caos. Saludos, tremendo. Dice, vivo en Chihuahua, pero esta serie le voy a Cuauhtémoc, pero soy minero de Parral. O sea, aquí como las aguas del Chavo, el agua de horchata que sabe limón, pero es de fresa.
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0: Bueno, por lo pronto Meraz viene a comparecer por cuarta ocasión. Ya tiene 2 carreras producidas.
2: El robo de base, profesor, se fue el corredor.
0: Sí, totalmente. Lanzamiento rumbo al pentágono, batazo, la pelota de foul acá por el rumbo del jardín izquierdo. Batazo de foul por el rumbo del jardín izquierdo.
2: Fue wild pitch, perdón.
0: Sí, fue un lanzamiento descontrolado por parte de Ricardo Hernández. Eso le permitió avanzar a Chacón hacia la tercera. Así que las cuentas, 0 bolas y 2 strike, el conteo aquí para Raudel Meraz, el cuarto en el orden. Lanzamiento rumbo al pentágono, batazo violento, la pelota de foul otra vez por tercera. De hecho, el equipo de los manzaneros descendió a segunda fuerza en 1990, pero luego ascendieron muy rápido en 1991. Regresaron a la primera fuerza. Había tremendos jugadores como Avilés, Mungaray, estaba Horacio López, Cuauhtémoc Rocha, José Alberto Duarte. De hecho calificaron a la final, pero cayeron ante los Faraones de los Casagrandes en aquel bicampeonato de los Faraones en 1991 y 1992, que de hecho ya en el 92 tuvieron gran temporada, y fue cuando Jesús Áviles logró los 102 ponches y estaba entre los mejores 10 bateadores del campeonato estatal. Jesús el Bambino Áviles, una tremenda joya del béisbol de la sexta zona. Presenta el pitcher, lanzamiento, alta la pelota.
2: Sí, aunque el torneo del 92 pues terminó desierto, profesor. Sí.
0: Ajá.
2: Pero los récords, bueno, ahí quedó.
0: Sí, que luego después vino Carlos Teller y logró rebasar,
2: ¿sí?,
0: la cantidad de ponches. Ahorita Carlos Teller jugando en la Liga de China.
2: No, hombre.
0: Carlos Teller ha jugado en todas las ligas del mundo. En todas las ligas del mundo ha jugado Carlos Teller.
2: Profesor, un saludo para nuestra Anita de toda la vida allá en Ciudad Juárez, reportándose, la cubanita también. Está muy pendiente y está un poco triste porque no le habíamos saludado, profesor.
0: Sí, seguramente triste también por la eliminación de sus Indios de Juárez, pero contenta porque ganaron el primer lugar en asistencia.
2: Ah, bueno, algo ganaron.
0: Algo es algo. Lo que sí es que se andan echando la pelotita a ver quién arregla el Estadio Juárez, porque está
2: ahí tiro.
0: Muy malas condiciones.
2: Sí.
0: Lanzamiento de rumba al pato, bajita la pelota. Fíjate, llegó a ser...
2: Los estadios son estatales, ¿no?
0: Llegó a ser de los estadios más cuidados de la Liga Estatal de Béisbol, el de los Indios de Juárez.
2: Porque fue el más nuevo, en el 2013 se hizo. Yo creo que por eso.
0: Pero... Sí, pero no hace mucho tiempo que estaba en excelentes condiciones. El de Delicias también, en excelentes condiciones. Este no se diga, este es el mejor, Lanzamiento, batazo elevado. Allá por el rumbo del jardín central, el patrullero corriendo la milla. Eso le va a permitir, señoras y señores, traer una carrerita más el equipo de los manzaneros. Pian Pianito produce su tercer carrera ahora con fly sacrificio.
2: No, viene los bateadores por parte del equipo de los manzaneros de Cuauhtémoc, o sea, entre tercero, cuarto, entre Han Chacón, Raudel Meral, yo creo que lo han hecho de maravilla. Obviamente, pues se sigue notando lo de Landeta, sobre todo con Arizmendi, aunque ya conectó inatrapable, pero insistimos que es un casillero, pues que sí, como jugador menor, quinto en la alineación, no está fácil llenar el hueco.
0: Aquí viene por de pronto Alan Arizmendi a tomar turno. 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Presenta el zurdo, lanzamiento, rumba al plato, bajita la pelota. Ya para el 93, malas noticias, fue cuando se lastimó Jesús el Bambino Áviles. De hecho, pues, no perdió el brazo literalmente, pero ya no pudo lanzar. Llegó a la final, pero cayeron ante los Dorados en 5 juegos en aquel 1993. Así que el Bambino, fíjate qué curioso, el Bambino, yo no sé si le pusieron el apodo del Bambino por Baby Ruth, porque le pasó lo mismo a Baby Ruth que al Bambino. Después de haber sido un gran pitcher, se convirtieron en tremendos bateadores. Lanzamiento de rumba al pato, bajita la pelota.
2: Sí, habrá que ver qué año se lo pusieron, ¿no, profesor?
0: Ajá. Jesús el Bambino Áviles, de las grandes figuras que ha tenido esta sexta zona. Ya para el 94 tuvieron campaña regular y se colocaron 3-1 en la final ante Parral, base por bola. Así que siguen los problemas, Iván. El picheo no ha podido estabilizarse por parte de los capitalinos.
2: No, y así como habíamos mencionado con dos outs, viene el pasaporte. César Nieves lo sabe, va a entrar a cambiar de pitcher también.
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2: Cambio de pitcher, señoras y señores. Adelante, cabina.
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2: El equipo de los Dorados de Chihuahua tiene su peculiar forma de lanzar. Fabián Muñiz, ese nuevo lanzador capitalino.
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0: 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Bueno, pues aquí está por lo pronto Ciel Calzada a comparecer por cuarta ocasión. Tiene dos pasaportes, doblete productor de dos carreras en la parte baja del cuarto, cuando se le vino el mundo encima al equipo de los Dorados. Seis carreras, un rally de seis carreras timbraron por parte de los manzaneros. Recibieron de herencia maldita un ball repleto de problemas. Corredor en primera, presenta el hombre que lanza por debajo del brazo, lanzamiento submarino del gran Isidro Márquez, el gran Chino Márquez, el hombre dueño de los Juegos Salvados en la Liga Mexicana de Béisbol y en la Liga Mexicana del Pacífico. Gran amigo Isidro Márquez. El Chilín, de hecho su hijo también lanza igual. Lanzamiento de rumba al pato, batazo elevado, la pelota de foul. La familia de Isidro Márquez, que radica en Abojoa, Sonora. Y que bueno, muchos años como coach de pitcheo del equipo de los Mayos, que se están reforzando con todo y remodelación del estadio para regresar esta campaña a la Liga Mexicana del Pacífico. Del buen Víctor Cuevas, a quien le mando un saludo, un abrazo al gordo Víctor Cuevas, presidente y dueño de los Mayos. Rodado por la intermedia, la tiene por allá el segunda base, el tiro a la inicial. Se acabó el problema, señoras y señores, se acabaron cinco. En la pizarra de Multiplásticos El Duende y de Frutería El Tigre, la central de Bastos, lo sigue ganando Manzaneros.
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0: Bueno, muy bien, gracias, señoras y señores. Ya estamos nosotros de regreso. Vámonos entonces a la parte alta de la sexta entrada, avanzando el partido. A batear noveno, primero y segundo por parte del equipo de los Dorados de Chihuahua. Viene Alan Rivas, bateador zurdo. Patrullero izquierdo, ha negociado un par de pasaportes en lo que va de este juego de béisbol. Luego vendría nuevamente primero la alineación Rafa Franco y después el segundo Andrés Ríos. Ante la serpentina, de nuevo lanzador. Ya fue todo, señoras y señores, entonces para Luis Fernando Méndez. Jonathan Rico, nuevo lanzador. Jonathan Rico abre la parte alta de la sexta entrada. Cambio de pitcher, señoras y señores.
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0: A pesar de los 5 errores, obviamente, que le hizo el equipo de los manzaneros de Cuauhtémoc a Luis Fernando Méndez, bueno, a pesar de esto, deja el partido ganado hasta el momento. Luis Fernando Méndez en 5 entradas, le hicieron 5 carreras con 5 hits, pero 5 errores también, caray. Por lo pronto, entonces, el nuevo lanzador, Jonathan Rico, pitcher derecho, Jonathan Rico, a hacerse cargo a partir de la sexta entrada. Obviamente, ya no quisieron exponer más a Luis Fernando Méndez, ¿no? Sintió el cuerpo técnico, el manager Carlos Orrancia, que ya fue más que suficiente para el pitcher abridor. Vamos a ver, por lo pronto, pichada arrastrada, la ve pasar el bateador Alan Rivas, a batear por tercera ocasión. Entonces estamos en la parte alta de la sexta entrada, aquí en Cuauhtémoc, señoras y señores, cuando son las 10:42. Lanzador poniéndose de acuerdo con el catcher, concentrándose el pitcher. Jonathan Rico viene con el ofrecimiento, encimada la pichada para el bateador zurdo, para Alan Rivas. La cuenta ahora se va a lo máximo, 3 bolas con 2 strikes. Bueno, mañana nuestro programa de Panorama Deportivo, de las 9 a las 10 de la mañana, con el Turi Morales Barrientos, un servidor Iván Esparza Vázquez. Un saludo para Erika Valles, a mi papá el Coyo, dice, a mi tío Oscar, que están viendo su transmisión desde Los Ángeles. Lanzamiento hacia la esquina de afuera. Estoy, le cantaron aquí el tercero al bateador, al menor Alan Rivas. Clase de recta por parte de Jonathan Rico, el umpire profesional Jaime Gutiérrez. Saló el gatillo, lo manda ponchado el ponche. 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Hay un out, señoras y señores, cuando viene la caja de bateo Rafa Franco. El de Parral fue intercambiado, ya probó suerte en la pelota profesional con los Dorados de la Liga Mexicana también. Luego de terminar la temporada, bueno, a reforzar el roster de los capitalinos. En el partido busca su primer inatrapable, lleva de 3 nada, se envasó con error en la tercera entrada, llegó hasta la tercera. En su turno anterior con elevado hacia el jardín central, a batear por cuarta ocasión, le tira foul la pelota hacia atrás a las mallas, cerca del dugout del equipo de los manzaneros de Cuauhtémoc. Ya pronto Jonathan Rico lo pone contra la pared, 0 bolas y 2 strikes.
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0: De costado, el lanzador Jonathan Rico se pone de acuerdo con el catcher, viene con el ofrecimiento, le tira bateador, sale un rodado de un bote, recoge parador en corto, el tiro va a la inicial un poco corto, tiene que despegarse a la nariz Méndez, toma la pelota, busca al corredor que iba llegando a la inicial, lo quema y cae el out. Out, señoras y señores, pero otro tiro ahí medio deficiente por parte del paracorto, vaya, hacia la inicial. Se ha estado batallando por parte del equipo de los manzaneros, aunque Jonathan Rico aquí en la parte alta de la sexta entrada ya tiene un par de outs. Saludos desde Fort Worth, Texas, a la gente de la yarda siguiendo la transmisión de la final del estatal, apoyando al equipo de los manzaneros, dice, para la venganza en contra de Dorados, para sacar, dice, por sacar a mis algoreros. Slick, saludos, gracias.
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0: A batear Andrés Ríos, que también busca su primer inatrapable en el encuentro. Lleva de dos nada, además un toque de sacrificio. Aunque anotó carrera en la entrada anterior, se envasó con error del segunda base. A batear por cuarta ocasión le tiran. Hay una línea hacia el jardín derecho. La pelota pica de inatrapable. Batazo atrasado por parte de Andrés Ríos, le reditúa a su primer inatrapable del encuentro. De un bote la recogió el jardinero derecho, Uciel Calzada, corredor en primera, hay dos outs.
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0: Luis Carlos Gómez reportándose que si vamos a transmitir el campeonato nacional en Ciudad Juárez. Caray, en eso estamos, tremendo, en eso estamos planeando, dice arriba Cuauhtémoc. Saludos, tremendo Luis Carlos Gómez. También dice, viendo el juego, los jugadores del Goreros todavía no ganan nada, Cuauhtémoc. Bueno, sí, hombre, evite esas palabras porque luego, imagínese que las diga yo al aire, hombre. Caray. A los hermanos Madrid Muñoz en la colonia del empleado, gracias, muchas gracias. Hermanos Madrid Muñoz, el saludo con mucho gusto. Oh, mi tremendo potro Raúl Robles también se reporta, gracias, tremendo potro Raúl Robles. Como siempre, un placer, potro. Lanzamiento, strike para Brett Barrera, es primero, se lo cae el segundo ya. A la altura de la rodilla se lo cantaron. Brett Barrera en el juego lleva dos nada. Con un pasaporte está bateando por cuarta ocasión. Para Federico Ituarte el saludo. Para Gualo Rivera también. Que si Gualo Rivera estaría considerado profesor entre los grandes catchers. También me manda decir Federico Ituarte. Sí. Por supuesto que sí. Lo que pasa es que Gualo Rivera, pues sí, de la pelota profesional, ¿no? Gualo Rivera. Y aquí está, en el cuerpo técnico del equipo de los manzaneros de Cuauhtémoc también. Gualo Rivera, reportes, el bombón también lo hizo. Saludos, mi tremendo Valentín Bombón. Dice, que van a salir los luchadores de la Academia de Lucha Libre de Delicias a la ciudad de Monterrey. Van a una función de lucha libre que se va a efectuar el domingo. Van con mucha actitud. Caray, qué bien, tremendo Valentín Bombón. Saludos. Repórtese, teléfono 639-119-6757, 119-6757. Mi tremendo Manny Gándara, el carpintero, también se reporta. Saludos, tremendo, le tira bateador, rodado a segunda. Uy, la toma, la pierde, recupera el tiro, la inicial. ¡Au, señoras y señores! De la Tocha Morales, Alan Arizmendi, se va a la parte alta de la sexta entrada. La pizarra así de plásticos desechables, se trata multiplásticos, el duende nos abarata, el duende. Allá San Lázaro Cárdenas, frente a la gasolinera del centro, nos dice el duende. Tiene 5 dorados, 11 manzaneros, pausa y volvemos.
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0: La alineación, se trata de José Villa, tercera base, Víctor Hugo Chávez, el catcher, y Sergio Villalobos, el bateador designado, ante los lanzamientos del pitcher derecho de Fabián Muñiz.
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0: Lanzamiento por dentro, un poco alta la pichada para el bateador, para José Villa. Dos bolas, no hay el suelo, negoció pasaporte del turno anterior. Lo ven golpeado, está bien, había conectado rodado el short. José Villa está buscando su primer inatrapable del encuentro. Se balancea el pitcher, viene con el ofrecimiento, le tira, elevado corto, lo sigue el pitcher, hacia atrás los pasos, le mete el guante y logra quedarse con la pelota. Dominado José Villa, pronto hay un out.
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0: Bien, señoras y señores, a la caja de bateo Víctor Hugo Chávez, de 1-1, pero qué uno, conectó buen rodado que partió en dos el diamante, En el turno anterior le tocó producir un par de carreras, ya lo había hecho previamente, también con elevado de sacrificio. Lleva tres carreras producidas, además una anotada, el veterano Víctor Hugo Chávez. Vamos a ver, señoras y señores, por lo pronto, la cuenta de una bola, no hay strike, lanzador poniéndose de acuerdo con el catcher. Fabián Muñiz se balancea, viene con el ofrecimiento. Hacia la esquina de afuera, le tiró bateador elevado corto a segunda. Yendo hacia atrás, le mete el guante Andrés Ríos cruzando la grama exterior. Y pronto, hay dos outs, señoras y señores.
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0: Bien, señoras y señores, entonces a batear ahora Sergio Villalobos. Entra el partido en un trance, como normalmente sucede, a quinta, sexta, séptima, donde parece que toman aire algunos jugadores también, bueno, pero por lo pronto se balancea el pitcher, ofrecimiento para Sergio Villalobos, ligeramente bajita la pelota por fuera, una bola, no hay strike. Sergio Villalobos busca también su primer inatrapable. Ha habido, a pesar de las 11 carreras, solamente 7 hits por parte del equipo de los Manzaneros, varios que todavía no consiguen inatrapable. Lanzamiento a la altura de las rodillas, strike. Le cantaron el primero para Sergio Villalobos. Una bola, un strike. Fabián Muñiz, cuarto lanzador que utiliza el equipo de los Dorados de Chihuahua. Se balancea el pitcher, viene con el ofrecimiento por dentro, tirándole con todo, el bateador abanicando para el segundo strike para el día de mañana. Bueno, por parte del equipo de los Dorados, anunciado Alfredo Villa, el mexicoamericano Alfredo Villa. Por parte del equipo de los Manzaneros, pues todavía pudiera haber dudas si van con Axel Muñoz o si se atreven a ir con Heriberto Sánchez también. Hay esa duda, hay tema en ese sentido. Bajita la pichada para el bateador, la cuenta está pareja. Dos bolas con dos strikes, ese es el conteo. Las 10:53 minutos. Por lo pronto, muy bien. Oh, mi tremendo Lalo, saludándonos, mi tremendo Lalo, escuchando la narración, y saludos al Jorge Solila y Sola. ¿Cómo no, mi tremendo Lalo? Lalo Hernández, de su parte, tremendo. Tirándole ponche de la doña Karaoke Bar. A cantar, bailar, gozar, se ponchó El bateador Romero en la alineación, Sergio Villalobos. Así se van 6 entradas completas de juego. 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Se trata de multiplásticos. 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El duende Saucillo Delicias, Mioqui Cárdenas nos dice que nos vamos a la pausa larga. Atención, cabinas. 6 entradas completas de juego. 5 Chihuahua, 11 Cuauhtémoc. Pausa y nosotros volvemos.
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8: 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Un abrazo, mi querido Edwin. Aquí está, por lo pronto, Francisco Sánchez. Lo tienen atado de manos. Lanzamiento rodado, violento. La tiene por allá el primera base. Así que, por lo pronto, mi querido Iván, de cuatro nada para el Panchón.
0: Pues es que detectan las claves, ¿no? Por parte del equipo de los Dorados. Lo de Brett Barrera, lo de Panchón. Pues obviamente, lo de Darío Gómez. Sí, pues es imposible ponerle un amarre a todos los bateadores, pero pues bien sabido, tercero, cuarto y quinto por parte de Dorados, de lo mejor que hay en la liga. Por lo pronto, pues ya hay un out aquí en alta de la séptima.
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8: Se reporta uno de los grandes lanzadores en la historia de los manzaneros, el gran Miguel Ángel Navarrete, mi querido paisano. Un abrazo hasta el estado de Guanajuato. Por allá vive Miguel Ángel Navarrete, una gloria del béisbol de la sexta zona. Campeón con los manzaneros en 1998 contra los Indios de Juárez. Era un auténtico trabuco ese equipo de los manzaneros de 1998. Fíjese nada más lo que hizo ese equipo de 1998. Aquí está, por lo pronto, Darío Gómez en la caja de los bateadores. De hecho, ese 98 fue el último año del bate aluminio en ese campeonato de los manzaneros. El manager fue Marcelo Juárez contra los Indios. No perdieron dos series seguidas en toda la temporada, es decir, ganaron 26 juegos y perdieron 4. Ganaron las 10 series de todo el campeonato estatal en ese 1998. Uno de los equipos más ofensivos de la historia del béisbol estatal, que de hecho en el último juego de la gran final ante los Indios, el juego quedó 31-5 en el estadio Loco Rentería. Era una auténtica máquina de batear ese equipo.
0: Hombre, es que con el bat de aluminio, pues obviamente sí era mucha diferencia. Hay que recordar que a algunos bateadores se les complicó mucho la transición, ¿eh? Ya no fueron los mismos bateando. El caso de nuestro amigo Fer Albañil batalló para adaptarse al bat de madera.
8: Sí, la verdad es que muchos batallaron, pero sí era muy difícil, para sobre todo para los lanzadores, ¿no? Tener que enfrentar a esos bateadores de tanto poder con un bate de aluminio en las manos. Y bueno, en ese equipo estaba Marcos Peñalosa, estaba Armando Mungaray, Alonso Valenzuela, Jesús Avilés, Cuauhtémoc Rocha, estaba Edgar González. Ya presenta el pitcher, lanzamiento, batazo violento, allá por el rumbo del jardín central, la pelota está picando de imparable. Anótele el primer indiscutible a Darío Gómez en esta parte alta de la fatídica séptima entrada.
0: No, es un jugadorazo Darío Gómez. De hecho, lo ve uno ahí en las redes sociales, en el Instagram. Él es instructor de bateo también y sale haciendo muchos análisis del béisbol de grandes ligas, pero es un jugadorazo. Es un buen chavo Darío Gómez.
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8: 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El lanzamiento rumbo al pato, batazo violento, la pelota de foul. Acá por el rumbo del jardín izquierdo, Barbacoa Danis, Nogales, Cantera e Imperio. Así que habrá que ver si hay ganadores de la promoción de Barbacoa Danis, medio litro, a las personas que atinen el resultado. 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Por lo pronto, Jesús Loya ya tiene un imparable en dos turnos legales. Anotó carrera después de su pasaporte en el quinto capítulo. Saca el pie de la placa aquí Jonathan Rico, el segundo serpentinero que utiliza el día de hoy Carlos El Pocha Sorrantia. En aquel equipo del 98 estaba José Alberto Duarte, Miguel Valdés, Miguel Ángel Castillo estaba también en ese equipo, Ramón Talamantes, por supuesto, Iván González, Javier Castro, Héctor Pérez, Felipe Hernández, Andrés Espino, Jorge Valenzuela Denis, un abrazo para mi buen Jorge Valenzuela Denis, también fue campeón, un hombre de béisbol, también originario por allá del sur de Sonora. Presenta el pitcher, lanzamiento rodado, va atacando rápidamente Jorge La Tocha Morales, el tiro hacia la inicial, out en primera. Ha tenido algunos problemas Jorge La Tocha Morales ahí en la intermedia, pero aquí logra sortear bien.

0: Sí, totalmente de acuerdo.
1: Saludos al Conta.
0: Sí, estuvo en ese equipo. Era ese equipo del... Sí, pues es que es un chaval prácticamente. Aquí por lo pronto viene Víctor Ruiz a comparecer. Ya tiene imparable el productor rumbo al jardín izquierdo en su turno anterior.
2: Veamos. ¿Sí? Profe, yo no sé si se trate de un chascarrillo, pero mira, me mandan un mensaje. Alguien aquí de Cuauhtémoc dice que a Avilés le pusieron el Bambino porque trabajaba vendiendo pan Bimbo.
0: No, pues esa sí no me la sé.
2: No, ni yo. En parte yo no sé si es un chascarrillo,
0: porque
2: pero...
0: ¿No tiene relación?
2: No, bueno, el Bambino y pan Bimbo, pues... Pero no sé, habrá que preguntarle.
0: Hay que pasarle la factura a los del pan.
2: Sí. Ay.
0: Sí, no. Bueno, pues es una teoría, ¿no? A lo mejor hay varias.
2: Sí, hay varias, a ver.
0: Bueno, habrá que preguntarle al Bambino, ¿no? Le voy a preguntar, fíjate.
2: Mándale un mensajito y nos dices, profesor.
0: Le vamos a mandar un mensajito a Jesús el Bambino Avilés, que nos diga cuándo le pusieron y quién le puso el Bambino.
2: ¿Quién le puso el Bambino y por qué?
0: Ajá. Porque a Baby Ruth le pusieron el Bambino... Por lo buen bateador que era. Después de haber sido un gran pitcher, pues se convirtió en un tremendo bateador. Entonces yo digo, pues llegó siendo un gran pitcher Jesús Avilés y terminó siendo un tremendo bateador. Aquí está el derecho, lanzamiento rumbo al plato, bonito picheo por la esquina de adentro, bordeando la esquina interior, dos bolas, dos strike y dos out.
2: Sí, o sea, era Baby Ruth. Baby Ruth. El baby face, el cara de niño, ¿no?
0: Ajá.
2: Y entonces, esto viene del vocablo italiano bambino. Bambino significa niño en Italia.
0: Sí, exacto.
2: Entonces, la influencia en Nueva York de los italianos, pues era grande y por eso Bambino se quedó.
0: Aquí, por lo pronto, lanzamiento rumbo al Pentágono. Sabrá Dios, pero a los dos le dicen Bambino.
2: A los dos le decían el Bambino, sí. Vamos
0: así,
2: a ver.
0: Así las cosas, por lo pronto en esta parte alta de la séptima entrada. En ese equipo de mi paisano Navarrete, de Miguel Ángel Navarrete, tremendo lanzador. Estaba Adul Fernández también. Rigo Loya estaba también en ese equipo. Lanzamiento, batazo elevado. Allá por el rumbo del jardín derecho. Va el primera base imposible.
2: Adolfo Hernández, el Rodman.
0: Sí, el Rodman. Rigo Loya llegó a ser parte de aquellos talentos deportivos que fueron dirigidos por Jorge Ortiz. Jorge Ortiz era el presidente de la segunda zona en ese tiempo. Y se necesitaba que hubiese un representante o un encargado del alto rendimiento en ese entonces, y fue el profe Jorge Ortiz quien fungió precisamente como presidente, y se hizo ese proyecto tan importante de los talentos deportivos, del que salió justamente Rigo Loya, y luego después llegó a la Liga Mexicana de Béisbol. Le jalaron el gatillo, lo dejaron paralizado como la serpiente dejó a su presa, y ¿sabe qué? Se lo traga de un solo bocado.
2: Señoras y señores, entonces se va la alta de la séptima entrada. 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Nos dice 5 Chihuahua, 11 Cuauhtémoc. Ya volvemos.
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2: 11 por 5, lo está ganando el equipo de los Manzaneros. A batear Brian Gómez, patrocinado por Santana Bat, el bat, el guante y las guanteletas de los profesionales Santana Bat. Aquí por lo pronto, base por golpe para Brian Gómez, el primero de la tanda. Me creo, Iván, ya se coloca el inicial.
3: Sí, bueno, otra vez la oportunidad para el equipo de los Manzaneros, que sigue ganando ampliamente. Son en 6 carreras la diferencia, 11 carreras por 5. Esta peculiar forma de lanzar por parte de Fabián Muñiz, bueno, le pone aquí el pelotazo en la espalda alta al bateador, que nuevamente se envasa. Y es que las veces que ha venido a envasarse, en la primera entrada Brian Gómez por pasaporte anotó, y luego la cuarta también se envasó, bueno, anotó, aunque no fue el primer bateador, pero ahora sí lo está haciendo. Bueno, pues otra oportunidad para Cuauhtémoc, profesor.
2: Sí, definitivamente, ellos tienen que aprovechar a cada hombre que tenga los senderos. 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Lanzamiento rumbo al plato, bajita la pelota, le gusta al umpire principal Jaime Gutiérrez. Entonces, cuando le dan el proyecto al profesor Jorge Ortiz, él y Calino Ortiz, que no son nada, solamente se apellidan igual, eran los entrenadores. Y luego, después llega Frank Hernández. Frank Hernández, el cubano. Los talentos entrenaban 2 días a la semana. Y llegó Frank y les dijo: señores, aquí se entrena de lunes a viernes y se juega los fines de semana. Entonces, fue un cambio abismal el que tuvieron justamente esos peloteros, porque se convirtieron en tremendas estrellas con el paso del tiempo. Ese equipo de talentos deportivos que la verdad fue exitoso y que bueno, yo no sé por qué no lo han replicado o por qué no lo copiaron, porque pues si dio éxito, incluso tuvo la ya presenta el pitch de lanzamiento, parece que lo golpearon, ¿no? Al final de cuentas sí parece que lo golpearon, ¿no?
3: Sí, de hecho fue golpe, la pelota muy encimada. Ya había salido el corredor de primera rumbo a segunda, Brian Gómez, con esta ventaja de 6 carreras, y vino el lanzamiento pegado por parte del lanzador Fabián Muñiz, y le alcanza a pegar en la protección de el brazo derecho para bateador zurdo precisamente. Así que par de golpes, profesor, y hay corredores en primera y en segunda, y viene la parte fuerte del bateo, tercero, cuarto, por parte del equipo de los Manzaneros de Cuauhtémoc.
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2: Sí, un mundo de problemas aquí para el serpentinero Fabián Muñiz. El hombre que había dominado a sus 4 oponentes, a los que había enfrentado, a Calzada, a Villa, a Victor Hugo y a Villalobos, los había dominado. Y aquí, bueno, se ha metido en problemas, ha golpeado los dos a los que ha enfrentado, y viene Han Chacón, que ya tiene doblete. Un imparable en 3 turnos legales. Lanzamiento, rumbo al plato. Patazo sólido. Allá por el rumbo del jardín derecho. La pelota para atrás, para atrás, para atrás. ¡Qué clase de fildeo!
5: tirándole un zarpazo espectacular el patrullero derecho. Se queda con la pelota cuando parecía que la esférica se iba a ir del otro lado.
3: No, y lo veníamos mencionando que ya había algunos batazos que se habían quedado cerca de ser cuadrangular, aunque este pudiera haber sido el más evidente. Fue cazando la pelota Chuy Loya, le calculó muy bien el salto hacia atrás, amortiguando precisamente con la barra y el jardín derecho. Una buena atrapada, vuelve a lucir el fildeo por parte de Chuy Loya en el jardín en derecho, aunque avanza el corredor de segunda hacia tercera. En una jugada de pisa y corre, corredores en las esquinas con solamente un out.
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5: Línea candente, poderosa, la pelota de imparable por el rumbo del jardín central. Lineatazo candente, sólido, bonito, sabroso, cruje la majagua de Raudel Veraz. 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
3: Lanzamiento que se le queda arribita de la rodilla, aprovecha muy bien Hans, Raudel Veraz, bateando a la zurda. También él puede batear a la derecha ante el lanzador zurdo Raudel Veraz, pero ahora lo hace muy bien con este hit, empujando la pelota hacia el jardín central. Se anota la carrera número 12 para el equipo de los manzaneros de Cuauhtémoc, y lo hemos mencionado, cuando no es uno, cuando no es Han Chacón, pues responde Raudel Veraz, cuando no es Raudel, pues responde Han Chacón, y ahí se la han ido llevando. Esa es parte fundamental del bateo, vaya, del equipo de los manzaneros de Cuauhtémoc, tercero y cuarto en la alineación, insistimos. Pues ahí, perdón por tanto insistir, pero aún y sin la figura de la Aldeta, ¿eh?
2: Sí, definitivamente, solamente no han conectado de imparable Sergio Villalobos, no ha conectado José Villa de imparable, no ha conectado tampoco Jorge La Tochita Morales, pero de ahí en más, auténticos demonios, el día de hoy, 21 de agosto, viernes, en Ciudad Cuauhtémoc, Chihuahua. Lanzamiento rumbo al pentágono, bajita la pelota, Alan Arismendi, que tiene carrera producida en la primera entrada. 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Lanzamiento arrastrado, buen trabajo por parte de Víctor Ruiz. Un saludo a la Universidad Autónoma de Chihuahua, al señor rector, al licenciado Luis Alfonso Rivera Campos. Un abrazo, mi querido Lick. Saludos a mi director en la Facultad de Ciencias Químicas, el ingeniero Emiliano Zapata. Ya presenta el pitcher, lanzamiento rumbo al plato, le tira con todo al doctor Rubén Márquez.
3: Es primo del güero Miguel Salvador Ruiz González. Emiliano Zapata, le mandamos saludos. Desde Mioqui es primo del güero, ¿eh?
2: Ah, ok.
3: Sí,
2: saludote también para él. Una tremenda persona, mi director Emiliano, rodado de botes altos. La ataca.

0: rápidamente el parador en corto. Tira segunda, uno, tira primera, doble P.
1: 12 para más.
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9: Porque al parecer salió lastimado Raúl Meraz en la barrida que llegó de...

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10: Bueno, por lo pronto Andrés Río viene a comparecer por quinta ocasión. Tiene 3 turnos legales, 4 apariciones. Tocó de sacrificio en la tercera entrada. Anotó en la quinta, conectó imparable en la sexta. Así que tenemos corredor en primera base, el cuadro jugando abierto. Hay 2 out en esta parte alta de la antesala del infierno, decía el rápido Esquivel. Todos envasados menos yo. Le cantan el primero aquí Jaime Gutiérrez por el puro centro y adentro, mi querido Iván.
11: Sí, bueno, tuvimos ahí unos problemitas técnicos con el tema de la electricidad, pero bueno, ahí estamos, ya tuvimos esos problemitas técnicos, ahí disculpe mi tremendo compita Manolito González, también a la gente de Flamingo 93.7, pero pues rápido nos movemos, nos levantamos a tratar de solucionar. Ya va un par de ocasiones que tenemos que revisar el tema de la instalación eléctrica, porque pues obviamente desde donde venimos estamos todos colgados, pero pues bueno, ya falta poco para este partido.
10: 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Aquí se mantiene trepado en lo más alto de la loma Jonathan Rico, el segundo hombre que utilizó el día de hoy Carlos El Pocha Zurrantia. Sí, el Gualo Rivera definitivamente considerado uno de los grandes catchers que ha tenido la pelota mexicana. No al nivel de Miguel Ojeda, de Jerónimo, de Paquín Estrada, de Jaime Corella, por supuesto, pero sí a un tremendo nivel el Gualo Rivera. Así las cosas, señoras y señores. Así las cosas, se reporta Chuy Martínez.
11: Oh, mi vecino.
10: Tremendo, Jesús Martínez. De los grandes shortstop que ha tenido los Dorados de Chihuahua, Luis Mendoza, hermano de Mario Mendoza, por supuesto Mario Mendoza, el Curuco. Alfonso Martínez, era tremendo shortstop. René Radovich, Iván Sánchez, Edgar González, Chuyito Martínez, lanzamiento, batazo elevado allá por el rumbo del jardín izquierdo. El patrullero se está colocando debajo de la paloma. Levanta el guante. La atesora, bonito, sabroso, le dice: venga, che, pa' acá. La parte alta de la antesala del infierno no le trajo nada a los Dorados.
11: No, ya nada más le queda una oportunidad al equipo capitalino. Vendrá el cierre de la octava y a batear. Y bueno, Cuauhtémoc Cortés Sau de la victoria. Por lo pronto, las pizarras y de plásticos desechables se trata. 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Está el Mioqui, Zaragoza 306, nos dice: 5 Chihuahua, 12 Cuauhtémoc, ya volvemos.
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10: Todo el norte de la capital, allá en Chihuahua, Barbacoa Danis, Nogales, Cantera e Imperio. 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Saludos a a Romeo. Mi querido Romeo, un abrazo. Otras versiones del Bambino, lanzamiento bajita la pelota. Dice, ¿qué tal, Vicencio? Buenas noches, aquí estamos viendo el juego. Pero no me pone el nombre. A ver, déjeme ver la foto. Ah, mi querido Germán Leiva, un abrazo. Un abrazo, campeón con los Dorados de Chihuahua, mi querido Germán Leiva, en ese 2015 lanzamiento de rumba al Pentágono, swing tirándole sin éxito. Así que por la vía del chocolate, el ponche
11: de la doña, karaoke bar, y todavía es temprano para llegar a la doña, porque hasta las 2 de la mañana le damos, hasta que el cuerpo aguante. Son las 11:32, el ponche de la doña, karaoke bar. A cantar, bailar y gozar. También un saludo, dice. Bueno, ¿es la foto esa que te pusieron de si conoces a ese personaje? Ah, no, ese es. Ah, mira, nada más. Es que me ponen, ¿conoces a ese personaje? Pues es mi hermano, Waldo Esparza Vázquez. ¿De dónde sacaron? Yo no sé quién me está escribiendo allá, un. Carlos, saludos. Bueno. ¡Qué barbaridad! Muchachos, allá está Denver. Dice el saludo también para Jimmy Sornia en el festejo de su cumpleaños. Para Iván Roy, Jaime Fer, Benny, Javier y el Jimmy 46 y disfrutando del béisbol. Para Lupo Sornia siguiendo la transmisión. Gracias, tremendo. También para Jorge Armendariz. Saludos.
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10: Bueno, pues aquí está por lo pronto José Villa, que viene a comparecer por quinta ocasión. Sí, saludos al tremendo Germán Leiva, campeón con los Dorados en ese 2015. Omar Espinosa traía a los algodoneros en ese 2015. Aquí está por lo pronto José Villa, lanzamiento rumbo al Pentágono, otro pelotazo, pues ya son muchos, mi querido Iván, y es el segundo que le dan a José Villa.
11: No, a golpe y golpe y golpe, obviamente, pues ha estado batallando mucho el equipo de los Dorados con el tema del control, pero bueno, pues a punta de pelotazos, a tratar de aflojar también a los bateadores del equipo de Cuauhtémoc, ¿no?
10: Bueno, pues por lo pronto viene a tomar turno Víctor Hugo Chávez, el capitán. Saludos a mi buen Aarón. A mi buen Aarón, que anda en estos momentos trabajando allá en la. No sé si anda en la ambulancia. Hace rato que me mandó el mensaje, mi querido Aarón. Un saludo y un abrazo con mucho cariño a toda la gente que se reporta. Ya viene Víctor Hugo Chávez a la caja de los bateadores, a la caja de los valientes, donde pasan de ser niños a ser hombres. Saludos al Rocco Piña, claro que sí, mi querido Rocco. Más de 12 años jugando pelota profesional. El Rocco Piña, hijo de Isidro Piña, hermano de Lalo y de Paco. Saludos a Lala, a su mamá, mis vecinos, mis paisanos de La Perla, amigos. Saludos a la señora Piña, claro que sí. A Momis, a. Pues saludos a toda la familia Piña, que son muchos. Saludos a Enrique Rey, por supuesto. Gracias, muchas gracias. Buena transmisión acá desde Romanza, en Chihuahua, mi querido Enrique Rey. Pimienta Cineros, rodado por primera, la tiene por allá sin ningún problema el primera base. Así que con rodado de Víctor Hugo Chávez, es dominado, avanza José Villa rumbo a la intermedia.
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11: Bueno, pues avanzando el partido, profesor, viene Sergio Villalobos a la caja de bateo buscando su primer hit aquí de la gran final, pero pues el juego lo tiene en la bolsa el equipo de los manzaneros de Cuauhtémoc, que vendrá por 3 outs todavía con corredor en posición de anotar en segunda con José Villa, pues buscarán la carrera número 13, a ver si se da.
10: Aquí viene por lo pronto Sergio Villalobos a la caja de bateo. Lanzamiento, batazo elevado allá por el rumbo del jardín derecho, el patrullero. Se está colocando debajo de la paloma, señoras y señores. Esto no se acaba hasta que la gorda salga y cante. Aún no sale a cantar la pizarra de multiplásticos, el duende frutería, el tigre nos dice, los manzaneros están a punto de pegar primero. Pausa, regresamos.
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11: Permitir carrera. Viene nuevo lanzador, Luis Alberto Herrera. Luis Alberto Herrera, nuevo lanzador, a tratar de sacar estos tres últimos outs. Por lo pronto viene a enfrentarse el tercero, cuarto, quinto en la alineación.
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11: Lanzamiento para Brett Barrera, parador en corto, busca su primer hit del encuentro. Y de esta final, Brett Barrera, como alto. Dos bolas, no hay strike, la cuenta para el bateador Brett Barrera. Luis Alberto Herrera, nuevo lanzador en lugar de Jonathan Rico. La victoria se la está acreditando hasta el momento el pitcher profesional Luis Fernando Méndez. Abierto el ofrecimiento aquí para el bateador, ya la cuenta de tres bolas, no hay strike, tres bolas sin strike. Lanzador está entrando de lado, poniéndose de acuerdo con el catcher, se concentra, se balancea el pitcher, viene con el ofrecimiento por dentro, strike. Ya le cantaron aquí el automático. Vamos a ver, por lo pronto, falta de la novena entrada. La parte fuerte del bateo del equipo de los Dorados de Chihuahua. Le toca venir a batear, aunque la diferencia en carreras pues es abismal, 7 hasta el momento. Se van a hacer el pincher ofrecimiento, se va tirándole el bateador con todo para el segundo. Sabía Brett Barrera, obviamente, que el lanzador Luis Alberto Herrera pues iba a venir a zona franca, tirándole para el segundo. 3 y 2 el conteo. Vamos a ver. Por lo pronto, pudiera venir algún movimiento en lugar de Paixón Sánchez, Mario Cabrera, con un bate en la mano en el círculo de espera de costado. Lanzador se balancea, viene con el ofrecimiento por dentro. Vamos a ver. No, señor. Foul, alcanzó a piscar la pelota por ahí. El bate de Brett Barrera lo señala ahí con la mano y dice, apenas alcancé a piscar, dice, ni cuenta me di. Y vino el machuconcito ese.
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11: Lanzador, se concentra Luis Alberto. Viene con el ofrecimiento, le tira Brett Barrera, sale un foul, la pelota hacia atrás. Gracias, tremendo Roberto Fuentes, reportándose desde Phoenix, Arizona. Dice, parece que Manzaneros va a pegar primero. Dice, ojalá y sea campeón Cuauhtémoc. Y que tengan un excelente regreso a casa. Gracias, tremendo. Sí, vamos y regresamos. Allá espérenos en casita más tarde, cerca de las 3 de la mañana. Y mañana ahí venimos nuevamente a Cuauhtémoc. De lado, el lanzador se pone de acuerdo con el catcher. Se balancea, viene con el ofrecimiento por dentro. Alta, muy alta, lo perdió. Allá va pasaporteado. Brett Barrera consigue llegar a la inicial. Corredor por primera, sin out en la parte alta de la novena entrada. Cuando viene la caja de bateo, el emergente, viene Mario Cabrera. Ha tenido muy, muy poca actividad verdaderamente en esta postemporada Mario Cabrera, pero aquí lo traen a batear de emergente en lugar de Panchón Sánchez, que no pudo conseguir ni un inatrapable, yéndole mal con el bat. A Panchón Sánchez aparece Mario Cabrera.
0: Fíjate, se reporta Miguel Navarrete, dice que Jonathan Rico y Axel Muñoz, él lo recomendó, son de por allá del estado de Guanajuato. Saludos a Alejandro Nuevo, mi amigazo, un abrazo.
11: Ofrecimiento tirándole Mario Cabrera, abanicando para el primer strike. El conteo para el bateador, bueno, de momento 0 bolas y 1 strike. Yo no sé, profesor, pero igual si deciden quedarse con Jonathan Rico a terminar el partido, pues igual quizá tampoco hubiese pasado mucho, sobre todo con el tema de la diferencia de las carreras. Ofrecimiento, le tiró bateador, sale un rodado, el short, toma la pelota, parador de corto, toca la cochoneta de segundo lado. Sale jugada por parte de Brian Gómez. Muy, muy rápida la jugada en el short. El bote le quedó justo en la almohadilla de segunda. Y ahí rápido se completó la doble matanza.
0: Fíjate, Iván, este muchacho tiene tremendas condiciones, ¿eh? Vea usted la repetición de la jugada. Cómo ya leyó él el juego. Ya sabe. La pelota le queda propicia para tomar y pisar el cojín sin detener el camino. Agarra la pelota, pisa el cojín y saca el tiro a la inicial. Pero se mueve muy rápido. Tiene un rango de cobertura grandísimo este muchacho Brian Gómez. Y es muy jovencito, caray.
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11: Y ahí público buscando salida del gran estadio Cuauhtémoc, también a sabiendas de que el juego, bueno, pues está ya en la bolsa por parte del equipo de los manzaneros. Cuando viene a la caja de bateo, Darío Gómez, lanzamiento, le tira foul, la pelota hacia atrás, la cuenta pareja. Una bola con un strike. Luis Alberto Herrera, por eso usted en la pantalla pues ve algunos espacios, porque la gente, bueno, ya tratándose de un día todavía mañana hábil, sábado, pues en el sentido de que hay gente que trabaja los sábados, pues van buscando la salida también en este viernes. Pero una buena noche, buenas noches, sobre todo la gente que tiene su vehículo quizá un poco más lejos, es la que está buscando la salida primero.
0: Ay, es que tendría que pasar una desgracia para que este sí, rumbo del juego cambiara.
11: No, muy, muy, muy difícil, ¿no? Muy difícil en un equipo tan bien plantado como los manzaneros de Cuauhtémoc. Una bola, 12 strike, el público comienza a ponerse de pie. Intenta cerrar con broche de oro. Luis Alberto Herrera busca con cara a Darío Gómez, viene con el ofrecimiento, le tira ya una línea en dejita al jardín central. Responde Darío Gómez con su segundo inatrapable del encuentro, vuelve a responder, y lo hemos dicho, se está convirtiendo en el mejor bateador, o ya ha convertido en el mejor bateador del equipo de los Dorados, Darío Gómez.
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11: Mañana 7:30 el partido, 7:30 de la tarde, mañana segundo juego de la serie final entre Manzaneros y el equipo de los Dorados de Chihuahua, 7:30 desde el gran estadio de béisbol Cuauhtémoc. Por lo pronto viene Chuy Loya a la caja de bateo. Ya respondió con inatrapable. Chuy Loya también negoció pasaporte. Anotó en una ocasión. Viene a batear por quinta vez. Y primera vez ante los lanzamientos de Luis Alberto Herrera. Por lo pronto, una bola. No hay strike. De costado. Lanzador poniéndose de acuerdo con el catcher. Vamos a ver, por lo pronto. Lanzador de lado. Listo, el receptor también, Víctor Hugo Chávez, viene con el ofrecimiento, muy alta la pelota, le bota en el guante, la pelota con el efecto va hacia atrás, un pass ball, esto es un pass ball, la pelota le botó en el guante de Víctor Hugo Chávez, pass ball, Y avanza corredor a segunda.
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11: Lanzador de costado. Dos bolas, no hay strike para Chuy Loya. Luis Alberto Herrera se balancea, viene con el ofrecimiento. Nuevamente, muy alta la pichada. Esperando turno con el bat, Víctor Ruiz, el receptor. Por lo pronto, lanzador de costado. Concentrándose Luis Alberto Herrera, viene con el ofrecimiento hacia la esquina de afuera. No, señor, ligeramente alta, lo perdió. Metiéndose en problemas, profesor Luis Alberto Herrera con par de outs. Vino el hit, vino el pasaporte, lo sabe el cuerpo técnico. Van a entrar a dialogar con él.
0: Sí, se negan a morir los Dorados de Chihuahua, pues, dando sus últimos respiros. Difícilmente este juego va a cambiar el destino. 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Dorados tendrá que ir, pues, planeando cómo va a tratar de emparejar esta serie el día de mañana.
11: Bien, señoras y señores, ahí está la instrucción dada. Muchos le dicen el voto de confianza, más que nada, bueno, pues a revisar el tema. Cuando viene Víctor Ruiz a batear, Víctor Ruiz ya lo hizo en un par de ocasiones, en una conexión inatrapable, en otra lo poncharon. Y es que en esta entrada ha habido par de bases por bola. El detalle es que fue el tema del doble PI, fue donde avanzó en la entrada también el lanzador Luis Alberto Herrera. Vamos a ver, Víctor Ruiz a batear por tercera ocasión en el encuentro. De lado, lanzador se balancea, viene con el ofrecimiento, muy alta la pichada. Entra frión, como comúnmente se dice cuando los lanzadores, bueno, vienen con sus lanzamientos en su repertorio fuera de la zona de strike. Y aquí es evidente lo de Luis Alberto Herrera. Vamos a ver si logra recomponer y dominar a este bateador para que termine el partido. Viene con el ofrecimiento, una buena velocidad, strike. Aquí le cantaron ya el primero. La cuenta pareja, una bola y un strike.
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11: Ofrecimiento, le tiró el bateador, sale un batazo corto, lo seguía el short, la pelota no puede, se le escapa, se va al central. Viene una carrera, responde con hit entonces Víctor Ruiz. Se anota la carrera número 6 del encuentro. Chihuahua, profesor, se niega a morir con par de outs. Intenta y hace una carrera por lo pronto.
0: Fíjate, Víctor Ruiz entra por Kevin Zamudio, ya tiene dos imparables, las dos de tres turnos legales. Las dos veces ha producido en la quinta y en la novena. Entonces, pues es una buena noticia para Dorados, porque no sé si Zamudio vaya a poder estar el día de mañana. Lo cierto es que Víctor Ruiz, pues, no se le ve tan fuera de forma.
11: Viene otro bateador emergente, Tristín García, en lugar de Elías Verdugo. Bateador zurdo, Tristín García, mexicoamericano, a batear por primera ocasión, Tristín García. Por lo pronto, lanzamiento, le tira, foul, la pelota rumbo al círculo de espera del equipo de los Dorados. Pero cobras con un strike. Corredores en las esquinas por parte del equipo de los Dorados. 6-12, el marcador todavía con una muy, muy buena ventaja. El equipo de los manzaneros de Cuauhtémoc de costado, lanzador se balancea, ofrecimiento, alto, el envío. La cuenta pareja, una bola con un strike. El conteo para Tristín García, aparece a batear de emergente, Tristín García. Lanzador de costado, vigilando al corredor que tiene por la inicial. Viene con el ofrecimiento, tirándole con ganas Tristín García, abanicando para el segundo. Número 27, bateador zurdo. Ya la ventaja para el lanzador Luis Alberto Herrera. La cuenta de una bola con dos strikes. Elías García se va del encuentro bateando de 4-1, pero con un doblete en la cuarta entrada, estrellando la pelota con la barra de jardín derecho también. Se va a lanzar, interviene con el ofrecimiento un poco alto, le tiró el bateador, sale un foul, la pelota hacia atrás. La cuenta sigue igual. Una bola con 12 strikes, esperando turno con el bat. El jugador menor aparece. Alan Rivas, también bateador zurdo. Número 44 en la espalda por parte de Luis Alberto Herrera, batallando para ponerse de acuerdo con el catcher, con Víctor Hugo Chávez. Ya lo hace, viene con el ofrecimiento hacia la esquina de afuera, ligeramente alta la pisada. La vio pasar. El bateador la cuenta, pareja dos bolas, dos strikes con dos outs. De costado, lanzador poniéndose de acuerdo con el catcher. Se concentra, se va al corredor de primera, le tira el bateador, foul. Había salido Víctor Ruiz de primera rumbo a segunda, obviamente, sin ser todavía la cuenta el máximo, el hit and run natural. Se fue junto con la pichada en este conteo de 2-2 y 2. Al corrido y bateado. Por lo pronto la cuenta sigue igual, pudiera terminar el partido o seguir con vida el equipo de los Dorados. Vamos a ver qué dice el pitcher, viene con el ofrecimiento, abierta la pichada. Se va a lo máximo la cuenta de tres bolas con 12 strike y 2 out. Y decíamos, profesor, igual, si sostenían a Jonathan Rico, pues no pasaba nada, ¿no?
0: Sí, aquí el asunto es que está batallando mucho Herrera, ¿eh? Y aguas, porque si le da la base por bola, se va a llenar la casa y la diferencia solo son 6 carreras.
11: Ofrecimiento, le tira bateador, foul nuevamente rumbo al dugout del equipo de los manzaneros. Y es que Tristín García pues está haciendo lo propio, él está defendiendo el turno, él está sacándole lanzamientos, él busca obviamente alguna equivocación por parte del propio lanzador, o en este caso, bueno, pues ya con 8 lanzamientos, 9 la que sigue, pues también tratar de que salga de la zona buena el lanzador y buscar negociar mi pasaporte. Por lo pronto la cuenta igual a lo máximo, 3 bolas y 12 strikes. De costado lanzador Luis Alberto Herrera acepta la seña, viene con el ofrecimiento, le tira el bateador, foul nuevamente. Caray, el suspenso que se hace evidente en esta entrada para tratar de cerrar con broche de oro. No había pues mejor momento, profesor.
0: Sí, definitivamente ha sido un gran duelo y hay que darle reconocimiento a este Cristín García, que tenía rato que no jugaba y está defendiendo muy bien su turno.
11: De lado el lanzador Herrera, ya viene con el ofrecimiento, le tira bateador, allá buena línea, de hit hacia el jardín izquierdo. Viene una carrera, paran corredores en segunda y en la inicial, a final de cuentas, tanto va a alcantar al agua hasta que pasan dos cosas. O se rompe el cántaro o se acaba el agua. Y aquí Tristín García pues acaba de romper el cántaro y es un esfuerzo bueno José Villa por tratar de colgarse de la pelota. En la tercera base no pudo, se fue de hit al izquierdo y se anota la carrera número 7 para el equipo de los Dorados. Van a entrar a dialogar con Luis Alberto Herrera, no pudo, van a mandar traer un nuevo lanzador. Allá viene el Crazy, allá viene Jonathan Frutos, señoras y señores. A lanzar Jonathan Frutos en lugar de Luis Alberto Herrera. Nuevo lanzador de pausa y nosotros volvemos.
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11: Jonathan Frutos viene con el ofrecimiento. Le tira bateador, rodado a segunda. Toma la pelota, la tocha. La pierde, recupera. El tiro malísimo a la primera. Error, otro error. Se anota carrera. Muy precipitado el tiro. Más valía para la tocha Jorge Morales ya no haber sacado el tiro a la inicial. Otro error, 6 errores lleva el equipo de los manzaneros de Cuauhtémoc, que en un rodado que parecía de trámite hacia la segunda base le hizo un embote un poco más alto de lo que tenía calculado en la parte final del trayecto de la pelota. Pudo haber tirado a segunda, ya no pudo, tiró a la inicial muy precipitadamente. Y se anota la octava por parte del equipo de los Dorados de Chihuahua. Viene otro emergente, René Cano, aparece en lugar de Rafa Franco. René Cano, parralense por parralense, local por local. Ofrecimiento, tirándole el bateador de poder a poder para el primer strike.
0: Es que es increíble lo que ha pasado con la Tocha Morales hoy, Es un tipo muy seguro y la verdad es que los errores lo han perseguido. Ahora, aquí el detalle, Iván, es que acá hay 2 out, pero vienen bateadores de mucho peligro.
11: Cuidado donde logra envasarse aquí René Cano. Por lo pronto intenta parar estas reacciones. Jonathan Frutos tirándole el bateador. Lo habíamos comentado, ha tenido una muy buena temporada recuperándose, viviendo su segundo aire en el estatal esta temporada. Jonathan Frutos, por lo pronto, con una recta fuerte, potente, abanica René Cano el segundo y ya lo ponen contra la pared. 0-2, swing número 99 en la espalda por parte de Jonathan Frutos. Vamos a ver, René Cano es un hombre que puede adaptarse a las circunstancias también. Tuvo muy buena serie contra el equipo de los Algodoneros de Delicias. Frutos de costado, se balancea, viene con el ofrecimiento, muy alta la pichada. Aguanta el swing el bateador.
0: Y es que se llega a envasar René Cano y el hombre que viniera a batear representaría el empate. Ese es el problema.
11: André Ríos, en el círculo de espera, sí, tan lejos y tan cerca de pronto, ¿no? Así es el béisbol. Y su nombre son 4 carreras de diferencia. Nada que la del empate estar en el círculo de espera. Se van a hacer el pitcher, ofrecimiento. ¡Ay, tirándole! Ponte de la doña Caro Tobar, terminó el partido. Victoria del equipo de los manzaneros de Cuauhtémoc, 12 carreras por 8, profesor.
0: Sí, atacaron muy temprano a los picheos de Gabriel Ponce, lo sacaron a palos. No llegó en su día, sí llegó en su día Luis Fernando Méndez, pero yo creo que la clave fue que los manzaneros supieron aprovechar el principio del juego cuando tuvieron gente en posición de anotar y los trajeron al Pentágono. Merecidamente lo fue cosechando, lo fue construyendo y al final se queda, mi querido Iván, con la primera victoria de esa final.
11: No, y mucho que replantear por parte del equipo de los manzaneros con los 6 errores, digo. Uno de esos partidos donde les da el béisbol, pero pues 8 carreras que hizo el equipo de los Dorados, a final de cuentas, pues en otras circunstancias hubiesen sido más que suficientes. Aquí el detalle fueron esas 6 carreras que logró el equipo de los manzaneros. Ese rally tan fuerte en la cuarta entrada, de lo contrario, pues no hubieran salido bien librados. Pero bueno, Al final de cuentas terminaron ganando el equipo de los Dorados, se impone la localía. Mañana, nuevo juego, profesor. Hay que recordar, Dorados viene por un juego nada más este fin de semana y puede ser mañana, de lo contrario, pues el fin de semana muy bueno sería para Cuauhtémoc, profesor.
0: Sí, totalmente, el día de mañana será otro día, diría el gran Topollillo. Por lo pronto, pues ha sido un placer, mi querido Iván, haberle servido. Fue un buen juego, entretenido, divertido, de muchas carreras. Al final de cuentas, la victoria es muy merecida para el equipo de la sexta zona.
11: Muchas gracias, mi tremendo Manuelito González, allá a través de Flamingo 93.7. No nos queda más que despedir nuestra transmisión el día de hoy. Ganaron los manzaneros de Cuauhtémoc a los Dorados de Chihuahua. Cuauhtémoc, la sexta zona, toma la delantera en esta gran final 2026, 1-0. Mañana estaremos aquí listos para ver qué es lo que sucede. Gracias, señoras y señores. Pásela bien. Buenas noches.
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2: 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La alimentación de nuestras mascotas es fundamental. Y no cualquier sobre les puede proporcionar los nutrientes que necesitan. Frente a tantas opciones en el anaquel, ¿estás tomando la mejor decisión para tu Michi? ¿O solo te dejas llevar por el empaque? Quédate para conocer el estudio de calidad de alimento húmedo para gato.
3: Y para este ciclo escolar, en nuestra sección Brújula de Compra, hablaremos sobre las clases de

0: Regularización. Descubre cómo elegir la mejor opción, comparar precios y cuidar tu economía.
1: Quédate en la Revista del Consumidor Radio.
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0: Cuando abres esa lata o sobre que tanto le gusta a tu gato, ¿tienes claro qué le está sirviendo exactamente en su plato? Aunque lo veas durmiendo en el sofá, tu gato es un cazador innato. Su cuerpo ágil y flexible, sus garras retráctiles y sus sentidos tan desarrollados lo convierten en un depredador por naturaleza.
1: Para mantenerse sano requiere una dieta equilibrada que le aporte elementos esenciales como agua, proteínas, grasas, carbohidratos, vitaminas y minerales.
0: En el mercado podemos encontrar dos clasificaciones de alimento húmedo para gato: los que proporcionan una nutrición completa y balanceada y los que funcionan como complemento. Los alimentos balanceados y completos están formulados con proteína animal, granos de cereales, proteína vegetal texturizada, vitaminas y minerales.
1: En cambio, los complementos se elaboran principalmente con productos cárnicos, añadiendo un alto contenido de grasa para mejorar su textura y su sabor. Y para que sepas exactamente qué le está sirviendo a tu Michi, el Laboratorio Nacional de Protección al Consumidor analizó distintas presentaciones de alimento húmedo.
3: Analizamos 54 muestras de alimento húmedo para gato. Entre ellas se incluyeron opciones para gatos, gatitos, gatos mayores de 7 años y gatos con necesidades especiales.
0: Para saber qué contiene cada producto, se verificó que todas las muestras presentaran su información comercial y cumplieran con la cantidad de contenido neto declarada en su empaque.
1: En la parte nutricional, se determinó el nivel de grasa, proteína y carbohidratos. Además, se midió cuánta agua hay en los productos.
0: También se analizó el aporte de fibra y se calculó el aporte calórico por cada 100 gramos de producto.
1: ¿Cómo le fue a las marcas analizadas?
3: Entre los resultados más interesantes encontramos que todos los productos cumplían con el contenido neto y que además contaban con el registro de Senasica. El alimento para gato, además de contener las grasas, proteínas y carbohidratos, incluyen aminoácidos como la taurina y la arginina, que son necesarios para los gatos ya que ellos no producen las cantidades suficientes.
0: Recuerda que si un producto promete algo en su etiqueta, debe comprobarlo. Por ejemplo, Purina One Visible Nutrition con carne usa la leyenda Supernutrientes, pero no pudo demostrar que realmente los contenga.
1: Y cuidado con las imágenes engañosas. El producto Grand Pet Carne Fresca muestra la foto de un filete de salmón en su empaque, pero al revisar sus ingredientes, el salmón no está presente. Este tipo de gráficos puede confundir fácilmente.
0: Además, detectamos que tres productos de la marca Grand Pet declaran tener más proteína de la que realmente te están vendiendo.
1: Y en cuanto a la humedad, Ghosty Fresco, Adult Tuna with Salmon y Grand Pet Natural Gourmet, receta de pescado a las finas hierbas, contienen más de la que reportan en sus empaques.
0: Finalmente encontramos dos productos de la marca Grand Pet Quisha que incumplen la norma oficial mexicana, ya que no presentan el símbolo de la unidad de medida para indicar su contenido neto.
1: No olvides que cada Michi es único.
3: Existen productos que están diseñados para cubrir las necesidades nutrimentales de todos los gatos, pero siempre es recomendable asistir al veterinario y que él determine si necesita una alimentación especial. En el Laboratorio Nacional de Protección al Consumidor trabajamos todos los días para orientar y brindar información a las y los consumidores para que tomen mejores decisiones de compra.
0: Una vez que hiciste la mejor compra y que ya estás en casa, el manejo del alimento es clave para aprovechar todos sus nutrientes. Para empezar, recuerda seguir las porciones sugeridas en la etiqueta. No olvides que una vez abierto el empaque, debes sellar la lata con una tapa de plástico o transferir el contenido a un recipiente hermético antes de refrigerarlo.
1: Si decides cambiar de marca, hazlo de forma gradual. Ve mezclando el producto nuevo poco a poco para evitarle cualquier problema digestivo.
0: Al final del día, Leer las etiquetas, comparar opciones y conservar bien su alimento es la mejor forma de demostrarle amor a tu Michi.
1: Si quieres tener más información sobre el estudio de calidad de alimento húmedo para gato, consulta la revista del consumidor de agosto en su versión impresa o digital.
2: Revista del consumidor.
0: El camino del aprendizaje tiene distintas etapas y a veces los estudiantes se enfrentan a retos en la escuela que requieren un apoyo extra. Para esos momentos, las clases de regularización son la mejor estrategia de acompañamiento.
1: Su objetivo principal es reforzar, complementar y mejorar lo que aprenden en las aulas a través de una atención completamente personalizada. Con este método, se garantiza un entorno óptimo para la concentración, donde el aprendizaje va al ritmo de cada estudiante.
0: Esto no solo se nota en mejores calificaciones y en la prevención del rezago, también ayuda a desarrollar hábitos de estudio, organización y técnicas de aprendizaje clave para el futuro. Pero sobre todo, le devuelve a los estudiantes la confianza en sus propias capacidades. La regularización es el impulso ideal para consolidar su camino al éxito escolar.
1: Antes de inscribir a tu hija o hijo a clases de regularización, considera lo siguiente para tomar la mejor decisión.
0: Primero, identifica sus necesidades de aprendizaje, ya que cada estudiante tiene dificultades distintas. A partir de ahí, busca un lugar con una metodología de enseñanza que se adapte a su estilo.
1: Al momento de elegir, compara distintas opciones. Verifica el perfil de los docentes y dale preferencia a los lugares que ofrezcan grupos reducidos.
0: Para ir a la segura, consulta referencias de otras madres, padres o tutores. Y un paso indispensable. Antes de firmar cualquier documento o hacer un pago, revisa el buró comercial de la Profeco en burocomercial.profeco.gob.mx. Así sabrás si el lugar tiene quejas.
1: Una vez que decidas inscribirlos, organiza bien tus horarios y escucha cómo se van adaptando. No olvides solicitar y conservar tus comprobantes de pago.
0: Y si lo que buscas son clases de regularización en matemáticas para primaria o secundaria, en la Revista del Consumidor te facilitamos la tarea.
1: Recopilamos precios, horarios, formas de pago, ubicaciones y datos de contacto de diversos centros de aprendizaje para que elijas la opción que mejor se ajuste a tu presupuesto.
0: Puedes encontrar toda esta información a detalle en nuestra brújula de compra del mes de agosto. Recuerda que la educación es una de las inversiones más importantes. Infórmate, compara y elige la opción que mejor impulse el desarrollo de tus hijas e hijos.
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3: Toda la investigación va a tornar en giro a con perspectiva de género.
4: La Fiscalía Especializada de la Mujer informó que investiga bajo el protocolo de feminicidio la muerte de la mujer localizada el día de ayer en un dren de riego en la comunidad de San Lucas en Meoqui, tras confirmarse que la víctima fue privada de la vida por disparos de arma de fuego.
3: Mientras tanto, paralelamente, pues están integrando lo que son entrevistas, periciales y todos los datos que nos puedan llevar a una mejor integración de la carpeta.
4: Ya concluyó el periodo de recepción de documentos para el programa de becas universitarias 2026 en Meoqui,
5: para posteriormente estar publicando los resultados el próximo viernes 28 en las redes sociales del municipio y en el periódico mural de aquí de la presidencia municipal.
4: Ya arrancó la quinta edición del programa Pañatón.
6: Luego decimos, híjole, una bolsa de pañales, ¿qué tanto puede ayudar? Ayuda muchísimo, muchísimo cuando la persona tiene esa necesidad, la familia tiene esa necesidad, porque es un costo extra a lo que ya tienen determinado, ¿no?
4: Se impartió la ponencia de primeros auxilios psicológicos para trabajadores sociales.
7: Ya que ellos siempre están en contacto directo con personas en estado de vulnerabilidad, en donde ven personas que tienen a lo mejor una situación de violencia familiar.
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8: Son ya las 7 de la mañana con 2 minutos. La temperatura marcando los 21 grados en Ciudad Delicias. Estamos ya completamente en vivo a través de Flamingo 93.7, así como de La Lupe 98.9, en este sábado 22 de agosto. Le damos la bienvenida. Mi nombre es Alicia López, llevándole toda la información actualizada de las últimas horas. Esto es Noticieros Radisa Radio en su edición de sábado. Hechos que se daban a conocer el día de ayer, lamentables, en el municipio de Meoqui, donde una mujer fue localizada sin vida en el interior de un dren ubicado en las inmediaciones de la coordenada 46. Fue cerca del poblado de San Lucas, en el municipio de Meoqui. El hallazgo se registró durante la mañana del día de ayer, luego de que trabajadores del campo observaran una importante cantidad de sangre, esto en la orilla de un camino de terracería, y posteriormente localizaran el cuerpo de la mujer en el canal. De acuerdo con los primeros reportes, los agricultores se encontraban realizando labores en la zona. Habría notado la movilización de las autoridades después de las 8 de la mañana. Al acudir al sitio, localizaron restos hemáticos en las inmediaciones del camino y posteriormente el cuerpo de la víctima en el interior del dren. Hasta el momento no se había dado a conocer la identidad de la mujer ni las circunstancias exactas en las que ocurrió el hecho. Al lugar acudieron elementos de la Policía Municipal, así como Policía Ministerial, periciales, Servicio Médico Forense, Protección Civil, Bomberos y Cruz Roja Mexicana, quienes realizaron las labores correspondientes para recuperar el cuerpo, así como preservar la escena. La Fiscalía General del Estado, a través de las instancias correspondientes, fue la encargada de determinar pues cómo se presentaron estos hechos y también la que se encargará de esclarecer la identidad de la víctima. En este seguimiento al protocolo de la investigación de muertes violentas, dudosas o sospechosas de mujeres, instrumentado por la Fiscalía Especializada en Atención a Mujeres Víctimas del Delito por Razones de Género y a la Familia, agentes del Ministerio Público mantienen las indagatorias en relación con el hallazgo de esta mujer localizada sin vida. Al tener el conocimiento del hecho, pues acudieron completamente las autoridades. donde se extrajo el cuerpo de la, del agua para poder ser trasladado a los laboratorios. De acuerdo con la necropsia de ley practicada y en entrevista con familiares ante el Ministerio Público, se estableció la identidad como Verónica AV, quien falleció a causa de impactos por disparo de proyectil de arma de fuego en la cabeza. Esta representación social mantiene paralela la investigación en relación a los hechos y probable responsable o responsables de privarle la vida. Ante esto, la Fiscalía Especializada de la Mujer confirmó que ya se investiga bajo el protocolo de feminicidio este hallazgo. Tenemos toda la información, donde las autoridades dan a conocer que la occisa se mantenía sin identificar, vestía blusa guinda, short de mezclilla azul y sandalias negras. La unidad de feminicidios asumió las indagatorias mientras el cuerpo fue trasladado al servicio médico forense. Esta identificación que le dábamos a conocer en cuanto al nombre de esta persona es bajo los testimonios de algunos testigos. Tenemos aquí la información con la Fiscalía Especializada de la Mujer, quien confirma pues lo que es toda la investigación.
3: En relación al hallazgo de una mujer sin vida en un cuerpo de agua ubicado en el poblado de San Lucas, en Meoqui, la Fiscalía de la Mujer está integrando las indagatorias, esto bajo el protocolo instrumentado para las muertes sospechosas, violentas o dudosas de mujeres. Toda la investigación va a tornar en giro con perspectiva de género, ya que presentaba huellas de violencia. Asimismo, pues hicieron cargo de levantamiento del cuerpo lo que es personal de servicios periciales, está realizando la necropsia de ley. En cuanto se tengan los resultados o la causa que originó la muerte, se darán a conocer. Mientras tanto, paralelamente, pues están integrando lo que son entrevistas periciales y todos los datos que nos puedan llevar a una mejor integración de la carpeta.
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Continuando con más información y en el sentido de los percances que se presentaron el día de ayer en cuanto al municipio de Delicias, fue una mujer que fue atendida, fue de aproximadamente entre 30 y 25 años de edad, atendida por paramédicos de Cruz Roja Mexicana, luego de presentar esto un malestar mientras se encontraba en las oficinas del Servicio de Administración Tributaria, estamos hablando del SAT, fue en la avenida Sexta. De acuerdo con la información disponible en el lugar, la joven presentó una convulsión, por lo que recibió atención de los paramédicos. Inicialmente se había indicado que se trataba de una baja presión, sin embargo, posteriormente se confirmó que el episodio correspondió a una convulsión, aunque en ese momento los paramédicos no pudieron proporcionar mayores detalles sobre su estado o las causas del padecimiento. La mujer no requirió traslado en una ambulancia a un hospital. Tras recibir la atención correspondiente, se retiró del lugar en un vehículo particular, esto con destino a su domicilio. Hasta el momento no se cuenta con mayor información sobre su evolución. Continuando con el tema de los accidentes, fue en el municipio de Saucillo, donde un joven de 20 años protagonizó un aparatoso accidente vehicular. Fue en la parte alta del puente de la comunidad de Estación Conchos, lo que generó la movilización de elementos de seguridad pública municipal, así como vialidad y cuerpos de emergencia, luego de reportarse que una persona se encontraba lesionada. Al llegar al sitio, los agentes localizaron un vehículo sobre el camellón central y a varias personas fuera de la unidad. El conductor fue identificado como Irving, originario de Chihuahua capital, quien viajaba con destino a esta ciudad a bordo de un Chevrolet en color verde, de modelo atrasado y con placas DUJ 501 diagonal B, perdón, guión B. Esto con razón del estado de Chihuahua. El automóvil presentó daños materiales de consideración prácticamente totales. Los paramédicos y elementos de rescate realizaron una valoración del joven y descartaron lesiones de gravedad. Hasta el momento se desconocen las causas que provocaron el accidente. Elementos de la Guardia Nacional, División de Caminos, acudieron para tomar conocimiento de los hechos y realizar las diligencias correspondientes, todo esto para deslindar responsabilidades, mientras que personal de grúas retiró el vehículo del lugar para trasladarlo a una pensión local. Un motociclista resultó lesionado, fue aquí en Ciudad Delicias. Fue la tarde de ayer viernes que se presentaba este percance, donde un motociclista se vio involucrado en un accidente vial. Fue en el cruce de la avenida Octava y Fernando Baeza en el sector sur de la ciudad. De acuerdo con los primeros reportes, el percance ocurrió entre una camioneta y una motocicleta. Tras el impacto, el conductor de la unidad de dos ruedas resultó lesionado y recibió atención por parte de paramédicos de Cruz Roja Mexicana. Debido a las lesiones que presentó, el motociclista fue trasladado a bordo de una ambulancia a un hospital de la ciudad para recibir atención médica. Los elementos de vialidad, así como de la policía municipal, acudieron al lugar para brindar apoyo y realizar las diligencias correspondientes, además de efectuar el peritaje para determinar cómo ocurrió el accidente y deslindar responsabilidades. El percance generó afectaciones momentáneas en la circulación, por lo que autoridades recomendaron a los automovilistas extremar precauciones, esto al transitar por la zona. La vialidad no fue cerrada por completo, únicamente se mantuvo afectado uno de los carriles mientras se realizaban las labores de atención, así como el retiro de los vehículos involucrados. Las imágenes, así como este trabajo a través de nuestro compañero Adrián Gómez desde el lugar de los hechos, con esta transmisión en vivo a través de Radiza Noticias, así como de ADC Periódico Digital, se encuentra en nuestro portal, así como las imágenes. Todo esto a través de radiza.com. En más accidentes, y también en el municipio de Delicias, un aparatoso accidente vial se registró sobre la carretera federal número 45. Fue a la altura de la empresa Cimarrón, donde un automóvil Volkswagen Golf de color negro se impactó contra la parte trasera de una plataforma de quinta rueda. De acuerdo con los primeros reportes, el vehículo particular circulaba en dirección de norte a sur, es decir, de Meoqui hacia Delicias, cuando por causas que aún no son determinadas, terminó chocando de frente contra la parte posterior de la plataforma. El impacto provocó daños considerables en la parte frontal del Volkswagen, principalmente en el cofre y la carrocería, que quedaron severamente deformados. En contraste, la plataforma presentó daños menores. Tras el accidente, elementos de la Guardia Nacional, División de Caminos, acudieron al lugar para hacerse cargo de las diligencias y resguardar la zona,
colocando conos de seguridad para alertar a los automovilistas

0: que transitaban por este tramo carretero. También se movilizaron paramédicos y elementos de Cruz Roja Mexicana, quienes acudieron con una ambulancia, una unidad rápida y el camión de rescate urbano para brindar atención a los involucrados. De manera preliminar, se indicó que una persona recibió valoración, esto por parte de los paramédicos. Posteriormente, se observó al conductor del automóvil fuera de la unidad y aparentemente sin lesiones de consideración, por lo que el percance habría dejado principalmente daños materiales. Además, el automóvil presentó indicios de un posible conato de incendio en la zona del motor. Personal de la gasolinera cercana intervino rápidamente, utilizó un extintor para evitar que las llamas se propagaran. Elementos de grupos de emergencia locales también acudieron como primeros respondientes, esto para apoyar en las labores de atención y seguridad. Las autoridades permanecieron en el sitio mientras se realizaron las diligencias correspondientes, así como se determinaban las causas exactas de este percance. Ante la presencia de unidades de emergencia y vehículos involucrados, se pidió a los automovilistas reducir la velocidad y extremar precauciones al circular por este tramo de la carretera federal 45, especialmente en el sentido de Meoqui hacia Delicias. Un trabajo de nuestro compañero Mauro Moreno. Se encuentra esta transmisión en vivo a través de Radisa Noticias y ADC Periódico Digital en radisa.com. Y en esta información, en cuanto a los accidentes, tenemos toda la información donde se presenta un percance este viernes en el sector norte. Fue en la zona centro de Delicias, donde dos vehículos protagonizaron una colisión que dejó únicamente daños materiales. En el lugar fue localizado un Nissan Suru con placas del estado de Chihuahua, el cual presentó daños considerables en la parte frontal.
1: Ríos, oficial de vialidad.
2: ¿Percance vial en la zona centro-norte?
1: Sí, así es, mira, como lo mencionas, aquí nos encontramos en el primer cuadro de la ciudad, en el cruce de la avenida Quinta Norte y calle Primera Norte, como referencia atrás de la Casa Mayer, en donde se suscita un percance vial tipo shock en el que participan dos vehículos. El primer vehículo de ellos, siendo un vehículo de la marca Nissan, tipo Suru, este modelo 2009 aproximado, el cual viene circulando por la avenida Quinta y al llegar al cruce de la calle Primera, no cede la preferencia de paso regida por señalamiento gráfico de alto y choca con su parte frontal con la parte lateral media derecha del vehículo marca Altima, marca Nissan, tipo Altima.
2: ¿Personas lesionadas en el lugar?
1: Únicamente viene un menor cual se golpeó al momento del impacto, pero no ocupó ser trasladado ya que no presenta ninguna lesión de gravedad.
2: ¿En quién cae la responsabilidad?
1: Aquí cae la responsabilidad sobre el vehículo tipo Suru, el cual viene circulando por la avenida Quinta y al llegar al cruce pues no hace la preferencia de paso.
2: ¿Qué procede por su parte?
1: Aquí por nuestra parte procede la detención de ambos vehículos participantes y lo consiguiente pues es una cita en el departamento de vialidad para intentar llegar a una conciliación.
2: ¿Contaban con aseguranza los vehículos?
1: No, en este caso ningún vehículo de los participantes contaba con seguro vehicular.
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0: Ya son 22 grados, lo que marca la temperatura en Ciudad Delicias, 7 de la mañana ya con 21 minutos. En más información, fue en el municipio de Meoqui, donde se dio a conocer que concluyó el día de ayer, viernes 21 de agosto, el periodo de recepción de documentación para el programa de becas universitarias 2026. Esto es una de las acciones impulsadas por la alcaldesa Miriam Soto para respaldar la continuidad educativa de jóvenes del municipio. Tenemos la información con Senjit Pérez, directora de Desarrollo Social de Meoqui.
1: Concluimos con este trámite. A partir de la próxima semana estaremos revisando la documentación entregada por los estudiantes para posteriormente estar publicando los resultados el próximo viernes 28 en las redes sociales del municipio y en el periódico mural de aquí de la Presidencia Municipal. Son becas universitarias, manejamos tres tipos de becas, las becas económicas, de transporte y de convenio. Hay algunas personas que ya formaban parte de este programa y tuvieron la facilidad de entregar menos documentos para dar continuidad y terminar hasta el mes de septiembre. Se abrió la oportunidad también para que nuevas personas se integraran hasta el programa. Y bueno, recordarles que esta convocatoria abarca lo que va del mes de julio a diciembre. Y próximamente, para el próximo 2027, estaremos realizando estos trámites de nueva cuenta.
0: Hoy es un día interesante para recordar, vaya, o para dar a conocer, porque es 22 de agosto y en esta edición es el Día Nacional del Bombero, aquí en México, en todo el país. En México se conmemora cada 22 de agosto, esto en referencia a la creación del primer cuerpo de bomberos del país. Fue en el puerto de Veracruz en 1873. A nivel internacional también existe un día, vaya, de los bomberos, pero esto se conmemora el 4 de mayo. En esta ocasión, el día de hoy, se conmemora en México el Día del Bombero. Es una fecha que va mucho más allá de reconocer una profesión, porque cuando escuchamos una sirena y vemos una unidad de bomberos avanzar rápidamente por las calles, sabemos que detrás de ese uniforme hay personas que están dejando por un momento su propia tranquilidad para acudir al llamado de alguien más. Un incendio en una vivienda, un accidente en carretera, una fuga de gas, un rescate, tal vez sea una emergencia en medio de la noche. Situaciones en las que cada segundo puede hacer la diferencia. Y para estar preparados ante esos momentos, los bomberos no solamente necesitan valentía, necesitan capacitación constante, disciplina, condición física, el conocimiento técnico y también la capacidad de mantener la calma cuando otros están viviendo uno de los momentos más difíciles de sus vidas. También hay algo que muy pocas veces vemos, las horas de espera en una estación, las guardias, el cansancio, el equipo pesado, el calor que deben de soportar durante una emergencia y pues no se diga justamente en esa temporada donde pues en verano estamos alcanzando prácticamente los 40 grados. Ser bombero significa estar dispuesto a ayudar incluso cuando existe riesgo y hacerlo con la responsabilidad de saber que una decisión puede significar la diferencia entre la vida y la muerte. Hoy también queremos reconocer a las mujeres que forman parte de los cuerpos de bomberos y que con preparación, compromiso, han demostrado que el servicio y la vocación no tienen género. Este 22 de agosto nuestro reconocimiento es para quienes todos los días se preparan para enfrentar situaciones que pues nadie quisiera vivir, para quienes corren hacia una emergencia mientras los demás buscan ponerse a salvo, para quienes rescatan, para quienes auxilian, previenen y protegen. Recordando también, por supuesto, que no únicamente atienden estos llamados de incendios, sino también fugas de gas. En muchas situaciones acuden a estos percances que se presentan en vialidad que son bastante aparatosos, fuertes, donde se encuentran los bomberos siempre apoyando. Hoy desde Noticiero Radista queremos desearles el mejor de los días y decirles gracias. Gracias por su entrega, por su preparación y por estar al servicio de la comunidad cuando más se necesita. Feliz Día del Bombero a todos y a todas quienes llevan ese uniforme con orgullo, responsabilidad y vocación de servicio. Porque detrás de cada emergencia atendida hay una historia de esfuerzo y muchas veces una vida que pudo ser salvada gracias a que ellos estuvieron ahí. y por supuesto no se diga a los voluntarios que siempre acuden a este servicio, que siempre están para apoyar a la ciudadanía, que como la palabra lo dice, son voluntarios y que lo hacen por el hecho de ayudar y pues de ese no reconocimiento tal cual, pero ese agradecimiento que siempre queda para cada uno de ellos. Así que muchísimas felicidades para cada uno de los elementos que siempre pues están vaya al pendiente de la ciudadanía y que buscan pues siempre el servicio comunitario. Feliz Día del Bombero a todos y todos, a todas y a todos los que hacen pues estas actividades de riesgo para apoyar a la ciudadanía. Hoy, 22 de agosto, de hecho, hay una actividad, hay algunas situaciones con motivo de la celebración del Día de Bomberos, donde preparan una serie de actividades para reconocer la labor que diariamente realizan sus elementos en favor de la ciudadanía. Tenemos aquí los detalles, escuchemos.
2: Alejandro Chavarría, jefe del Departamento de Bomberos de Delicias.
3: Se aproxima el Día del Bombero, comandante.
2: Así es, mira, cada año el 22 de agosto se festeja lo que es el Día del Bombero a nivel nacional y no es la excepción aquí en Delicias, donde nosotros tratamos de pues de festejar los elementos que a diario arriesgan su vida, que a riesgo a diario tienen bastante trabajo en diferentes actividades que tienen dentro del bombero. Ya sabemos que la gente, cualquier cosa que pasa, habla en el bombero y el bombero sabe todo, luego le decimos nosotros aquí. Y claro que sí, estamos a la disposición de la ciudadanía y no queda más que pues poderles dar un poquito de alegría, de comodidad, de alegría con su familia. Así que se lleva a cabo lo que va a ser un festejo, una ceremonia para entregarles un reconocimiento a los elementos, y de igual manera se llevará a cabo lo que viene siendo un día de campo con los bomberos, su familia, donde se les hará llegar ahí su alimentación, música, algunos juegos para divertirse entre ellos y algunos regalos que gracias a lo que viene siendo los comercios, las empresas de aquí de Delicias nos han aportado un apoyo, una ayuda para poderles dar un poquito a los bomberos, un regalo para que ellos convivan, como digo, con su familia y se sientan un día agradable de muchos que tienen de trabajo arduo, pero ellos saben que ese es un trabajo y afortunadamente, como te digo, tenemos este día en especial para poder festejarlos a ellos y a toda su familia.
3: ¿Quién encabeza esta ceremonia?
2: Bueno, la ceremonia va a ser por parte de Presidencia Municipal, donde vamos a contar con algunos como lo que es el presidente, como lo que es los regidores, la síndica, el diputado, el director de Seguridad Pública, quienes van a estar al pendiente de este evento el día lunes a las 11 de la mañana, dar este reconocimiento, como te digo, a los bomberos por su trabajo que han llevado a cabo en este año. Como te digo, la posibilidad de poder darles algún detalle, un regalo, pues es eso, es por agradecerle a los empresarios y a las empresas de aquí de Delicias que nos aportan este apoyo.
3: ¿Algún mensaje para darle a los bomberos que pertenecen a este cuerpo?
2: Así es, mira, la verdad estoy muy contento de estar hablando a estos muchachos del Departamento Bombero, decirle a la ciudadanía, darle a conocer a la ciudadanía que tenemos un departamento, cuenta con un Departamento Bombero bien preparado, un Departamento Bombero que es entregado en su trabajo, los muchachos cada trabajo se entregan totalmente, siempre respaldados por el comandante operativo, que es el comandante Gerardo Pérez Juárez, por su servidor, que siempre estamos al pendiente de ellos. Ellos, te digo, es el trabajo que hacen a diario en su entrega, en tratar de hacer lo mejor, profesional. Se siguen capacitando los muchachos, tenemos capacitaciones continuamente. Esto para que su trabajo sea un poquito más profesional y que la ciudadanía sienta más seguro el departamento bombero que tenemos en Delicias, es más profesional para dar un mejor trabajo.
3: ¿Algo que podamos agregar?
2: Quisiera agregarle, es muy importante, muchas veces no lo mencionamos, pero contamos con bomberos voluntarios que afortunadamente contamos con algunos de ellos que son jóvenes, con todas las ganas, con toda la actitud de querer estar apoyando a los departamentos de bomberos. Son jóvenes estudiantes, son jóvenes que ya trabajan, pero siempre tenemos el apoyo de ellos día con día en venir a aprender primeros auxilios de bomberos, y la verdad que es un gran apoyo contar con un equipo de bomberos voluntarios que están al mando de un elemento de bomberos que los está capacitando a diario continuamente para que sepan qué hacer y no hacer nada caso de un incidente. Y la verdad, si no fuera por ellos, la verdad, el Departamento de Bomberos batallaríamos mucho para poder trabajar en este departamento.
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0: 7 de la mañana ya con 34 minutos. 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La presidenta del DIF municipal aquí en Ciudad Delicias, Alma Limas de Valenciano, anunció el arranque de la quinta edición del Pañatón. Esta es una campaña enfocada en la recolección de pañales para adultos mayores y personas con discapacidad. La funcionaria destacó que este programa asegura un apoyo mensual permanente a más de 300 beneficiarios de escasos recursos, además de atender casos emergentes por accidentes y abastecer a los asilos locales. La colecta estará activa hasta el 30 de noviembre y los centros de acopio se ubicaron en el DIF municipal, así como la Dirección de Desarrollo Humano y Bien Común, y también en el Polideportivo. Pero tenemos todos los detalles con la misma presidente, con Alma Limas de Valenciano.
1: Así es, en nuestra quinta edición iniciamos lo que es el Pañatón, precisamente para seguir apoyando a nuestros adultos mayores, comentarles que este apoyo es de suma importancia porque mes con mes se les da a estos beneficiarios, alrededor de más 300 beneficiarios que ya están fijos, estos 300 beneficiarios. Sin embargo, decirles que a veces hay cuestiones como, por ejemplo, médicas, un accidente de alguna persona, etcétera, llegan y nos piden este apoyo temporal. No, nadie estamos exentos de sufrir algún accidente, y en este caso es cuando se les sigue apoyando a otras personas. También otorgamos a personas con discapacidad. Estos apoyos es precisamente del Pañatón, y pues pedirles, ¿no?, a toda la ciudadanía que nos unamos a seguir apoyando con una bolsa de pañales. Hace la diferencia en un adulto. Luego decimos, híjole, una bolsa de pañales, ¿qué tanto puede ayudar? Ayuda muchísimo, muchísimo cuando la persona tiene esa necesidad, la familia tiene esa necesidad, porque es un costo extra a lo que ya tienen determinado, ¿no? Y es por ello que les pido que nos unamos a apoyar, a ayudar, hoy por ellos, mañana por nosotros, que los ayudemos, que seamos empáticos y que sigamos haciendo que este apoyo, que estos beneficiarios, que previo estudio económicos se les determina, ¿no?, fijamente este apoyo, pues seguir ayudando. Yo entiendo muchísimo la ciudadanía de Delicias y de la región, es algo que nos caracteriza, el apoyar, el contribuir, el ayudar. Siempre nos unimos a las nobles causas, y pues esta causa pues es de nuestros adultos mayores. Además de ello, pues también se les da a los diferentes asilos, ¿no? Hay, también se les lleva a los asilos, y pues cabe mencionar que ellos lo necesitan a diario, ¿no? Es como volver a la etapa de bebés, imagínense, es estar a diario utilizando estos pañales. Entonces, pues unámonos, seamos empáticos y ahora sí que honremos un poquito a nuestros adultos mayores apoyándolos en este pañal. Así es, mira, yo tengo que agradecer muchísimo a los empresarios que a lo largo de estos 5 ediciones, en esta quinta edición, lo que son los muebleros, los nogaleros, escuelas, tengo que agradecer muchísimo a los estudiantes, la verdad, porque se unen para seguir apoyando, y es como inculcarle esa semillita de ayudar al mayor, de ayudar a quien nos necesita, ¿no? Pero también para los empresarios o aquellas personas que quieran donar, pues también existe un recibo deducible que a ellos les puede apoyar por su aportación, y también con todo gusto podemos expedirlo del DIF municipal. Y decirles de antemano muchísimas gracias a todos los empresarios que a lo largo de estos 5 años se han sumado en este Pañatón. Que muchísimas gracias, pero que nos sigan volviendo a apoyar en esta quinta edición y que lo hagamos por nuestros adultos mayores. A partir de ya, y la fecha que tenemos hasta el 30 de noviembre. Entonces, que nos llamen, los centros de acopio es el DIF municipal. También lo vimos acá con el licenciado Enrique Valenzuela para que nos apoye con el tema más céntrico, ¿verdad? Que es para apoyar en desarrollo humano y bien común. Y nos lo harán llegar también en el polideportivo con el profe Titis, también ya platicamos con él, y también ahí va a ser centro de acopio, precisamente para que haya más facilidad para irlo a llevar a algún lugar, el DIF municipal, desarrollo humano y bien común, y en el polideportivo. Entonces, pues muchísimas gracias a toda la gente que se vaya a sumar, a toda la gente sensible, a nuestros adultos mayores.
0: Y en ese sentido también, en cuanto a los adultos mayores, pero en esta ocasión, pues con la temática del Día del Abuelo, aprovechando la presencia de la presidenta del DIF Municipal de Delicias, Alma Limas de Valenciano, se platicó sobre la realización de este gran baile festivo, como le comentamos, por el Día del Abuelo, el cual se llevará a cabo ya el próximo 28 de agosto a partir de las 5 de la tarde. Esto será en el Salón Antares. La funcionaria destacó que el evento será totalmente gratuito y contará con música de Sonora en vivo, así como rifa de regalos, transporte para algunas familias de diversas colonias, así como la coronación de la reina de los adultos mayores. Escuchemos también esta información.
1: La verdad que estamos como DIF esmerados y contentos, sobre todo en conmemorar este Día del Abuelo, ¿verdad? Estos festejos, estas conmemoraciones que duran aproximadamente pues todo el mes, ¿no? Que es el mes del abuelo. Pero a DIF estamos preparando el baile que hacemos para ellos, en honor a ellos, el 28 de agosto en el Salón Antares a partir de las 5 de la tarde. Es un evento totalmente gratuito y pensado para ellos y para ellos, ¿no? Porque luego me decían, es que, ¿por qué no niños? Bueno, pues porque es un evento precisamente para nuestros adultos mayores, para que ellos pues lo disfruten en grande y se diviertan, ¿no? Entonces están todos completamente invitados, nuestros adultos mayores, para ir a festejar, para ir a divertirse, para ir a conmemorar y pues sobre todo para ir a coronar a la reina de las diferentes colonias, que ya anda ahí la convocatoria en cada una de las colonias. Entonces pues invitarlos a este festival. Es un baile precisamente para ellos, viene una sonora amenizar este baile para ellos, y también habrá unos regalos por medio de un sorteo que es precisamente para ellos, ¿no? Así es, estaremos viendo eso con Esteban para coordinar en qué colonias pudiéramos apoyar con el transporte, pero este evento precisamente es pensado para ellos y totalmente gratuito. Sí, aproximadamente esperamos a 500 personas. La verdad es que siempre rebasamos este número, por eso hoy cambiamos el lugar para un lugar más grande, porque en años anteriores pues es tanta la convocatoria, gracias a Dios, que nuestros abuelitos responden y sobre todo que van a divertirse, vaya, ¿verdad? Y quisimos cambiar de lugar para que fuera un lugar más amplio.
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0: Únicamente ya 15 minutos antes de las 8 de la mañana, en más información, aquí en Ciudad Delicias se presentó un accidente vial y el cual pues terminó en un conflicto, en una riña. Un accidente vial aparentemente menor terminó en un conflicto entre vecinos durante la tarde de este viernes, luego de que un choque por retroceso provocara una discusión que fue aumentando de intensidad, así que requirió la intervención de agentes de vialidad y de la Dirección de Seguridad Pública Municipal. El incidente fue reportado a los números de emergencia, esto en la zona de la avenida 11 y media, entre la calle 15 y Plutarco, Elías Calles, así como también en la prolongación de la avenida Fernando Baeza Meléndez, en el fraccionamiento Paseo de las Vírgenes. Al llegar al sitio, los oficiales confirmaron que dos vehículos habían participado en un choque por retroceso, el cual únicamente ocasionó daños materiales estimados en alrededor de 800 pesos. Sin embargo, el percance generó molestia entre los propietarios de las unidades, quienes además viven en domicilios cercanos. La discusión rápidamente subió de tono hasta convertirse en un altercado vecinal, por lo que fue necesaria la presencia de elementos de la Policía Municipal. El oficial Daniel Valenzuela, encargado de elaborar el parte vial, señaló que el radiooperador solicitó apoyo en las inmediaciones del número 1237, donde los agentes localizaron tanto el accidente como la confrontación entre los involucrados. Luego de la intervención policial, no se registraron personas detenidas. Los agentes lograron controlar la situación y ambas partes recibieron las citas correspondientes, esto para atender tanto el accidente vial como el conflicto generado. Como parte del procedimiento, uno de los vehículos, un automóvil guinda de modelo antiguo, fue asegurado y llevado a la pensión local. Su propietario podrá recuperarlo una vez que cubra las infracciones correspondientes y también atienda las citas emitidas, esto por vialidad y seguridad pública municipal. El hecho dejó únicamente daños materiales menores, aunque el incidente evidenció cómo un percance de poca consideración puede escalar rápidamente hasta convertirse en un conflicto entre vecinos.
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0: 23 grados, lo que marca la temperatura en Ciudad Delicias, ya 11 minutos antes de las 8 de la mañana. En más información, la Fiscalía de Distrito Zona Centro, a través de la Unidad de Investigación de Delitos de Robo, esto en el municipio de Delicias, obtuvo la vinculación a proceso del imputado Israel M.H., esto por el delito de robo agravado. La investigación ministerial establece que el 14 de abril del 2024, el imputado se apoderó de un vehículo de la marca Honda Civic modelo 16, que se encontraba en reparación mecánica en un domicilio, esto en el fraccionamiento Las Misiones, aquí en Ciudad Delicias. También que agredió con el mango de un cuchillo a un masculino que desempeñaba labores como mecánico, en donde se encontraba este vehículo, causándole así diversas lesiones para despojarlo del automotor en el que huyó del lugar. El 14 de agosto de este 2026, elementos de la Agencia Estatal de Investigación detuvieron con una orden de aprehensión al imputado. Y el día jueves, la juez de control del Distrito Judicial, Abraham González, conocedora de la causa penal, resolvió su situación jurídica. Además, fijó un plazo de 3 meses para el cierre de la investigación complementaria. Asimismo, le impuso como medidas cautelares, firma quincenal, el depósito de una garantía económica por la cantidad de 23 mil pesos, así como la prohibición de salir del distrito judicial. Cabe mencionar que a través de las indagatorias ministeriales se logró recuperar el vehículo robado. De acuerdo con las leyes y normas vigentes, el imputado se presume inocente mientras no se declare su responsabilidad mediante sentencia emitida, esto por la autoridad judicial, marcado en el artículo 13 del Código Nacional de Procedimientos Penales. La alcaldesa Miriam Soto estuvo presente en la entrega simbólica de las canchas construidas a través del Programa Mundial Social. Esto impulsado por el Gobierno de México a través de la Secretaría de Desarrollo Agrario, Territorial y Urbano. Todo esto como parte de la estrategia para recuperar y fortalecer algunos espacios comunitarios rumbo al Mundial 2026. Esto, pues, son cosas que trajo también beneficiando toda esta situación en cuanto al fútbol, y ya fue entregada esta obra simbólica. Escuchemos la información.
18: El día de ayer acudimos al evento donde se hizo, pues, entrega simbólica de las canchas del Mundial Social, que estuvo convocada por SEDATU, y agradecemos mucho a nuestra gobernadora Maru Campos, que hizo las gestiones en SEDATU, que permitió que en el municipio de Meoqui tuviéramos una cancha de 5x5 y de 7x7 con pasto sintético. Y bueno, pues nosotros con recursos propios estaremos complementando una de las canchas, generando corredores, y donde se convertirá en un espacio, pues, no solo deportivo sino también familiar y un lugar también inclusivo. De verdad que sabemos de la importancia de los espacios públicos, el que se conviertan en lugares de convivencia, de un esparcimiento completamente sano. Y bueno, pues esto es algo de lo que le vamos a seguir invirtiendo, y pues muy agradecida por este apoyo que hemos recibido.
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0: Es fin de semana y le damos a conocer, por supuesto, el pronóstico del tiempo para que lo tenga en consideración en todas sus actividades el día de hoy, así también como el día de mañana. Para el día de hoy nos marca una máxima de 38 grados centígrados a 39, que tal vez podríamos estar alcanzando. Cielo mayormente despejado, caluroso, para que lo tenga también en cuenta. Algunos vientos del este de 10 a 15 kilómetros por hora. Esto sería prácticamente durante el día. Ya por la noche presentaremos cielo mayormente despejado, temperaturas mínimas de 20 grados centígrados, continuando los vientos del este de 10 a 15 kilómetros por hora. En cuanto a la precipitación, no se marca favorable, no se ve porcentaje para esta situación. Ya para el día de mañana domingo estaremos también alcanzando temperaturas de 38 a 39, inclusive podríamos llegar a los 39 grados centígrados, cielo mayormente despejado, con vientos que continúan del este e igual, de 10 a 15 kilómetros por hora. Ya por la noche del domingo, cielo mayormente despejado, mínimas de 20 grados centígrados, vientos del suroeste de 10 a 15 kilómetros por hora. Para arrancar ya la semana, cielo mayormente despejado, máximas de 38 grados centígrados, vientos continúan ligeros del 10 al 15 kilómetros por hora. Ya por la noche nos marca cielo mayormente despejado, mínimas de 19, con vientos que continúan del este de 15 kilómetros por hora. En cuanto a las precipitaciones, no se marca favorable para todo el fin de semana. Algo que podemos pues apreciar es que será ya a partir del miércoles donde se empiece a ver esta probabilidad. Se ve mínima, pero aún pues está presente en la gráfica. Hasta el día miércoles es cuando podríamos tener estas presencias de las lluvias. Esto es en cuanto a la situación del clima para el fin de semana, así como para el arranque de la próxima. Son ya las 7 de la mañana con 59 minutos. Agradecemos a nuestro compañero Adrián Gómez en la cabina de La Lupe 98.9. Gracias a usted por su preferencia para Noticieros Radisa. Lo esperamos en punto de la 1:00 p.m. con toda la información actualizada de las últimas horas. Todo lo que suceda, también invitándolo a través de nuestros portales de Facebook, a través de Radiza Noticias y a través de ADC Periódico Digital. Mi nombre es Alicia López, que tenga usted un excelente sábado.
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3: Muchas gracias. 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
9: ¿Cómo están? Buenos días a todos ustedes. Esto es Panorama Deportivo, en Flamingo 93.7. Les habla Arturo Morales Barrientos y bueno, pues, a platicar del béisbol, la final 2026 de nuestra Liga Estatal de Béisbol en su edición número 90. Ayer empezó la serie final entre los Manzaneros de Cuauhtémoc y los Dorados de Chihuahua. Pues allá en la región manzanera, recuerden que el equipo de los Manzaneros quedaron en primer lugar de la tabla general en la ronda regular, y bueno, pues eso les da derecho de abrir en casa los dos primeros juegos. Después salen a jugar el tercero y cuarto, y si es posible el quinto juego, pues contra los Dorados en Chihuahua. Ya el sexto y séptimo regresarían a Cuauhtémoc a jugar el término de la serie final. Pues ayer inicia nuestra final, digo nuestra final porque pues pertenecemos al estado de Chihuahua, pertenecemos a toda lo que es la comunidad beisbolera y siempre estamos al pendiente. Ayer pues nuestro equipo de transmisión, Celso García, nuestro jefe, el licenciado Iván Esparza Vázquez, mi nieto Dani y los demás colaboradores, pues llegaron un poquito tarde, regresaron de allá de Cuauhtémoc, no sé, yo ni cuenta, 2:30, 3 de la mañana, qué sé yo, pero gracias a Dios ya están aquí. Hoy emprenderían el viaje de nuevo a la ciudad de Cuauhtémoc y bueno, pues aquí nos lo vamos a aventar. Lo que fue y lo que sucedió el día de ayer, el primer paso pues lo da el equipo de los Manzaneros de Cuauhtémoc ganando cómodamente 12-8, muchas carreras. La verdad nos sorprendió que el equipo de los Dorados, a mí en lo personal, que el equipo de los Dorados con su timonel, el manager César Nieves, pues le diera la pelota para iniciar este primer encuentro de la serie a Gabriel Ponce, este pitcher que ya militó con el equipo de los Dorados de Chihuahua, Liga Mexicana. ya pues ha estado en ese circuito, pues ayer le fue, no le digo que mal, le fue muy mal, porque pues bueno, pues así, como dice uno, se la quita uno bien fácil, ¿verdad? No, así es el béisbol, no, pues esto es, así es el béisbol. El equipo de Cuauhtémoc, que hace 6 errores, pues es que así hace el béisbol, ¿no? ¿Cómo que así hace el béisbol? No, debe de ser así el béisbol, pero bueno, en final, al final de cuentas, pues los el béisbol lo juegan los seres humanos, no la juega la máquina, no juega la computadora, y bueno, esto sucede hasta en los mejores equipos. Ayer el equipo de los Manzaneros ganan su primer juego, les quedan 3 por ganar para ser el campeón 2026 de esta temporada y de la Liga Estatal de Béisbol. Déjeme decirles cuántos títulos lleva, 11 títulos desde que se inició.

la verdad. Pero bueno, ya les tocaría a unos y a otros también. Pues vámonos a las a lo que sucedió en el día de ayer. Les digo, poco picheo por parte de unos, poco picheo por parte de otros, pero vamos a ir descifrándolo poco a poquito. Ojalá y pues Iván esté al pendiente o nos eche una llamadita y pues con gusto enlazamos, porque pues él estuvo más presente ahí con tanta corneta que la verdad a mí me no sé, ¿para qué les digo? Pero sí, ahí yo creo que estaban cerca de alguien ahí que tenía una, pero no, hombre, no dejaba. Pero bueno, vamos a ponerle atención mejor a otras cosas más importantes. Vamos a ir a una pausa comercial o le seguimos. Ok, muy bien. Entonces, así quedó el marcador final: 12 carreras Manzaneros, 8 carreras el equipo de los Dorados de Chihuahua. Fíjense nada más, el equipo de los Manzaneros de Cuauhtémoc, con 7 imparables, produjo 12 carreras con 7 imparables, mientras que el equipo de Chihuahua con 10 imparables, 8 carreras no le alcanzó para que ganara el juego el día de ayer. Oiga, qué raro, ¿no? Se le hace, ¿no? O sea, pocos imparables por parte del equipo ganador, mientras que el que pierde, pues tiene más imparables, más hits, y no logra la victoria. ¿Qué quiere decir? Le voy a decir qué quiere decir. La cantidad de bases por bolas que dio el picheo del equipo de los Dorados. Y como hay una frase por ahí que dice, las bases por bolas traen tragedias, pues aquí trajo una tragedia tremenda. Y no nada más las bases por bolas, los golpes, porque también cuentan. Usted sabe que el secreto del béisbol es llegar a la primera, pisar la segunda, encaminarse a la tercera y lograr la carrera, que es con lo que gana uno en el béisbol. Pues sí, el equipo de los Dorados de Chihuahua con 5 golpes, y con 8 bases por bolas. Ahí está la clave, ahí está lo que yo le comento. ¿Por qué con más imparables el equipo de los Dorados no gana? Pues eso, porque regaló muchas bases por bolas y porque golpeó a 5 peloteros. Y pues esto la verdad no se, pues no se estudia, esto no se, esto se tiene que aprender ahí en las prácticas, el no golpear, el no dar bases por bolas, porque pues estas son las consecuencias. El mismo pitcher, les digo, profesional del equipo de los Dorados de Chihuahua, en el primer episodio, en el primer inning, le da base por bolas a Brian Gómez, este parador en corto, chaparrito, la verdad, con muy buenas hechuras, el parador en corto de los Manzaneros de Cuauhtémoc, recibe base por bola. Luego, Jorge La Tocha Morales, otra base por bola. De ahí ya empezaba el pitcher profesional Gabriel Ponce a dar muestras de que no venía bien en sus lanzamientos. 2 hombres en base, saca un out a Hans Chacón, jardinero central del equipo de los Manzaneros, y luego viene Raúl Del Meraz conectando imparable para producir la primera, luego Alan Arismendi, otro imparable al jardín derecho, anota la segunda carrera, y luego viene Uziel Calzada a recibir una base por bola, y luego José Villa, un golpe, es golpeado. Fíjese nada más. Entonces, pues en el primer inning, con un out, Gabriel Ponce ya llevaba 3 bases por bolas y ya llevaba un golpeado y llevaba

0: y la estaban dando de hit, dos imparables. Nada más en siete bateadores, pues la verdad, a remar contracorriente, porque vendría Víctor Hugo Chávez, el receptor de los Manzaneros, conectaba un batazo de elevado hacia el jardín derecho para producir la cuarta carrera de la primera entrada. Y bueno, pues la verdad aquí se le complicó, porque en esa primera entrada el equipo de los Manzaneros ya tenía cuatro carreras en la misma primera entrada. Muchas veces comenta uno, muchas veces dicen, es temprano, es la primera, ahorita la hacemos. Pues sí, pero ¿cuándo las vas a hacer? Si ya tienes cuatro carreras encima, y luego viene un cuarto episodio, que ahorita se los comento, un cuarto episodio que también fue fatal para el equipo de los Dorados, y pues la verdad se les complicó el asunto. Entonces, el pitcher abridor, que a mí en lo personal, y lo comentábamos en Fusión Deportiva el martes, el jueves, con Iván Esparza, Richie Morales, lo comentábamos. ¿Quién va a abrir? Para ti. Y yo decía, pues tiene que, yo creo, en mi punto muy, muy particular de vista, es que Alfredo Villa sea el pitcher abridor. ¿Por qué? Porque Alfredo Villa venía haciendo una labor de picheo muy buena ante los Algodoneros de Delicias, y bueno, pues creo que se había ganado esa distinción, porque créalo, es una distinción abrir una serie final. Tu pitcher abridor pues tiene que ser tu caballo, obviamente, bueno, tiene que haber dos caballos, tres o lo que sea, pero siempre el primer pitcher de una serie de mundial, una serie de lo que tú quieras y gustes, campeonato estatal, regional, lo que sea, pues tiene que ser un lanzador que te llegue a dar mayores posibilidades de ganar ese encuentro. Y ayer, pues se quedó esperando Alfredo Villa, no sé si lo haga el día de hoy, el segundo encuentro, tal parece que sí, pero bueno, Gabriel Ponce ayer le dieron la pelota y nada, no hubo respuesta alguna. En ese primer episodio recibió Gabriel Ponce cuatro carreras con dos hits. Sí, óigalo bien, con dos hits. No hicieron error en esa entrada del equipo de los Dorados y dejaron dos hombres en base. Entonces, producto de las bases por bolas y de los del golpe, con dos imparables, ya el equipo de los Dorados de Chihuahua estaban perdiendo la primera entrada, cuatro carreras por cero. Mientras que el equipo de los Dorados, pues con un line-up interesante, un line-up que también hay que reconocer, al manager del equipo de los Manzaneros, no hizo ningún cambio a la ofensiva, no cambió ni a Brian Gómez, el para ahora en corto, que les digo, tremendo este chavo, la Tocha, Morales en la segunda base, Han Chacón en el jardín central, Raúl Del Meraz en el jardín izquierdo, Alan Arismendi, jugador menor, primera base, Uziel Calzada, el jardinero derecho, José Villa, tercera base, Víctor Hugo Chávez, receptor, y Sergio Villalobos, bateador designado. No cambió a ninguno en su line-up, mientras que el equipo de los Dorados de Chihuahua pues ya no encontraba la brújula, porque pues su line-up inicial, Rafa Franco en el jardín central, Andrés Ríos, segunda base, Brett Barrera, que ayer, pues ahorita le platico, no dio imparable. Brett Barrera, tercero en el orden, para ahora en corto, defensivamente muy bien este muchacho. El panchón Francisco Sánchez, pues también ayer, cero imparables, y pues sí cuesta mucho que su tercero, cuarto bat, y segundo no conecten más que un hit en todo el juego, pues sí cala, ¿verdad? Entonces Panchón estaba en la primera base, Darío Gómez el bateador designado, que para mí fue uno de los mejores, Chuy Loya, jardinero derecho, Kevin Zamudio estaba en la receptoría, Elías Verdugo en la tercera base y Alan Rivas en el jardín izquierdo. Pues eso era el line-up inicial por el parte del equipo de los Dorados de Chihuahua. Y pues aquí hubo una serie de cambios, porque no respondía a este, porque no respondía al otro. Ya el manager César Nieves de los Dorados de Chihuahua no encontraba, les digo, la brújula, a quien lo ayudara para que su equipo ganara. Y bueno, pues hizo una serie de cambios para ver si esto ya mejoraba. Pero pues ni modo. Así sucede en el béisbol. Y vamos a comentar las incidencias. Luis Fernando Méndez, el pitcher ganador del día de ayer, pitcher profesional por parte de los Manzaneros de Cuauhtémoc, lanzó 5 entradas. Fíjese nada más el 5 como predominó aquí. Lanzó 5 entradas, le dieron 5 imparables, le metieron 5 carreras. Su equipo le hizo 5 errores y dio 5 ponches. Está medio coincidental esto, ¿verdad? Y las bases por bolas, pues fueron muy pocas. O sea, fueron 3 bases por bolas, se enfrentó a 26 bateadores, no golpeó absolutamente a nadie. Pero bueno, vamos a ir a una pausa comercial y regresamos.
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0: Muy bien, ya regresamos. Muchas gracias por escucharnos aquí en Panorama Deportivo en Flamingo 93.7 de este sabadito 22 de agosto. Ya se está yendo el mes de agosto. Qué rápido, qué rápido. Mire, yo le decía de estos 89 años que tiene nuestra Liga Estatal de Béisbol y que en este 2026 va a cumplir 90. Déjeme decirle algo que en los primeros, de 1936 al 56, se celebraba el campeonato estatal con tres equipos nada más, Juárez, Chihuahua y Parral. Obviamente, bueno, pues ahí el que tenía más juegos era el equipo de Parral. Pero déjeme decirle algo, cuando empieza ya Cuauhtémoc, si quitamos esos años donde Cuauhtémoc no participaba ni Delicias, ni Camargo, ni Madera, ni Casas Grandes, el equipo de los Manzaneros de Cuauhtémoc, tienen, si quitamos esos años, tienen hasta este año 11 campeonatos estatales. Pero si le quitamos a Chihuahua de esos 15 que ha ganado en total, de 1936, y les quitamos esos 5 campeonatos que ganó en la primera etapa, tendría 10, ¿sí? Tendría 10, entonces Cuauhtémoc lo superaría por un año más. Un dato, pues a lo mejor no tan interesante, un dato no tan así, pero el que más campeonatos ha ganado cuando se han enfrentado, cuando han estado los equipos tanto de Cuauhtémoc como de Chihuahua, pues el que más ha ganado ha sido Cuauhtémoc con 11 campeonatos y Chihuahua con 10. Bueno, si a usted le gusta la estadística, si a usted le gusta la historia, como a mí, pues así está, el que más ha ganado desde que se enfrentan, y ahora sí, todas las zonas, pues entre estos dos equipos, ese es el equipo de Cuauhtémoc con 11 y el equipo de los Dorados con 10. Pues bien, vayamos a las incidencias del juego de ayer, como les comento, donde el equipo de los Manzaneros logra su primer triunfo, 12 carreras por 8. El equipo de los Dorados de Chihuahua, con Rafa Franco, pues recibía ponche en la primera entrada. Andrés Río, ponche también. Venía muy filoso el pitcher profesional Luis Fernando Méndez del equipo de los Manzaneros, que al final de cuentas pues es el pitcher que se llevó la victoria. Brett Barrera elevaba al jardín derecho y pues ahí terminaba la primera entrada. La segunda entrada, Luis Fernando Méndez, le conectaron dos imparables, ya con dos out. Chuilo ya llegaba y le daba hacia el jardín derecho un imparable. Luego Kevin Zamudio lo repetía, también otro imparable, pero no hubo consecuencia, porque sacaban Luis Fernando Méndez, su tercer out, a Elías Verdugo con rola a la tercera base. Ya la segunda, en la tercera entrada, Luis Fernando Méndez, pues otra vez, como les digo, las bases por bolas traen tragedias. Le daba base por bola a Alan Rivas, el bateador menor, jugador menor del equipo de los Dorados de Chihuahua. Con un error se empezaría Rafa Franco, un error del tercera base, producía ahí la primera carrera y la única de esa entrada en la tercera. Luego venía un toque de sacrificio por Andrés Ríos, ahí se consumaba el primer out, metía el brazo Luis Fernando Méndez a Brett Barrera con rola al parador en corto y ponchaba al Panchón. Oiga, lo habíamos dicho, había pitchers que son muy inteligentes, porque bueno, yo creo que ahora ni el pitch count para el equipo de los Dorados les sirvió. Que la ventaja, que si es ventaja, que no es ventaja, pues mira, aquí no hubo ventaja absolutamente, ni siquiera para el control de los lanzadores de Dorados, porque anduvieron totalmente errados. Entonces, pues aquí habíamos comentado en programas anteriores, ¿cómo le debes de pichar a este? ¿Cómo les nosotros los aviondos, verdad? Porque pues ya no estamos en el terreno del juego, pero pues de alguna manera tenemos cierta experiencia, cierta, y tírenle picheos o rompientes al Panchón hacia el cuerpo de él, o sea, bajitas, así, para que lo dominen. Y en las dos primeras apariciones que tuvo Panchón, pues recibió dos ponches nada más. Entonces, en pichadas en cambio, en curvas, y pues lo hicieron ver lucir mal al tremendo cuarto bat y primera base del equipo Los Dorados de Chihuahua. Esa entrada, la número 3, salía con una sola carrera producto de un error del tercera base y de una base por bola que dio Luis Fernando Méndez. En la cuarta entrada, este mismo pitcher, pues Darío Gómez, bateador designado del equipo de los Dorados, se envasaba por error del parador en corto. Luego vino otro error. Aquí ya había dos errores, en tan solo cuatro entradas ya había dos errores de el primera base. Se envasaría Chuy Loya, luego vendría un doble play de Kevin Zamudio, rola al tercera base, tiró a segunda, un out, tiró a primera, doble play, y Elías Verdugo daba un doblete para que se anotara otra carrera más por el equipo de los Dorados de Chihuahua. Ya daría base por bola Luis Fernando Méndez, pitcher de los Manzaneros, a Alan Rivas, que estuvo muy, muy gorrón el día de ayer, recibiendo su segunda base por bola, y sacaría a Rafa Franco para el tercer out. Esa entrada, pues el equipo de los Dorados anotaba una sola carrera. Pues vendría la parte baja de la cuarta entrada, donde esta fue fatal. Si en la primera le habían anotado cuatro carreras a los Dorados, en la sexta, pues anotaría el equipo de los Manzaneros seis carreras. Entonces, casi ahí era ya el clavo del ataúd, como dicen muchos comentaristas, porque en esa misma cuarta entrada empieza Víctor Hugo Chávez por parte de Manzaneros, le dan un golpe, Gabriel Ponce domina a Sergio Villalobos con batazo de elevado hacia el jardín derecho, viene Brian Gómez, este bateador shortstop, para ahora en corto, da doblete, produce ahí, y luego da base por bolas Gabriel Ponce a la Tocha Morales, y ahí mismo pues ya le piden la esférica a a Gabriel Ponce. Ahí sale el encuentro, ya recibiendo el 7 carreras, 4 en la primera entrada y 3 más en la cuarta entrada. Gabriel Ponce, como les comentaba, pues no traía nada ni con el pitch com, porque tiró 3 innings, 1/3, le dieron 3 hits, le anotaron 7 carreras, dio 5 bases por bolas, se enfrentó a 20 bateadores y golpeó a 1. Esa era la labor de Gabriel Ponce. Ahí le piden la bola, entra Yamil Castillo, otro pitcher, y ese otro pitcher que ya militaba con el equipo de los Dorados de Chihuahua en Liga Mexicana, Yamil Castillo. ¿Y qué hace? Entra a tirarle a Hans Chacón, el jardinero central del equipo de los Manzaneros, y lo golpea. Ándale, pues ahí te va un golpecito, vete a la primera, para que después fuera a carrera, y pues no hallaban, ahora sí que, para dónde salir avantes el equipo de los Dorados de Chihuahua. Luego viene una bola ocupada, Raúl Delmeras en base, también produciendo otra carrera más, Alan Arizmendi es ponchado, un doblete de Usel Calzada, otra base por bola para José Villa, otro golpe para Víctor Hugo Chávez, y pues la verdad aquí se no, ya habían golpeado a Víctor Hugo Chávez, pero bueno, total, se vino ahí una situación de bases por bolas, de golpes, de hits, y 6 carreras, el marcador ya se ponía 10-2, nada más en la cuarta entrada. El equipo de los Dorados, en la parte alta de la quinta entrada, daba muestras de que quería pelear. El marcador, pues les digo, 10-2, en esa parte alta de la quinta entrada, Andrés Ríos, segunda base de los Dorados, se envasaba por error. Brett Barrera recibía base por bola. Panchón Sánchez era dominado hacia el jardín izquierdo. Darío Gómez se envasaba en bola ocupada. Venía otra base por bola de Jesús Loya. Y con batazo de Kevin Zamudio producía carreras. Pues vendría luego Elías Verdugo, que era ponchado, pero ya eran 3 carreras las que había anotado el equipo de los Dorados de Chihuahua en esa parte alta de la quinta entrada. En la quinta entrada, el marcador se pondría 5-10, pero en esa misma quinta entrada, el equipo de los Manzaneros anotaría una carrera. La Tocha Morales era puesto out con rola al pitcher, vendría un doblete de Hans Chacón y un batazo de Raúl Delmeras para que produjera esa carrera. Y bueno, pues el equipo de los Manzaneros estaba ganando ya 11-5 en 5 entradas. Vamos a terminar con esto, lo sucedido en estas entradas, mientras vamos a una pausa comercial y regresamos.
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1: Ya nomás cierro. Ok. Muchas gracias. Pues ya estamos en la recta final, Panorama Deportivo en Flamingo 93.7. Y pues le comentaba, en la séptima entrada ya el partido se encontraba 12 carreras por 5. Ganando los manzaneros de Cuauhtémoc. Se resistía a perder el equipo de los Dorados, porque en la novena entrada anotarían 3 carreras más los Dorados de Chihuahua. Y con 2 out, fíjense nada más, con dos out, Darío Gómez daba imparable al jardín central, vendría otra base por bola a Chuy Loya. Ya estaba jugando Víctor Ruiz, este receptor que entró por Kevin Zamudio, que salió lastimado, daría imparable al jardín central, produciendo otra carrera. Y Tristín García, daba imparable al jardín izquierdo, produciendo otra carrera. Ahí ya tendrían las 3 carreras en ese noveno inning. El equipo de los Dorados de Chihuahua pues no le alcanzó, el marcador terminaría 8 carreras por 12 a favor de los manzaneros de Cuauhtémoc. El resumen, le quiero comentar, el resumen de este primer encuentro del Campeonato Estatal 2026, El equipo de los Dorados de Chihuahua anotarían 8 carreras con 10 imparables. Los manzaneros con 6 errores ganaron el encuentro. El equipo de los manzaneros, 12 carreras, 7 imparables. El equipo de los Dorados no cometió error y bueno, qué cosas, ¿verdad? Este es parte del béisbol, porque un equipo que hace 6 errores en un partido de 9 entradas gana el juego. Un equipo que anota
12: que conecta menos imparables gana el juego. ¿Qué sucedió? El descontrol de los pitchers de los Dorados fue la causa de la derrota. 8 bases por bolas, 5 golpeados y pues ahí están. Luego le doy el dato de todo esto, de las bases por bolas. Fíjese, de las 8 bases por bolas fueron 3 carreras, y de los golpes fueron 1, 2, 3, 4, de los golpes fueron 4, 7 por base, entre bases por bolas y golpes, nada más. Bueno, pues yo le agradezco que me haya escuchado, le digo que tenga un bonito sábado, hoy a las 7:30, el segundo partido de la serie final del campeonato estatal 2026, escúchelo, véalo por Tercera Zona TV con Celso García y el tremendo licenciado Iván Esparza Vázquez y todo su equipo de transmisión por Tercera Zona TV, poquito antes de las 7:30. Yo soy Arturo Morales Barrientos y le deseo un bonito sábado. Que tenga muy buen día.
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Oigan, siendo las 10 de la mañana con 25 minutos, 10 de la mañana con 25 minutos, buenos días, tengan todos ustedes. Oigan, feliz sabadito 22 de agosto de este año 2026, así es. Oigan, aquí andamos al mando de los controles de la cabina rosa de Flamingo 93.7, mi nombre es Angélica. Oigan, y para mí qué gusto estarlos acompañando, disfrutando de este caluroso sábado, oigan. Sí, sí está haciendo bastante, bastante calorcito, 30 grados es lo que nos marca la temperatura ya en estos momentos, con una sensación térmica de 33 grados centígrados. Vamos a tener un día totalmente soleado, no hay probabilidades de lluvia para el día de hoy, así que si ustedes tienen alguna pachanga, tienen alguna reunión con los amigos, con la familia, con que sea, pues el día de hoy pues va a estar totalmente despejado nuestro cielo aquí en Ciudad Delicias, Chihuahua. Oigan, pues vamos a arrancar con la buena programación. Bueno, más bien vamos a seguir con la buena programación. El teléfono totalmente disponible aquí en cabina, 639-474-0993. Oigan, arranco mi turno con esto a cargo de Alejandro Sanz y Elena Rose. Esto que se titula Rimowa. Oigan, recuerden que hoy es sábado de Top Ten, en punto de las 12 del mediodía, se los vamos a estar presentando, así que no se lo pierdan. Tenemos muy buena programación, como siempre, en este sabadito 22 de agosto, ¿eh? Arriba esos ánimos, es sábado y el cuerpo lo sabe. Oigan, con esto arrancamos en Flamingo 93.7.

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5: 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Oigan, 11 de la mañana ya con 12 minutos. Continuamos con lo mejor de la buena música. Oigan, llega esta buenísima canción a cargo de Som. Oigan, que ese chico, pues la verdad, apenas este año saltó a la fama y le ha ido bastante bien en la música. Así que vamos a disfrutar una de ellas, siendo las 11 de la mañana con 12 minutos. 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
7: Oigan, 11 de la mañana con 32 minutos y nos vamos con una buenísima canción. Oigan, ¿cuándo creíamos que Dua Lipa estaría cantando con Maná? Pues no, yo creo que nunca nos imaginamos, ¿no? Así que vamos a disfrutarla, esto que se titula Oye, mi amor. Oigan, y como dato curioso, el día de hoy Dua Lipa estaría cumpliendo 31 años, está cumpliendo 31 años. Así que pues bueno, ahí está. Oigan, 11 de la mañana con 33 minutos. Más de la buena música aquí en Flamingo 93.7.
8: ¿Sabes?

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10: Oigan, 3 minutitos, sé lo que nos separan ya de las 12 del mediodía. Ya mero le damos arranque a lo que es el Top 10 y las 10 mejores canciones de la semana. Llega Pitbull con esto que se titula Work.

0: La hora del Ángelus. 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
13: Oigan, siendo las 12 del mediodía con 6 minutos, 12 del mediodía con 6 minutos. Oigan, aquí continuamos con lo mejor de la buena programación. Y pues ya pasan de las 12, es sabadito, así que quiere decir que le vamos a dar inicio a una edición más del Top 10 y las 10 mejores canciones de la semana. Así es, en su edición de sábado 22 de agosto de ese año 2026. Por acá los anduve acompañando en esta bonita mañana de sábado y vamos a seguirlos acompañando de aquí hasta la 1 de la tarde. Angélica aquí con ustedes. Oigan, en este sábado sabroso, que está haciendo bastante calor, ¿eh? Nos marca 33 grados la temperatura, pero hay una sensación térmica de 35 grados centígrados. Así que esperando que pues que nos cayera lluvia, pero no hay pronósticos de lo absolutamente nada. Así que si ustedes tienen alguna fiesta, tienen alguna pachanga el día de hoy, pues va a estar totalmente el cielo descubierto. Así es. Oigan, qué gusto estarlos acompañando en una edición más de este reconteo de las 10 mejores canciones de la semana. Así es. Oigan, pero antes de irnos con más música, déjenme los antojo de un rico snack. Así es. 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Oigan, pues vamos a arrancar con la posición número 10. Es una canción a cargo de Las Hatch. Es esto de lo más nuevo que se titula Si me hubieras llamado ayer. Oigan, siendo las 12 del mediodía con 9 minutos. Con esto arrancamos el reconteo de las 10 mejores canciones de la semana en este bonito sabadito, ¿eh?
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11: Oigan, siendo las 12 del mediodía ya con 25 minutos. 12 del mediodía con 25 minutos. Oigan, antes del corte comercial, acabamos de escuchar uno de los temas del nuevo disco de Olivia Rodrigo, de la nueva discografía de Olivia Rodrigo. Oigan, esto que se tituló The Cure. Oigan, estas canciones de Olivia Rodrigo, tan particularmente de ella, tan ese estilo de, pues, como por decirlo, mochavenas, ¿no? Como por así decirlo coloquialmente, ¿no? Estas canciones que, híjole, pues hablan bastante de desamor. A esta chica le encanta cantar del desamor, quién sabe qué le haría, pero pues bueno, ahí está Olivia Rodrigo. La verdad están bastante buenas estas canciones y pues sí tiene bastantes fans y ha recibido muchísimos premios. Entonces quiere decir que a la gente le agrada bastante. Y pues por eso está aquí en el reconteo de las 10 mejores canciones de la semana. Oiga, nos vamos con la posición número 7. Esto a cargo de David Bisbal. Una canción que la volvió a revivir. Una canción que ya tenía muchísimos años, que dio a la luz, pero pues ya la volvió a revivir, pero ahora con voz de David Bisbal. Esto que se titula Vivir Así es Morir de Amor. Oigan, siendo las 12 del mediodía con 27 minutos ya, con esto continuamos en el reconteo de Flamingo 93.7.
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0: bien, exactamente ya 10 minutitos es lo que nos están separando de la 1 de la tarde. Oigan, 10 minutos ya y nos llega la 1 de la tarde. Qué rápido, bastante, bastante rápido. Oigan, pues antes de despedirme, voy a decirles el recuento de esta semana, antes de presentarles la posición número 1. Oigan, en la posición número 10 quedó Si Me Hubieras Llamado Ayer, a cargo de Las Hatch. El número 9 se quedó con Si Se Acaba el Mundo, a cargo de Dana Paola y Malilla. El número 8, De Cura, a cargo de Olivia Rodrigo. En el número 7, Vivir Así Es Morir de Amor, a cargo de David Bisbal. En el número 6, Open Line, a cargo de Taylor Swift. En el número 5, quedó Swim, a cargo de BTS. En el número 4, Canción del Mundial, a cargo de Shakira. Esto que se titula Die Die. Oigan, en la posición número 3 quedó Baby Doll, a cargo de Dominic. En el número 2, Moby de The Sun, lo que acabamos de escuchar, algo a cargo de Hongel. Oigan, pues hasta aquí llegó el reconteo de esta bonita semanita. Recuerden que todos los sábados se lo presentamos en punto de las 12 del mediodía. Gracias por haberme acompañado en mi turno. Mi nombre es Angélica. Se quedan a cargo de muy buena programación. Que pasen un excelentísimo sábado. Pásenla muy bonito. Recuerden que no hay pronósticos de lluvia. Va a estar haciendo bastante calorcito este fin de semana. Así que, pues, a aprovechar, ¿no?, lo que nos queda de este bonito tiempo de calor. Oigan, gracias. Mi nombre es Angélica. Que pasen un excelente fin de semana. Y nos despedimos con este tema de Ariana Grande, que ya es su segunda semana consecutiva que está en la posición número 1. Oigan, este que se titula Hey Ty, I'm Mad You Love Me. Oigan, con eso nos despedimos. Gracias, ¿eh? Excelente sábado. Se quedan aquí en Flamingo 93.7.
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1: Elementos de la Agencia Estatal de Investigación realizan las indagatorias ministeriales para esclarecer un trágico accidente registrado la madrugada de este sábado en el poblado de Loreto, en el municipio de Meoqui.
2: A las 5 de la mañana con 40 minutos se recibió el reporte. Los agentes ministeriales acudieron al mencionado lugar, en donde tuvieron a la vista sobre la carretera una motocicleta de color negro de la marca Itálica.
1: La Fiscalía Especializada de la Mujer logró la identificación oficial de la mujer localizada sin vida en un dren de la comunidad de San Lucas, confirmando que respondía al nombre de Verónica, de 31 años de edad.
3: Cuando hay alguna muerte sospechosa o violenta de mujeres, se tuvo a bien realizar lo que fue la necropsia, así como diversas periciales en materia de criminalística, balística. Se mantienen todavía las de medicina.
1: El oficial de Vialidad, Alejandro Ríos, informó que la omisión de un señalamiento de alto provocado por el conductor de un automóvil originó un aparatoso choque en la intersección de la avenida Cuarta y calle 11 Sur, dejando como saldo a una joven de 19 años y a su hijo de 3 lesionados.
4: Aquí afortunadamente contamos con una cámara centinela. Aquí, con apoyo del despachador del C7, nos comenta que el vehículo Honda color azul omite su señalamiento de alto que transita por la avenida Cuarta Sur.
1: Un aparatoso accidente vial se registró sobre la carretera federal número 45, a la altura de la empresa Cimarrón, donde un automóvil Volkswagen Golf de color negro se impactó contra la parte trasera de una plataforma de quinta rueda. De acuerdo con los primeros reportes, el vehículo particular circulaba en dirección de norte a sur, cuando por causas que aún no han sido determinadas, terminó chocando de frente contra la parte posterior de la plataforma.
5: Este, le comento, impacta con su parte frontal en la parte trasera de una plataforma de un quinta rueda. Ya en el lugar también las unidades de la Guardia Nacional, División Caminos.
1: Un incendio registrado al interior de una huerta nogalera movilizó elementos de seguridad pública y del cuerpo de bomberos en el municipio de Saucillo, luego de que se recibiera un reporte a través de números de emergencias alertando sobre un vehículo que se encontraba en llamas.
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1: 1:00 p.m. ya con 3 minutos, la temperatura marcando 35 grados centígrados de los 36 a 37 que podríamos estar alcanzando para el día de hoy. No se alcanzan a percibir precipitaciones por el momento. En cuanto al clima, pues le estaremos dando más completa esta información en la sección del clima. Por el momento ya estamos enlazadas las estaciones de Flamingo 93.7 y también de La Lupe 98.9. para llevarle toda la información actualizada de las últimas horas. Antes de continuar con toda la información, primero que nada, la felicitación para todos los bomberos en México. Hoy, 22 de agosto, es el Día Nacional del Bombero en México. Se conmemora cada 22 de agosto en referencia a la creación del primer cuerpo de bomberos del país. Esto fue en el puerto de Veracruz en 1873. Hay que destacar que a nivel internacional también existe el Día de los Bomberos, pero este se conmemora el 4 de mayo. Por el momento, la felicitación es para todos los bomberos hoy en su día, una fecha que vamos mucho más allá de reconocer su profesión. Porque cuando escuchamos una sirena y vemos una unidad de bomberos avanzar rápidamente por las calles, sabemos que detrás de ese uniforme hay personas que están dejando por un momento su propia tranquilidad para acudir al llamado de alguien más. También, por supuesto, para los voluntarios, en este sentido, en estos cuerpos de emergencia, que también hacen lo propio. Estaremos, por supuesto, aquí extendiendo nuestras felicitaciones de parte de todos los que laboramos en Noticieros Radiza. Y continuando ya con la información, mi nombre es Alicia López. Lo invitamos a que se quede con nosotros hasta las 2:30 de la tarde para llevarle todos estos detalles actualizados. Iniciando principalmente con este detalle que se da justamente el día de ayer, que pues le damos a conocer lamentable situación que se presenta en el municipio de Meoqui, donde una mujer es localizada en un dren. Lamentable situación el que, el que marca la mañana del día viernes, del día de ayer, en el municipio de Meoqui. En seguimiento al protocolo para la investigación de muertes violentas, dudosas o sospechosas de mujeres, instrumentado por la Fiscalía Especializada en Atención a Mujeres Víctimas del Delito por Razones de Género y a la Familia, agentes del Ministerio Público mantienen las indagatorias, esto en relación con el hallazgo de la mujer localizada sin vida en Meoqui, al interior de un dren de agua, este 21 de agosto. Ya es la Fiscalía Especializada de la Mujer quien logró la identificación oficial de la mujer. Esto en la comunidad de San Lucas, en el municipio de Meoqui, confirmando que respondía al nombre de Verónica A.B., de 31 años de edad. La representación social informó que la necropsia de ley determinó que la causa del fallecimiento se debió a impactos de proyectil de arma de fuego en la cabeza. Tras concluir el reconocimiento por parte de sus familiares y los trámites correspondientes, el cuerpo fue entregado para darle cristiana sepultura, mientras la investigación continúa bajo el protocolo de feminicidio.
3: Como parte de las indagatorias que se estuvieron integrando durante la tarde de ayer, a partir de que se tuvo conocimiento del hallazgo y que se tuvo aviso por parte de las corporaciones, es que la FEM toma la investigación con perspectiva de género basado en el protocolo que se instrumenta cuando hay feminicidios o cuando hay alguna muerte sospechosa o violenta de mujeres. Se tuvo a bien realizar lo que fue la necropsia, así como diversas periciales en materia de criminalística, balística. Se tienen todavía las de medicina, sin embargo se pudo establecer que la causa de muerte estaba por impactos por disparo de proyectil de arma de fuego en la cabeza, y se logró contactar con la familia para realizar lo que fue la identificación oficial. Esto nos arrojó un nombre de Verónica A.B., de 31 años de edad, misma que ya se tuvo también entrevista con los familiares para poderle dar cristiana sepultura, lo que es el egreso del cuerpo por parte del servicio médico forense, que es quien resguarda los cuerpos. Ya una vez que familiares van con Ministerio Público y que se hace la identificación oficial, paralelamente se mantienen las periciales en diversas disciplinas y que van a venir a robustecer la investigación para determinar a los probables responsables de privar de la vida a la víctima.
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0: 1:00 p.m. ya con 11 minutos. Antes de continuar con más información, le recordamos los números de Noticieros Radis a dos líneas a su alcance. Son 472-0660 y también 474-0993. Fue la madrugada donde se presenta un percance trágico. Esto fue también en el municipio de Meoqui. Una tragedia en el municipio de Meoqui, en la comunidad de Loreto, luego de que una motocicleta de la marca Itálica se impactara contra un poste de concreto, dejando como saldo una mujer fallecida y un joven gravemente lesionado. Elementos de la Agencia Estatal de Investigación realizan ya las indagatorias ministeriales para esclarecer este trágico accidente, registrado, como le comentaba, esta madrugada de sábado en el poblado de Loreto, en el municipio de Meoqui. Una joven motociclista perdió la vida. La víctima fue identificada como Joana Lisbeth, de 26 años de edad, con domicilio en la comunidad de Guadalupe Victoria, municipio de Meoqui. El cuerpo fue localizado junto a una motocicleta Itálica color negro y trasladado al servicio médico forense para la necropsia de ley. Tenemos los detalles.
1: Elementos de la Agencia Estatal de Investigación llevan a cabo las indagatorias ministeriales en torno a un accidente automovilístico ocurrido la madrugada de este sábado 22 de agosto en el poblado conocido como Loreto, en el municipio de Meoqui. Aproximadamente a las 5:40 a.m. se recibió el reporte. Los agentes ministeriales acudieron al mencionado lugar, en donde tuvieron a la vista, sobre la carretera, una motocicleta de color negro de la marca Itálica, y a un costado se encontraba una persona sin vida, misma que fue identificada como Joana Lisbeth PG, tenía 26 años de edad y su domicilio conocido en el poblado de Guadalupe Victoria, en el municipio de Meoqui, a quien a simple vista se le apreciaban heridas en la cabeza y en diferentes partes del cuerpo, el cual fue trasladado a los servicios médicos forenses para la necropsia de

0: dados por paramédicos de la Cruz Roja al Hospital Regional. El impacto dejó daños materiales estimados en 400 mil pesos. El presunto responsable se encuentra asegurado en el Departamento de Habilidad. Tenemos los detalles con el oficial Alejandro Ríos.
1: Oficial de Vialidad Alejandro Ríos. Así es, mira, nos ubicamos aquí en la calle, en la avenida Cuarta y calle 11 Sur, frente al lado Santi, donde se suscita un percance vial tipo choque, donde participan dos vehículos, siendo una Toyota color azul y un Volvo color blanco. Aquí afortunadamente contamos con una cámara centinela, aquí con apoyo del despachador del C7 nos comenta que el vehículo Honda color azul omite su señalamiento de alto, que transita por la avenida Cuarta Sur, y en su momento transitaba libre el vehículo Volvo color blanco y se suscita el impacto. Posteriormente el vehículo blanco pues sale proyectado hacia la banqueta y hacia el domicilio que está aquí en la esquina. Así fue necesaria la presencia de la Cruz Roja, ya que el tripulante del vehículo color blanco pues era una mujer de 19 años en compañía de su menor de aproximadamente 3 años. Aquí fue trasladado al hospital regional para descartar alguna lesión de gravedad. Los daños materiales entre ambos vehículos, el vehículo color azul, pues es pérdida total, aproximadamente unos 400 mil pesos.
2: ¿El apoyo por ahí de los primeros respondientes?
1: Así es, mira, aquí al llegar al lugar también llegaron los personal de la vieja guardia, los que nos apoyaron a atender a los conductores. Y a la espera de la Cruz Roja. Momentáneamente aquí aseguramos el conductor del vehículo responsable, presunto responsable, ya que estamos a la espera si el vehículo cuenta con seguro vehicular. Asimismo, al ser trasladado las personas del vehículo blanco, pues momentáneamente está asegurado con nosotros en el Departamento de Tránsito hasta descartar con un certificado médico que no tenga lesiones de gravedad.
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0: 1:00 p.m. ya con 18 minutos, la temperatura sigue registrando 35 grados centígrados. En más información y lamentablemente proporcionando estos detalles en cuanto a los accidentes, se presentó un percance justamente la noche de ayer. Un trabajo de nuestro compañero Mauro Moreno desde el lugar de los hechos, desde la carretera federal número 45. En este percance se queda un vehículo, un Golf, destrozado. Fue en un choque con un quintarrueda. Tenemos todos los detalles, igual las imágenes ya aparecen a través de nuestro portal de Radisa Noticias, así como ADC Periódico Digital. Todas estas imágenes, tanto en fotografía como en el live que hizo nuestro compañero, se encuentra completamente en el portal de radiza.com.

0: Tenemos aquí los detalles con Mauro Moreno.
1: Un percance vial en el que se ve involucrado un vehículo particular, parece ser un Golf en color negro. Este, le comento, impacta con su parte frontal en la parte trasera de una plataforma de un quinta rueda. Ya en el lugar también las unidades de la Guardia Nacional División Caminos, elementos ya en este momento haciéndose cargo de las diligencias correspondientes. Asimismo se moviliza el departamento de Cruz Roja Mexicana. Justamente por acá vemos el camión de rescate urbano y los elementos pues ya por ahí también en la ambulancia de en la unidad de atención prehospitalaria atendiendo a una persona frente a la Cimarrón, justamente en la gasolinera Oxogas. En este lugar pues es en donde se registra este percance. Está la Guardia Nacional División Caminos precisamente resguardando la zona, ya con los conos desplegados a lo largo de la carretera para pues precisamente resguardar por ahí el lugar. El vehículo pues con el cofre prácticamente por ahí pues convertido en taco prácticamente, hilo, la lámina completamente retorcida. Afortunadamente, le comento, pues el vehículo es bajo, está por ahí chaparrito, y al momento del impacto pues finalmente es por ahí la parte de arriba la que se observa con daños, no así todo el vehículo completo como pudiera registrarse en algún vehículo a la misma altura, ¿no? Nuevamente, como le comento, usted puede observar las unidades de la Cruz Roja Mexicana, es la 084 de la Benemérita Institución, y asimismo por acá vemos una de las unidades rápidas y el camión de rescate urbano. Así también, pues por ahí, primeros respondientes, voluntarios de los grupos de emergencia locales. Nuevamente le reitero, a bordo de la ambulancia pues están atendiendo aparentemente a una persona de chor y playera negra. Parece ser él es el conductor. Afortunadamente no presenta lesiones de consideración, únicamente los daños materiales. Le comento también, por ahí el vehículo parece ser estuvo a punto de pues el incendio, sin embargo, de aquí mismo de la gasolinera, pues apoyaron precisamente con un extintor, por ahí ya lo vaciaron en el motor del vehículo, precisamente para evitar que se vaya a generar este incendio. La movilización rápidamente por parte de las autoridades, por parte de la Cruz Roja Mexicana y por parte de los primeros respondientes, como ya le comento, fueron ellos quienes pues por acá dieron rápidamente la atención. Por ahí vemos el vehículo con daños también en la plataforma, es esta plataforma de quinta rueda con pues las matrículas del Transporte Público Federal. Y es prácticamente pues en la parte del, en esta parte de abajo, mire, o sea, por ahí se observa incluso un poco de, parece ser el combustible del vehículo o bien aceite. Y pues prácticamente no tiene y no presenta daños, ¿no? Afortunadamente, por acá vemos también este foquito que se ve ahí. Parece ser la calavera pues también con daños, no sabemos si es parte de lo mismo. El que sí está pues prácticamente y completamente dañado de la parte frontal pues es el vehículo Golf, este vehículo Volkswagen en color negro, el cual quedó por ahí pues con daños.
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11: Ya estamos de regreso, 1:25 p.m. Al inicio del espacio le dábamos a conocer, vaya, esta efeméride que celebramos en México, este 22 de agosto, el Día del Bombero. Y como le decíamos, es una fecha que nos invita a, vaya, detenernos por un momento y reconocer una labor que muchas veces solamente dimensionamos cuando ocurre una emergencia. Y pues no vemos todo lo que hay después, cuando una sirena rompe el silencio, cuando una unidad de bomberos sale de una estación, quienes van a bordo no saben exactamente con qué escenario pues se van a encontrar. Puede tratarse de un incendio en una vivienda, un accidente, una fuga de gas, un vehículo en llamas, como también lo escuchábamos justamente en el audio de nuestro compañero, donde pues estaban al pendiente de que no se fuera a incendiar el vehículo pues accidentado. Es una situación en la que, vaya, completamente llegan a ciegas los cuerpos de bomberos. Una situación tal vez en la que alguien necesita ser rescatado. Y mientras la mayoría busca ponerse a salvo, ellos preparan toda la situación para pues acercarse al peligro. Detrás de cada uniforme hay horas de capacitación, entrenamiento, guardias. Hay sacrificios y preparación constante. Hay personas que tienen que aprender a reaccionar bajo presión, a trabajar en equipo y a tomar decisiones en cuestión de segundos. Pero también hay una parte pues de esta profesión que pocas veces vemos. Están las familias que esperan su regreso después de cada servicio, las noches de guardia, el cansancio y la incertidumbre cada vez que reciben un llamado de emergencia. Ser bombero no significa solamente combatir el fuego, significa prevenir, rescatar, auxiliar y proteger. Significa estar disponible cuando una persona atraviesa uno de los momentos más difíciles y necesita que alguien llegue para ayudar. Hoy reconocemos a las mujeres y hombres, porque también hay mujeres, que forman parte de los cuerpos de bomberos por su compromiso con la comunidad, por esa responsabilidad que implica portar ese uniforme. ¿Y qué mejor manera de reconocer esa labor que hablando precisamente de una de las emergencias que se atendieron en nuestra región? Fue en el municipio de Saucillo donde un incendio se registró al interior de una huerta nogalera, la cual movilizó elementos de seguridad pública y del heroico cuerpo de bomberos, luego de que se recibiera un reporte a través del número de emergencias, eso alertando sobre un vehículo que se encontraba en llamas. De acuerdo con el informe, al lugar acudió inicialmente la unidad P-61, todo esto con el apoyo de la patrulla 75, cuyos elementos confirmaron que al interior de la huerta Guadalupe se encontraba una camioneta tipo pickup completamente envuelta en fuego. Ante la situación, se solicitó la intervención de bomberos, arribando las unidades M01 y C02. En el sitio localizaron una Chevrolet pickup modelo aproximado 2012, la cual presentaba un incendio generalizado. Los elementos de bomberos realizaron las maniobras necesarias para controlar y sofocar las llamas, trabajando además de manera preventiva para evitar que el fuego se propagara hacia las instalaciones de la huerta o áreas aledañas. Elementos de seguridad pública permanecieron en el lugar para brindar apoyo y mantener el resguardo de la zona. Hasta el momento no se ha informado sobre personas lesionadas ni se han establecido las causas que originaron el incendio. Y también justamente después de estas labores, también hay que reconocer que está siempre la parte de la actualización, del fortalecimiento, siempre de prepararse como elementos. Ante esto y con el objetivo de lo que le mencionaba, de fortalecer toda esta preparación, los cuerpos de emergencia, vaya, ante situaciones de riesgo, y los elementos también del Departamento de Bomberos aquí en Ciudad Delicias, participaron en un curso especializado en técnicas tácticas en atención hospitalaria, primeros auxilios y rescate acuático. Todo esto para prepararse, por supuesto, para todo lo que pues representa esta labor. Escuchemos la información.
12: Alejandro Chavarría, jefe del Departamento de Bomberos de Delicias.
13: Se está llevando a cabo un curso acuático ahí en las instalaciones del Polideportivo.
12: Así es, mira. Este curso fue dado por chavos capacitados en este tipo de táctico en armas y táctico acuático. Son de una empresa que se dedica a este tipo de capacitaciones. Se empezaron, fueron 4 días, 2 días de teoría y 2 días de práctica. Esto, la teoría, se llevó a cabo aquí en lo que viene siendo un día en el Complejo de Seguridad Pública y el otro en una auditorio que nos hicieron prestar ahí en Derechos Humanos, y 2 más en práctica, que fue en el Polideportivo. Esto relacionado, que son técnicas de atención prehospitalaria y rescate acuático en personas que se encuentran en situaciones de difícil, de que se están ahogando o que necesitan maniobras de RCP. Esta capacitación, como te digo, fue parte de Departamento de Bomberos, fue Seguridad Pública, fue Vialidad, los cuales fueron las dependencias que fueron parte de esta capacitación.
13: ¿Cómo beneficia como departamento este curso?
12: Bueno, es de mucha gran ayuda. Sabemos que aquí en el Departamento de Bomberos tenemos paramédicos y esto viene como a retroalimentar a ellos lo que se debe de realizar, que ya saben ellos y realizar cotidianamente en lo diario. A los que no sabían, porque fueron todos elementos, pues fue empezar a meterles un poquito más de culturita en lo que es los primeros auxilios, lo que es la atención prehospitalaria, y esto, pues como te digo, sirve como apoyo a los otros compañeros cuando tienen atención prehospitalaria, apoyarlos en lo que se pueda ayudar. Como te digo, señor, el tema principal de este curso fue el de heridas por arma de fuego y lo que viene siendo RCP, que es el soporte básico de una capacitación. Y como te digo, fue la verdad una capacitación que demasiado estricto, demasiado fuerte, ya que pues era nadar todo el día en la mañana hasta la tarde. Los comentarios de los muchachos dicen que pues salían cansados del curso por la natación, pero que aprendieron muchas cosas nuevas y retroalimentaron lo que ellos ya sabían, y que es, como digo, fortalecer el aprendizaje de los bomberos. Pues esto, sobre todo, que los beneficiados son la ciudadanía, quien va a recibir cualquier apoyo del Departamento de Bomberos.
13: De alguna manera refuerza también como departamento al momento de un llamado, ya sea de alguna caída canal, algún ir a los ríos, ¿no? Que vaya, que se alejan o...
12: Así es, mira, sabemos que aquí en la región de Delicias tenemos muchos canales revestidos, tenemos presas, tenemos algunos arroyos y ríos. Esto nos ayuda para estar preparados en dado caso, como te digo, de ya sea rescatar una persona o rescatar algún cuerpo. Desafortunadamente, muchas veces los accidentes en los canales son vehículos que caen sin saber que conocen la zona, caen al canal y son muy difíciles de salir los canales revestidos, ya que ellos es muy resbaloso lo que es el cemento y por la parte de abajo pues lleva mucha corriente. Y esto nos ayuda mucho la capacitación que se nos dio, cómo se saber flotar, el cómo nadar, el cómo usar el equipo que traemos en nosotros, lo que es una cuerda, lo que viene siendo cómo tratar de extraer una persona, no llegar nada más a directamente hacia él, sino son técnicas de que la persona tienes cómo llegarle, de qué manera llegarle para evitar que esa misma persona te pueda ahogar a ti. Entonces, te digo, fue un aprendizaje bastante, bastante bueno. Lo mucho se quedó con un buen sabor de boca. Y como te digo, son cursos que se deben de estar dando a lo mejor cada año, cada 6 meses, para que los muchos siguieran aprendiendo más cosas técnicas para poder, si llegara a prestar algún dado, algún rescate acuático, ellos estuvieran listos para poder apoyar a la ciudadanía.
13: Aprovechando el tema sobre los rescates acuáticos, las recomendaciones para gente que todavía tiene la costumbre de acercarse a este tipo de canales.
12: Híjole, la verdad sí es agradecerles a ustedes que por medio de ustedes como medio de comunicación puedan a dar esos consejos a la ciudadanía que van a los ríos, a las presas, a los canales que no son de aquí, por lo regular personas que se ahogan en la región de Delicias son de Chihuahua, de otros lugares que no conocen realmente los ríos, y es importantísimo no acercarse a lo que son los canales revestidos, son muy peligrosos, como te digo, la corriente por abajo va muy fuerte, el salir de la que es el canal revestido es resbaloso, es muy difícil de salir, y como te digo, son peligrosísimos este tipo de canales. De igual manera, en los ríos, no meterse si no conoce, si van a andar en alguna lancha, alguna moto acuática, pues usar su chaleco de seguridad, que eso le va a garantizar lo que es la vida de ellos, y evitar así pérdidas humanas que desafortunadamente ha habido bastante información, como te digo, y desafortunadamente la gente sigue omitiendo este tipo de recomendaciones, y desafortunadamente se ven involucradas uno, dos o tres personas, tratar de sacar a una persona, a rescatarla, pues se han ahogado hasta dos, tres personas, y desafortunadamente por no seguir este tipo de consejos. Y como te digo, es indispensable que la gente que vaya a los cuerpos de agua, a los ríos o los canales, estar siempre al pendiente de los menores de edad.
14: Lo que ocurre en el país.

0: ¿Qué hay que mencionar de Culiacán, Sinaloa? Y es que Rochamoya retoma la gobernatura de Sinaloa en medio del rechazo de Morena y del gobierno federal. Rubén Rochamoya retomó este viernes 21 de agosto sus funciones como gobernador constitucional de Sinaloa, luego de permanecer 112 días separado temporalmente del cargo, en medio de investigaciones y señalamientos de autoridades estadounidenses por presuntos vínculos, esto con una facción del cártel de Sinaloa. El mandatario estatal había solicitado licencia al Congreso de Sinaloa el pasado 1 de mayo, con el argumento de permitir que las instituciones correspondientes realizaran las investigaciones sin que su permanencia al frente del Ejecutivo estatal interfiriera en estos procesos. Durante su ausencia, Geraldine Bonilla permaneció como gobernadora interina y dio continuidad a las actividades de la administración estatal. Con el regreso de Rochamoya, Bonilla retomó su responsabilidad como secretaria general de gobierno. El anuncio del regreso fue realizado por el propio Rochamoya a través de sus redes sociales durante la mañana de este viernes. En su mensaje sostuvo que regresaba con la frente limpia y en alto, y afirmó que era su deber cumplir con el mandato de los sinaloenses, quienes lo eligieron para gobernar hasta el 31 de octubre del 2027. El gobernador aseguró además que durante el periodo en el que estuvo separado del cargo, se mantuvo atento a los procedimientos correspondientes y sostuvo que la Fiscalía General de la República no encontró elementos que acreditaran un delito contra su contra. Bueno, vaya, un delito en su contra. Sin embargo, el regreso se produjo en un escenario político completamente distinto al que acompañó su salida, ya que tanto el gobierno federal como la dirigencia nacional de Morena marcaron distancia de la decisión. La separación temporal de Rochamoya ocurrió después de que autoridades de Estados Unidos formularan acusaciones relacionadas con presuntos vínculos, entre funcionarios sinaloenses y el crimen organizado. De acuerdo con los señalamientos estadounidenses, Rochamoya habría tenido presuntos vínculos con los Chapitos, una facción del cártel de Sinaloa, y se le acusa de haber participado en una conspiración relacionada con el tráfico de drogas, a cambio de favores políticos y sobornos. Rochamoya ha rechazado categóricamente esas acusaciones y sostiene que se trata de señalamientos sin sustento. Reuters reportó que las investigaciones, tanto estadounidenses como mexicanas, continúan pese a la reincorporación del gobernador. La Fiscalía General de la República, de acuerdo con la información difundida por la Secretaría de Gobernación, mantiene abiertas las carpetas de investigación relacionadas con Rochamoya y otros funcionarios. Por ello, uno de los puntos que generó mayor controversia fue que el gobernador afirma que no existían elementos en su contra, mientras autoridades federales señalaron que las investigaciones no estaban cerradas. Después de anunciar públicamente su reincorporación, acudió al Palacio de Gobierno de Sinaloa y sostuvo una reunión con integrantes de su gabinete, esto para recibir información sobre los asuntos atendidos durante los 112 días de su ausencia. También se reunió con integrantes del Supremo Tribunal de Justicia del Estado en un encuentro en el que el propio gobierno estatal presentó como una reunión institucional y de respeto a la división de poderes. En su regreso, además, se reincorporó Geraldine Bonilla como secretaria general de gobierno. El mandatario evitó realizar declaraciones ante los medios de comunicación al salir del Palacio de Gobierno y, de acuerdo con reportes locales, utilizó una salida posterior al inmueble. Uno de los elementos que más llamó la atención después del anuncio fue la reacción de su propio partido. La dirigencia nacional de Morena afirmó que no tuvo conocimiento previo de la decisión de Rochamoya de regresar al cargo y se deslindó de la determinación, calificándola como una decisión personal. La postura fue acompañada por integrantes de la diligencia y legisladores morenistas, quienes han planteado que el gobernador debería reconsiderar su regreso mientras continúan las investigaciones. El distanciamiento también se extendió a gobernadores de Morena. Un grupo de mandatarios estatales de la Cuarta Transformación cerró filas con la presidenta Claudia Sheinbaum y cuestionó que un proyecto personal o de grupo pueda colocarse por encima de los principios de la legalidad. En este caso, la presidenta Claudia Sheinbaum confirmó este sábado que no fue consultada previamente sobre el regreso de Rochamoya y que se enteró de la decisión a través de las redes sociales. La mandataria cuestionó que una decisión de esta naturaleza se hubiera tomado de manera unilateral y publicó un mensaje en el que señaló que ningún interés personal debe estar por encima del pueblo y de la nación. En otras de sus expresiones, Sheinbaum advirtió que el poder sin principios se vuelve arrogancia. Esto fue en un mensaje que fue interpretado como una crítica directa a la decisión del gobernador sinaloense. La reacción de la presidenta representa un cambio importante respecto al respaldo político que Rocha Moya había recibido anteriormente dentro de Morena. El regreso de Rocha recurre, vaya, además, mientras permanecen vigentes los señalamientos realizados por autoridades estadounidenses. ¿Qué sigue por el momento? Por ahora, Rocha Moya se mantiene formalmente en el cargo del gobernador, del gobernador de Sinaloa, y ha retomado las funciones del Ejecutivo Estatal. Sin embargo, su regreso no significa que las investigaciones hayan quedado automáticamente cerradas. La Secretaría de Gobernación ha sostenido que las carpetas de investigación permanecen abiertas, mientras Rocha Moya afirma que no existen elementos que acrediten las acusaciones en su contra. Así, el regreso del gobernador abre una nueva etapa política para Sinaloa. Rocha Moya vuelve al Palacio de Gobierno, pero lo hace sin el respaldo público de la dirigencia nacional de Morena, con el distanciamiento de gobernadores de su propio partido y después de que la presidenta Claudia Sheinbaum dejara claro que no fue consultada sobre su decisión. El mandatario asegura que regresó para cumplir el mandato que recibió de los sinaloenses y continuar gobernando hasta 2027. Mientras tanto, las investigaciones y los cuestionamientos políticos permanecen abiertos. Tenemos en la línea a nuestro compañero Mauro Moreno, donde se presentan algunos percances justamente en el municipio de Delicias. Mauro, ¿tienes más información?
1: Así es, Alicia. Muy buenas tardes. Muy buenas tardes a toda la gente que nos escucha en la región centro-sur del estado mediante Radita Radio. Como lo mencionas, Alicia, se registran pues, prácticamente alrededor del mediodía varios percances viales, de los dos más relevantes. Pues uno de ellos se registra por allá en el cruce de la avenida Río Sacramento y avenida del Parque, en el sector norte de la ciudad de Delicias, o bien en el norte poniente. En este lugar, te comento, Alicia, se registra un choque con un vehículo particular y una motocicleta. Afortunadamente el motociclista en este percance pues no presentó lesiones que pusieran en riesgo su vida, no necesitó el traslado al centro médico, aunque sí acudió por ahí la ambulancia de Cruz Roja Mexicana para hacer la valoración correspondiente. Un joven de aproximadamente 20, 25 años de edad que viajaba a bordo de una motocicleta de la marca Itálica, pues terminó impactado con un vehículo debido a que este último, el automotor, no se dio la preferencia de paso en el cruce y pues se registró el accidente. En el lugar de los hechos, el Departamento de Vialidad pues, se hizo cargo de levantar las actas y deslindar las responsabilidades, las cuales, como te comento, recayeron finalmente sobre el vehículo tras no ceder la preferencia de paso. Asimismo, Alicia, te comento otro de los accidentes más relevantes, y en este caso sí, pues el conductor de la motocicleta, que también pues se ve involucrada aquí una motocicleta, el conductor sí tuvo que ser trasladado al centro médico, por ahí presentaba una lesión en el cuello, en cervicales, rápidamente le pusieron collarín los paramédicos de la Cruz Roja Mexicana que acudieron al lugar. Este accidente se registra, Alicia, te comento, en la entrada de los Cipreses, es justamente la avenida Cipreses con la calzada del Charro, en donde pues al momento de que un vehículo de la marca Chevrolet tipo Malibu en color blanco salía de un cajón de estacionamiento de un negocio frente a la entrada de los Cipreses, invadió el carril de circulación de la motocicleta, la cual parece ser el motociclista, tras asustarse o tras ver que el vehículo se encontraba atravesado en la vialidad, pues por ahí terminó volcado antes del impacto. Finalmente pues impactó pues prácticamente con su cuerpo el vehículo. Posteriormente la motocicleta pues también por ahí hizo su parte y también lo golpea al mismo motociclista entre la motocicleta y la unidad del vehículo, justamente en el costado izquierdo. Por ahí quedó el masculino tendido sobre la cinta asfáltica. Por ahí ya en nuestra página de Facebook, ADC Periódico Digital y Raíces Noticias, pues ya se ven las imágenes. Por ahí hicimos una transmisión en vivo. Y en el lugar de los hechos, Alicia, te comento, pues también el Departamento de Vialidad en este momento se encuentra realizando las diligencias correspondientes, levantando las actas para hacer el deslinde de las responsabilidades, ya que pues al haber una invasión de carril, pues, por ahí podríamos pensar que finalmente recae la responsabilidad sobre el vehículo. Sin embargo, al no haber contacto entre vehículos, pues sí, por ahí va a haber una controversia entre ambos conductores. Esto, pues en caso de no llegar a un acuerdo aquí en el lugar de los hechos, pues estará turnando el caso a la fiscalía. Posteriormente, pues estará dando también por ahí el informe del estado de salud del motociclista, y eso pues ya lo estaremos compartiendo más adelante en este mismo portal de noticias. Prácticamente pues estaremos esperando la versión oficial por parte del Departamento de Vialidad para poder nosotros hacer una nota escrita y poderla compartir precisamente con esos detalles y pormenores que ya brinden las autoridades.
0: Mauro, algo que llama la atención es que en estos dos percances pues se ven involucradas motocicletas.
1: Así es, Alicia, son dos accidentes en los que se ven involucradas las motocicletas, y pues prácticamente los accidentes con moto se han estado registrando pues desde ayer. En la madrugada también, lamentablemente, por allá en el municipio de Mioqui, una persona perdió la vida, una femenina, también tras un accidente con una motocicleta, en el cual pues la moto, de acuerdo a lo que da a conocer la Fiscalía General del Estado, es que impacta con un poste y lamentablemente pierde también la vida. Hay que tener mucho cuidado por ahí con al momento de circular pues en una motocicleta. Muchas veces los motociclistas, aunque vayan bien por su carril, como en este caso en el accidente de aquí de los Cipreses, pues no sabemos los otros conductores de los vehículos cómo vayan, y pues pudiéramos vernos por ahí en algún accidente vial en el que pues no tengamos ni siquiera por ahí la responsabilidad. Hay que manejar a la defensiva y pues tener todas las precauciones correspondientes, ya que precisamente al momento de conducir una motocicleta, el chasis pues prácticamente, o la carrocería, pues es el conductor de la moto.
0: Mauro, nada más reitéranos, en estos dos percances, ¿los conductores de la motocicleta llevaban pues los elementos correspondientes que solicita Vialidad, el casco, algunos otros elementos, ya sea rodilleras, coderas, la parte del chaleco también?
1: Principalmente el casco, Alicia, es el que pues debemos de traer por ahí los motociclistas al momento de circular en las calles de la ciudad de Delicias, y en esta ocasión, en ambos accidentes, afortunadamente sí contaban con él. No así en el accidente que se registra por allá en Mioqui, en donde te comento, pues lamentablemente pierde la vida una femenina. Por allá en el municipio de Mioqui, pues sí es muy visto que los motociclistas pues no utilicen esta medida de seguridad que pudiera ser pues prácticamente la diferencia entre la vida y la muerte. En esta ocasión, afortunadamente, aquí en estos dos accidentes que se registran en la ciudad de Delicias, que contaban con su casco de seguridad.
0: Mauro, agradecerte la información. Por supuesto, estaremos al pendiente si surgen pues más percances, y sobre todo también situaciones que hay que dar a conocer en cuanto a la ciudadanía, que son por supuesto de relevancia. Estaremos al pendiente y sobre todo recordándoles que toda la información que se va presentando pues va al momento a través de nuestras redes sociales, tanto en Radiza Noticias como en ADC Periódico Digital.
1: Así es, Alicia, sería todo por nuestra parte, pues hay que conducirnos por ahí a la defensiva. Muchas gracias.
0: Buenas tardes. Buenas tardes.
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0: Nueve minutos ya únicamente antes de las 2 de la tarde. Continuando con la información de todos estos cuerpos de emergencia que, como ya escuchábamos justamente nuestro compañero Mauro, pues están siempre al pendiente y siempre llegando como primeros respondientes al lugar de los hechos en un tiempo pues siempre pertinente. En esta ocasión, como parte de la estrategia de profesionalización y especialización de los cuerpos de seguridad, estoy impulsado por el secretario de Seguridad Pública del Estado, Gilberto Loya, así como la Secretaría de Seguridad Pública del Estado, a través del Instituto Estatal de Seguridad Pública, recibieron la autorización y validez oficial de estudios por parte de la Secretaría de Educación y Deporte de Gobierno del Estado. Algo muy importante, lo cual comentábamos también con el Cuerpo de Bomberos, donde toda la capacitación, toda la actualización y en este caso, pues todo lo que va incluido en los estudios. Ya en esta ocasión, pues se le da esta validez. Durante la cuarta ceremonia de entrega de acuerdos de autorización y validez oficial de estudios, el subsecretario de Profesionalización y Especialización Policial, Guillermo Almazán, recibió la certificación que ratifica la validez oficial de las carreras de licenciatura, maestría y doctorado que ofrece la IESP. Escuchemos la información.
11: Guillermo Antonio Almazán Smith, subsecretario de Especialización y Profesionalización Policial a cargo del Instituto Estatal de Seguridad Pública. Son 5 acuerdos de validez oficial que nos entrega hoy la Secretaría de Educación Pública después del proceso de actualización de nuestros planes y programas para 2 licenciaturas, 2 maestrías y 1 doctorado. Bueno, el lograr estos acuerdos de validez que ha perseguido el secretario Gilberto Loya para que la oferta educativa del instituto esté actualizada y que de alguna forma todo aquel que se acerque a nuestra institución para una carrera o un estudio de posgrado tenga la certeza de que pues está validado por la Secretaría de Educación Pública y que al momento de culminar sus estudios podrá poder titularse con alguno de estos programas de estudio, y eso pues de alguna forma para nuestros policías y para todas las personas que están integradas al sistema de seguridad pública en el estado de Chihuahua representa una gran oportunidad, porque estas carreras, estas maestrías y este doctorado, recordemos que para todo el personal de seguridad pública en el estado, pues es una oferta gratuita, ¿no? Y que tienen al alcance del esfuerzo y el tiempo que ellos le puedan dedicar para estos estudios, un título universitario, un título de licenciatura o un título de posgrado.
0: Y continuando aún más con estas actualizaciones, con estas capacitaciones, los elementos de la Dirección de Seguridad Pública Municipal de Delicias participaron en el cuarto día de un curso de capacitación. Justamente le dábamos a conocer varios de los días donde estaban participando. Y en esta ocasión, este curso, enfocado en fortalecer sus conocimientos y habilidades para responder de manera adecuada ante distintas situaciones que pues pueden presentarse durante su labor. Estábamos hablando ya justamente del cuarto día. El director de Seguridad Pública Municipal, Víctor Hugo Soto, informó que en esta capacitación participaron elementos de bomberos, vialidad y proximidad social, quienes han mostrado una respuesta positiva y un buen desempeño durante las actividades. Escuchemos la información.
12: El cuarto día de curso de aquí para los elementos de la Dirección de Seguridad Pública de algunos departamentos que vienen siendo bomberos, departamento de vialidad, departamento de proximidad social. Y pues bueno, se ha llevado a cabo armónicamente todo el curso y la verdad que todos los compañeros han respondido de una manera muy grata y muy, muy bien. Acorde a su aprendizaje, sí, se están llevando un verdadero aprendizaje de todas estas situaciones que puedan presentarse en algo, en la vida ordinaria para cada uno de nosotros. El día de hoy, pues bueno, se llevaron prácticas en el interior de la piscina, aquí en el polideportivo, que también pues agradezco mucho la disposición de nuestro alcalde, el ingeniero Jesús Valenciano, ya que pues si no fuera por la instrucción que él nos baja, pues bueno, de alguna manera esta no se estaría llevando a cabo nada de capacitaciones aquí en la región, ya que pues por la generosidad de él, pues bueno, estamos llevando a cabo este tipo de cursos. Pues sabes de que yo creo que a todos nos pasa que se nos presente alguna situación en la vida ordinaria y no tener las herramientas y el conocimiento de cómo actuar, ¿no? En este caso, pues bueno, yo considero que todos los compañeros ya tienen esas herramientas, ya tienen ese conocimiento y sobre todo van a poder saber actuar correctamente y con mucho profesionalismo para la ciudadanía de Liciense.
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0: ¿Qué hay en información en el estado? Es en el municipio de Cuauhtémoc, donde una joven de 20 años resultó lesionada presuntamente por su hermano durante una discusión. Esto registrado en el domicilio de la colonia La Ciudadela. De acuerdo con el reporte de la policía municipal, el hecho fue atendido a las 20:14, luego de que la mujer señalara que su hermano de 22 años la habría agredido con un machete y le provocara una lesión en la cabeza. Paramédicos de urgencia acudieron al domicilio y la trasladaron a un hospital para recibir atención médica. El presunto agresor huyó del domicilio con rumbo desconocido antes de la llegada de los agentes, por lo que no fue detenido. La mujer recibió orientación para presentar la denuncia correspondiente ante la autoridad. También en Cuauhtémoc, un operativo de la Secretaría de Seguridad Pública del Estado se desplegó durante la noche del jueves en Cuauhtémoc, luego de que elementos de la Policía Municipal solicitaran apoyo por una persecución iniciada tras el choque de una Toyota Camry contra una unidad oficial. De acuerdo con la información proporcionada, elementos de la Fuerza Especial SWAT y policías municipales establecieron un bloqueo para detener el vehículo, pero el conductor intentó evadirlo y chocó de frente contra una unidad. Posteriormente, habría intentado atropellar a los agentes, quienes realizaron detonaciones de arma de fuego ante el riesgo que representaba la maniobra. El conductor continuó su huida hasta el kilómetro 7, donde perdió el control y el Toyota Camry terminó volcado. Policías municipales detuvieron a Alberto Alan G. y Ubaldo M., quienes resultaron lesionados y fueron trasladados para recibir valoración médica. En Parral, Chihuahua, un hombre de 54 años de edad, identificado como Socorro, fue detenido por elementos de la Secretaría de Seguridad Pública del Estado por su presunta responsabilidad en el robo de material explosivo, esto al interior de una mina en el municipio de Hidalgo del Parral. De acuerdo con la corporación, el arresto ocurrió durante la tarde del jueves cuando agentes del despliegue policial realizaban labores de vigilancia en San Francisco del Oro y recibieron un reporte en 911, esto sobre la localización de material explosivo entre las pertenencias del sospechoso, luego de concluir las labores en la mina Gorniment. Al acudir al lugar, los agentes localizaron dos explosivos tipo bombillo utilizados para abrir paso entre las rocas en las minas. El hombre fue detenido y puesto a disposición del Ministerio Público, autoridad que continuará con las investigaciones correspondientes. En Camargo, Chihuahua, familiares solicitan el apoyo para quien pueda localizar o quien tenga información de José Ignacio. Se encuentra desaparecido luego de salir de su domicilio con rumbo a La Pizca y no regresar. De acuerdo con el llamado difundido por su familia, el menor salió de casa para acudir a trabajar en las labores de pizca, pero posteriormente perdieron contacto con él. Sus familiares se encuentran preocupados y solicitan que cualquier persona que tenga información que pueda ayudar a establecer su paradero, la comparta de manera inmediata con la familia o con las autoridades correspondientes. Si lo has visto o cuentas con información sobre su ubicación, comuníquete con sus familiares o autoridades al 911. La familia pide compartir esta información para ampliar su alcance, así como contribuir a su pronta localización. Y un adolescente más desaparecido, en esta ocasión en el municipio de Cuauhtémoc. La Fiscalía General del Estado solicitó el apoyo de la ciudadanía para localizar a Alonso Lozoya Lagarda, de 13 años, quien fue visto por última vez el pasado 18 de agosto en la ciudad de Cuauhtémoc. De acuerdo con la ficha de búsqueda, el menor es de complexión delgada, mide 1.55 metros, pesa aproximadamente 55 kilos, tiene tez blanca, cabello castaño oscuro y lacio también, ojos cafés oscuros y rostro redondo. Al momento de su descripción, vestía pantalón de mezclilla azul, playera negra de manga corta y tenis negros color blanco. La Fiscalía pidió reportar cualquier información que ayude a localizarlo al 911 o 089, así como a la Comisión de Búsqueda al 11-343. También se encuentra disponible el número 625-128-1100 en Cuauhtémoc. Están buscando a Alan Alonso Lozoya Lagarda, de 13 años, desaparecido en Cuauhtémoc.
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0: Y estamos de regreso, 2:09. La temperatura registrándose en Ciudad Delicias ya de 36 grados. La sensación térmica se mantiene similar a esta. Más información, y es que se acerca prácticamente una fecha muy especial. Sabemos que el mes de agosto es especial para todos los abuelitos, pero la fecha, digamos, marcada en donde se hacen más celebraciones, donde se dan pues los festejos, es el 28 de agosto. Este día se conmemora en México el Día del Abuelo. Es una fecha para reconocer a quienes con sus historias, con sus consejos y experiencias, se convierten en una parte fundamental, por supuesto, de nuestras familias. Los abuelos son memoria, son tradición y también ese vínculo que conecta a distintas generaciones. Y también hoy es una buena oportunidad para escucharlos, acompañarlos y recordarles cuánto significan para nosotros, y no únicamente este próximo 28 de agosto, sino todos los días, por supuesto, del año. Ya le dábamos a conocer justamente en la mañana esta fecha por parte del municipio de Delicias, en ese sentido, donde la presidenta del DIF municipal, Alma Limas de Valenciana, anunciaba la realización de este gran baile festivo por el Día del Abuelo, el cual se llevará a cabo el próximo 28 de agosto. Será a partir de las 5:00 p.m. en el Salón Antares. También recordando que la presidenta destacó que el evento será totalmente gratuito y contará con música de Sonora en vivo, así como rifa de regalos, transporte para familias de diversas colonias y la coronación de la reina de los adultos mayores. Esto es el festejo justamente el próximo 28 de agosto, tal cual el Día de los Abuelos. En ese sentido, también Meoqui hace lo propio. El gobierno municipal, a través de el DIF municipal y la Dirección de Desarrollo Social, está invitando a las familias a celebrar este domingo el Día del Abuelo. Será el día de mañana, con un festejo que se fusionará con la tradicional serenata Valle de Domingos en la Plaza del Centro, con el objetivo de que un mayor número de personas adultas mayores puedan disfrutar de esta celebración junto a sus familias. Tenemos la información con Aurelia Hernández, presidente del DIF municipal.
1: Sí, bueno, pues nuestra alcaldesa siempre pensando en que pues el mayor número de abuelitos en esta ocasión puedan participar en este evento. Nosotros como DIF habíamos organizado cada año este evento, pero en el CIMAP y pues más con los grupos de la tercera edad que tenemos ya establecidos. Pero bueno, en esta ocasión nuestra alcaldesa nos pidió que pues lo hiciéramos más abierto, entonces pues nos vamos a fusionar junto con Desarrollo Social y vamos a estar ahí pues festejando a todos nuestros abuelitos en domingo de serenata y en la plaza. Y bueno, pues va a amenizar igual el grupo de la UVA de 7:00 p.m. a 10:00 p.m. y vamos a estar ahí teniendo algún refrigerio, agüitas, pues su refresco y pues algunas sorpresas, sobre todo pues disfrutar en familia, que pues se puedan ir a divertir. El hecho de haber cambiado de lugar pues fue para esto, ¿no? Que sea aquí en el centro, que puedan ir las familias completas y que se puedan divertir y convivir pues de una manera sana.
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0: 2:15. Con motivo de la celebración del Día de Bombero, el Departamento de Bomberos de Ciudad Delicias prepara una serie de actividades para reconocer la labor de quienes diariamente realizan, vaya, sus elementos en favor de la ciudadanía. Todo lo que ellos realizan, pues todas esas actividades. Escuchemos a Alejandro Chavarría.
1: Alejandro Chavarría, jefe del Departamento de Bomberos de Delicias.
2: Se aproxima el Día del Bombero, comandante.
1: Así es, mira, cada año el 22 de agosto se festeja lo que es el Día del Bombero a nivel nacional, y no es la excepción aquí en Delicias, donde nosotros tratamos de, pues, de festejar los elementos que a diario arriesgan su vida, que a diario tienen bastante trabajo en diferentes actividades que tienen dentro del bombero. Ya sabemos que la gente, cualquier cosa que pasa, habla en el bombero, y el bombero sabe todo, luego le decimos nosotros aquí, y claro que sí, estamos a la disposición de la ciudadanía, y no queda más que pues poderles dar un poquito de alegría, de comodidad, de alegría con su familia. Así que se lleva a cabo lo que va a ser un festejo, una ceremonia para entregarles un reconocimiento a los elementos, y de igual manera se llevará a cabo lo que viene siendo un día de campo con los bomberos, su familia, donde se les hará llegar ahí su alimentación, música, algunos juegos para divertirse entre ellos, y algunos regalos que, gracias a lo que viene siendo los comercios, las empresas de aquí de Delicias, nos han aportado un apoyo, una ayuda para poderles dar un poquito a los bomberos, un regalo para que ellos convivan, como digo, con su familia y se sientan un día agradable de muchos que tienen de trabajo arduo, pero ellos saben que ese es un trabajo, y afortunadamente, como te digo, tenemos este día en especial para poder festejarlos a ellos y a toda su familia.
2: ¿Quién encabeza esta ceremonia?
1: Bueno, la ceremonia va a ser por parte de Presidencia Municipal, donde vamos a contar con algunos, como lo que es el presidente, como lo que es los regidores, la síndica, el diputado, el director de Seguridad Pública, quienes van a estar al pendiente de este evento el día lunes a las 11 de la mañana, dar este reconocimiento, como te digo, a los bomberos por su trabajo que han llevado a cabo en este año. Como te digo, la posibilidad de poder darles algún detalle, un regalo, pues es eso, es por agradecerle a los empresarios y a las empresas de aquí de Delicias que nos aportan este apoyo.
2: ¿Algún mensaje para darle a los bomberos que pertenecen a este cuerpo?
1: Así es, mira, la verdad estoy muy contento, le estaba mandando a estos muchachos del Departamento de Bomberos, decirle a la ciudadanía, darle a conocer a la ciudadanía que tenemos un departamento, que cuenta con un Departamento de Bomberos bien preparado, un Departamento de Bomberos que es entregado en su trabajo. Los muchachos en cada trabajo se entregan totalmente, siempre respaldados por el comandante operativo, que es el comandante Gerardo Pérez Juárez, por su servidor, que siempre estamos al pendiente de ellos. Ellos, te digo, es el trabajo que hacen a diario, en su entrega, en tratar de hacer lo mejor, profesional. Se siguen capacitando los muchachos, tenemos capacitaciones continuamente, esto para que su trabajo sea un poquito más profesional y que la ciudadanía sienta más seguro el Departamento de Bomberos que tenemos en Delicias, es más profesional para dar un mejor trabajo.
2: ¿Algo que podamos agregar?
1: Quisiera agregarle, es muy importante, muchas veces no lo mencionamos, pero contamos con bomberos voluntarios, que afortunadamente contamos con algunos de ellos que son jóvenes, con todas las ganas, con toda la actitud de querer estar apoyando a los departamentos de bomberos. Son jóvenes estudiantes, son jóvenes que ya trabajan, pero siempre tenemos el apoyo de ellos día con día en venir a aprender primeros auxilios de bomberos, y la verdad que es un gran apoyo contar con un equipo de bomberos voluntarios que están al mando de un elemento de bomberos que los está capacitando a diario continuamente para que sepan qué hacer y no hacer nada caso de un incidente. Y la verdad, si no fuera por ellos, la verdad, el Departamento de Bomberos batallaríamos mucho para poder trabajar en este departamento.
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7: 2:00 p.m. ya con 22 minutos. Tenemos la actualización sobre estos dos percances que se presentaron justamente hace unos momentos donde nos llevaba la información nuestro compañero Mauro Moreno. Le presentamos primero la información con el jefe de turno de vialidad, Francisco Galaviz. Él reportó el aparatoso accidente, esto fue en la calzada del Charro, frente a Cipreses. El percance ocurrió cuando un automóvil le cortó la preferencia a un motociclista, provocando que este derrapara y quedara prensado entre los vehículos. El conductor fue trasladado a un hospital por la Cruz Roja. También tenemos el detalle con el oficial de vialidad aquí en Ciudad Delicias, Héctor Ramírez, quien reportó un choque entre el automóvil Chevrolet Aveo, así como una motocicleta en el cruce de la Avenida del Parque y calle Río Sacramento. El percance ocurrió cuando el guiador del auto omitió el señalamiento de alto e impactó al motociclista, quien fue valorado por paramédicos de Cruz Roja sin presentar lesiones. Los daños materiales fueron estimados en 4,000 pesos. Tenemos aquí los detalles con los agentes de vialidad aquí en Ciudad Delicias.
8: Sí, es el calzada Charro y lo que es el acceso al fraccionamiento de las Cipreses. Se suscitó un percance vial tipo choque, participó una motocicleta de la marca Itálica y lo que es un vehículo de la marca Chevrolet. Viene lo que es la motocicleta en un sentido de poniente a oriente, llegar aquí lo que es el enroque con el acceso al fraccionamiento de Cipreses. Lo que es el vehículo de la marca Chevrolet sale del cajón de estacionamiento, no siguiendo la preferencia de paso y provoca que la motocicleta se impacte con el vehículo. Sí, es el conductor de la motocicleta. Antes de llegar al contacto con el vehículo, él derrapa, cae y la misma motocicleta lo prensa con lo que es el vehículo. Por eso es el debido a las lesiones. Aparentemente no, nada más sí se lo llevaron para descartar más bien una lesión grave.
9: Aquí en el al ver que no hay daños en el vehículo, ¿qué recaería la responsabilidad?
8: Es lo que estamos ahorita viendo todavía, checando cámaras con locales cercanos y deslindar las responsabilidades, ¿sí? Porque antes de que es lo que es el impacto, hay una volcadura de lo que es la motocicleta, pierde su verticalidad y cae sobre su costado del lado izquierdo, mismo que es la que prensa lo que es el conductor contra lo que es el vehículo.
9: ¿Hay incluso por ahí alguna sanción para el que invade el carril?
8: Sí, por lo mismo, por invadir lo que es el carril de circulación. En el vehículo no tenemos daño, nada más la motocicleta, lo que es un costado, el puro derrape. En el costado, cuando se volca la motocicleta, el conductor cae, se desliza lo que es frente a la motocicleta y cuando se impactan en el vehículo, la motocicleta prensa lo que es al conductor con la misma motocicleta.
10: Oficial Héctor Ramírez. Sí, efectivamente, mira, se lleva a cabo un incidente vial tipo choque entre un vehículo Chevrolet Aveo y una motocicleta. En las entrevistas de ambos conductores nos manifiesta el conductor de la motocicleta que él circulaba en un sentido de norte a sur sobre la avenida del parque. Al llegar al entronque con la Río Sacramento, se dirige hacia el área de la zona comercial y ya una vez pasando la avenida, el vehículo Chevrolet omite lo que viene siendo el señalamiento de alto y provoca el impacto con la motocicleta. Efectivamente, se acerca para la revisión del conductor de motocicleta, encontrándose hasta el momento sin novedad alguna. Es un aproximado de 4,000 pesos entre ambos vehículos. Sería sobre el vehículo Chevrolet, ya que por la no ceder la preferencia de paso es cuando provoca el impacto de la motocicleta.
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7: Es fin de semana y por supuesto hay actividades y le damos a conocer la situación que corresponde al clima. Para el día de hoy le dábamos a conocer de 36 a 37 grados centígrados lo que podíamos alcanzar para el día de hoy. Por el momento son 36 grados. Nos marca la gráfica, cambia esta presencia en cuanto a la probabilidad de lluvia, es muy escasa, vemos únicamente 1%. En la mañana nos marcaba de cero, va avanzando, esperemos que pues vaya avanzando justamente también en la tarde de este sábado. Para el día de mañana, domingo, 38 grados como máxima, mínima de 19, no se alcanza a percibir nada de porcentaje en cuanto a la probabilidad de lluvia. Para el día lunes, arrancando la semana con una temperatura similar a la del día del domingo, 38 a 39 grados centígrados, mínima de 19. De igual manera, no hay presencia en las precipitaciones. Algo que podríamos destacar en este sentido es la parte donde alcanzamos a ver ya la presencia nuevamente de lluvia ya para el día miércoles. Algo que pues estaremos monitoreando, por supuesto, a través de los canales oficiales y también para dárselo a conocer a través de los diferentes espacios de noticieros Radiza Radio. Gracias a nuestra compañera Angélica Reaza en la cabina de Flamingo 93.7. Gracias a Adrián Gómez en la cabina de La Lupe 98.9. Mi nombre es Alicia López. Que tenga usted un excelente fin de semana.
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